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2: ¿Cómo es?
1: I Don't Wanna Miss a Thing.
2: I don't wanna miss a thing. No, así, I don't wanna miss a thing. ¿Qué fue? ¿Qué fue?
1: No, no, no.
2: Pero no es así que se pronuncia. Pero ¿y por qué tú te ríes?
1: A mí me gusta Mickey. Duro.
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Bien, amigos, entramos ya en los cumpleaños del día de hoy. Miércoles 16 de septiembre del 2026.

Usted nació un día como hoy, reciba nuestras felicitaciones. Es del signo de Virgo, pero tiene una marcada influencia negativa de Plutón, que les puede llevar a vivir situaciones muy extremas. Pueden vivir amores maravillosos, para luego verse traicionados y olvidados. Pueden disfrutar de una buena posición económica para pasar a tener que controlar hasta el último centavo. De jóvenes son personas muy agraciadas físicamente, pero con el paso de los años no asumirán su deterioro físico y pueden padecer por ello hasta depresiones. Les encanta mandar y si no lo consiguen se enfadan, por lo que son un poco difíciles de soportar como pareja. No son personas estudiosas ni pacientes para aprender nada, pero sin embargo, les gusta trabajar, organizar y mandar. Tienen buen oído y es fácil que quieran tocar un instrumento, o por qué no, cantar o bailar. Son personas presumidas, orgullosas, egoístas, observadoras, y les gusta mucho criticar. En el amor no son fieles ni constantes y les encanta gustar y tener varias personas encandiladas detrás de ustedes. Tendrán la suerte de que la mayor parte de la familia les respete, les ayude, les admire y les proteja. Pero cuidado porque no van a ser personas muy agradecidas. Parece que todos se lo merecen y que les tienen que dar más porque es lo justo. Con las personas de su mismo sexo se llevarán mal, porque no se aguantan, y con las personas del sexo contrario solo les atraerá lo que le puedan sacar. De muy jóvenes suelen ser personas ahorradoras, eso les servirá en un futuro, porque de mayores corren el riesgo de encontrarse mal económicamente y tener que tirar de sus reservas. Tienen que cuidar cierta predisposición a la alergia y su gran facilidad para todo lo relacionado con enfermedades contagiosas, debiendo tener mucho cuidado y ponerse las vacunas adecuadas para evitar los contagios. Aguantan que nadie les agobie o les critique. Necesitan sentirse libres como los pájaros. Se alejarán de su hogar siendo muy jóvenes y no volverán a vivir con la familia. Cuidado con practicar deportes de gran velocidad que podrían acabar en una caída aparatosa. Les gustan las antigüedades y tienen un sentido muy marcado del vértigo que les agobiará toda la vida. Comparten su cumpleaños en esta fecha el músico, cantante y compositor pop rock estadounidense Richard Marc, nacido en Chicago. Entre los años 80 y 90, Richard Marc encadenó una serie de éxitos. Sus 7 primeros sencillos fueron top 5 en Estados Unidos. 3 de ellos alcanzaron el número 1, principalmente baladas. Hijo único de músicos, fue descubierto y apadrinado por Lionel Richie en sus comienzos. Sus primeros trabajos fueron bien recibidos en Estados Unidos: Don't Say Nothing, Soul No Better, Alone to the Night, que fue número 1, Satisfied, número 1, y Angelia, que fueron todos top 5. Pero el reconocimiento internacional no le llegó hasta 1989, con su último número 1 en Estados Unidos, Right Here Waiting. A lo largo de los 90, grabó a varios álbumes más, sin éxito de los anteriores, con algunos temas destacables como Keep On Coming, Now Forever o Hazard. Marc se retiró por un tiempo de los estudios y compuso y produjo para otros artistas como Josh Groban y Luther Vandross. En el año 2004 recuperó su carrera como solista y publicó el álbum My Best Friend. A este le siguió un dúo en el 2008, una colaboración con Matt Scanner de Vertices Audition. También comparten su cumpleaños en esta fecha el bajista estadounidense Ron Blair. Nació un día como hoy en 1952
integrante de Tom Petty and the Heartbreakers. Fue conocido por el sencillo America Girl en 1977. El sencillo I Won't Back Down, número 28 en el Reino Unido en 1989. Y el álbum Into the Great Wide Open, número 3 en el Reino Unido en 1991. Originalmente fue bajista de la banda de Tom Petty desde 1976 hasta 1981. En el año 2002 regresó al grupo tras una ausencia de 20 años, reemplazando a su propio sustituto, el fallecido Howie Epstein.

Hoy es el día miércoles 16 de septiembre. Es el día 259 ya de este 2026. Un día como hoy, en 1492, en el Océano Atlántico, las tres carabelas de Colón llegan a una amplia extensión cubierta de algas, que después sería denominada Mar de los Sargazos. En 1499 es cuando muere el inquisidor Tomás de Torquemada. En 1795, en Sudáfrica, Gran Bretaña captura Ciudad de El Cabo. 58 años cumple hoy ya Marc Anthony, el cantante de salsa de mayor éxito comercial de la historia. Este neoyorquino de ascendencia puertorriqueña, ganador de 5 Grammys, ocupó durante años las listas de salsa en Estados Unidos con su gran éxito Contra la Corriente en 1998, y al año siguiente probó fortuna con el pop y las canciones en inglés, grabando el álbum Marc Anthony. Elegido entre miles de candidatos por Paul Simon para su obra The Coconut, dio el salto internacional con su oferta de canciones de salsa y boleros pop. El sencillo que se extrajo de su segundo álbum, I Need to Know, fue un bombazo, tanto en su versión inglesa como en español, lo que le consagró también en el mercado pop anglosajón. Casado con Jennifer López desde el 2004 hasta el 2011, también realizó algunos papeles en películas de Tony Scott como Man on Fire o de Scorsese en la película Been Out There Yet. Un día como hoy, en 1925, es cuando nace B.B. King, guitarrista de blues estadounidense. Se ganó el apodo de Bill Street Blues Boy, que luego se acortó a Blues Boy, finalmente a B.B. King. Una gran influencia, de acuerdo con la revista Rolling Stone, para figuras de estrellas de Jimi Hendrix, Don Allman y Eric Clapton. 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

como hoy, en el año 1736, muere Gabriel Daniel Fahrenheit, el gran físico alemán. En 1812 se produce el gran incendio de Moscú. En 1830, en Honduras, el general Francisco Morazán toma posesión de la presidencia de la Federación Centroamericana. En 1859, David Livingstone descubre el lago Nyasa en el África Austral. Ya como hoy, en el año 1885, la Asamblea Constituyente de Cuba designa a Salvador Cisneros Betancourt presidente de la República en sustitución de José Martí. Un día como hoy, en 1984, la serie de televisión Miami Vice debuta con un episodio de 2 horas que incluye una escena con el éxito de Phil Collins, In the Air Tonight.

Un día como hoy, en 1994, comienza la crisis entre el gobierno de Estados Unidos y la Junta Militar de Haití. En 1993, Janet Jackson aparece sin camisa en la portada de la revista Rolling Stone. Tiene los brazos en alto, con sus pechos sostenidos por un par de manos que pertenecen a su esposo René Elizondo.

0: Un día como hoy, en 1630, el pueblo de Chamonix, Massachusetts, cambia su nombre por el de Boston. En 1908, William Crapo, Billy Duran, funda la General Motors en New Jersey. En 1953, The Road, El Manto Sagrado, la primera película filmada en el proceso de pantalla ampliada conocido como CinemaScope, se estrena en el Teatro Roxy de la ciudad de Nueva York. En 1977 fallece la soprano María Callas. Un día como hoy, en el 2007 es apresado por la policía O.J. Simpson en relación con el presunto robo de trofeos deportivos y fotos personales en un casino de Las Vegas. En el año 2007, la cinta de acción de Ray One, protagonizada por Jodie Foster, colecta $14 millones para dominar las taquillas de Estados Unidos y Canadá en este fin de semana.
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0: Bueno, amigos, esto es todo por hoy. Estamos arribando al final de nuestro estelar espacio con la música de oro por la 91. Nuestro acostumbrado paseo por las avenidas de las canciones de ayer, de hoy y de siempre. Los clásicos del Hit Parade, las informaciones del momento y nuestros comentarios que llegaron a ustedes en nuestro horario habitual de 5 a 9 de la noche, contando con la colaboración en la mesa de controles de Adolfo González. Su amigo de siempre, Pedro María Santana, productor de este programa, se despide de todos ustedes, deseándoles que pasen una noche muy feliz con muy buena música, amigos.

0: Son las 9.
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0: Son las 10.
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0: Son las 11:30.
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0: Son las 12:30.
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0: Es la 1:30.
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0: Son las 4:30.
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0: Son las 5:30.
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0: Son las 6.
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0: Hola, buen día, ¿qué tal? Hola, hola, como hacían antes, 1, 2, 3, hola, hola, 1, 2, probando los micrófonos, claro. Míralo ahí, déjame, los dos, están los dos hoy.
1: Yanio José Antonio, los madrugadores.
0: Exactamente, pero Yanio, estás afuera, qué raro, no estás dentro de una guagua, ¿qué pasa?
2: No, porque hoy vengo tarde y me fui a Willowbrook a esperar. Pero estoy esperando la guagua aquí.
0: Ya.
1: Es que no, va tarde, es que no la ha tomado.
0: No,
1: todavía.
0: Karina, él no va tarde, él va tarde. Qué diferente.
2: Estoy tarde.
0: José Antonio, cuéntame. Buenos días.
3: Buenos días. Allá no le
0: cogió
3: el sueño.
0: Sí. ellos se hacen bullying entre ellos.
1: Sí, entre ellos. Buenos días con tu cafecito Santo Domingo, José Antonio. No lo tengo yo hoy en la mano, pero a tu salud. Dentro de poco aquí estaremos también con el cafecito Santo Domingo.
0: Claro que sí. A ambos, muchísimas gracias. Carlotina, buenos días. ¿Qué tal?
4: Buenos días, ¿todo bien?
0: ¿Cómo andás?
4: Todo bien. Sí. Buscándole la vuelta al mundo.
0: Sí. Porque ya sabemos por dónde se le entra el agua al coco. Ajá. Ya sabemos, hay muchísimos videos.
4: Claro.
0: Hay muchísimos videos. Básicamente es el agua que sube y se va por. Entonces ya sabemos.
1: Exacto.
0: Y mientras más joven el coco, supuestamente más agua tiene. Ahora va a llamar gente y va a decir: no, eso no es así, porque es en Palmar de Ocoa, porque qué sé yo qué.
4: No, recuerda que el coco seco es el coconut. O sea, ya cuando está seco es porque tiene más el agua se convierte en la carne.
0: Claro que sí. Muy bien. Sí,
4: más fresco, mientras más nuevo, más agua.
0: Más agua. ¿Y tú, Karina? ¿Qué tienes compartir así de las leyendas urbanas?
1: Absolutamente, no tengo café en Santo Domingo, pero que ya está subiendo esa greca y en breve estaré con mi cafecito Santo Domingo como todas las mañanas. Y saludando a Emmanuel que anda por ahí, a Eduardo, a nuestra querida Marta Herrera que dice que ya dio su like desde temprano ahí conectada en YouTube y la invitación siempre para que se conecten por ahí y podamos vernos, hablar. Miren cómo ya tenemos a muchos de nuestros oyentes que se conectan temprano con nosotros antes de ir al trabajo. A todos buenos días. Gracias por la sintonía.
0: Ok, una pregunta para Gabo. ¿Qué es el stop? El stop ese, Gabo, ¿qué es?
5: El stop es un juego que se
0: juega. No sé, estamos viendo en la pantalla aquí un stop y 0-0. En París no se está viendo un stop. En París, Francia, la República Dominicana inició formalmente su participación en la importante feria turística IFTM. Top Reza 2026 es uno de los encuentros comerciales y de viajes más relevantes de toda Europa, con la apertura oficial de ese pabellón de República Dominicana y una intensa agenda de negociaciones. La delegación dominicana busca concretar acuerdos estratégicos con aerolíneas, tour operadores, para fortalecer la conectividad aérea y atraer a miles de visitantes franceses aquí a República Dominicana. Durante esta jornada de trabajo, el país está promoviendo sus tradicionales destinos de playa, que son lindísimos, pero también las nuevas rutas hacia rincones emergentes como miches y áreas culturales, acompañando así la propuesta comercial con muestras folclóricas de merengue, bachata, que proyectan esa alegría, esa identidad nuestra de República Dominicana en tierras europeas. Yo a David, óyeme, nada que criticar porque ha funcionado perfectamente bien todo el tema de cómo han estructurado estratégicamente la promoción del país fuera de aquí y bueno, para que se interesen quienes no conocen nuestra tierra. Sin embargo, a mí me gustaría ver un poquito más de apoyo al tema de turismo interno, de turismo de montaña, turismo de, por ejemplo, tropical, que hay hoteles incluso que están como dentro de la selva tropical aquí en República. Hay varios. Hay uno en Samaná muy famoso, bueno, pero hay varios. A mí me gustaría ver un poquito más eso, un poquito más.
1: Un poquito, pero tú dices de promoción.
0: De promoción, interna, claro.
1: De interna. Sí, porque la diversificación de la promoción del turismo. Y yo creo que lo hemos visto, porque hace algunos años todo el turismo estaba concentrado.
0: Playa.
1: Sin embargo, hemos visto cómo los turistas empiezan a combinar ciudad colonial, vienen hasta Santo Domingo. Hay mucho turismo yendo a Samaná también. Por ejemplo, los argentinos eran muy de Punta Cana, compraban paquetes y venían en charters hasta
0: Punta Cana. El verano se llena de argentinos en Punta Cana. Vas a los sitios y, che, locura, ¿qué haces, loco?
1: Lleno. Sí, sin embargo, en Samaná eso no era normal, no era la norma ver argentinos. Y ya está también con muchos argentinos que conocen esa parte del país. Y creo que han empezado también un poco a cambiar los turistas. Antes venían, se quedaban en Punta Cana, ahora están tratando de circular, alquilan vehículos. Pero definitivamente estamos recibiendo mucho turismo y tenemos que cuidarlos. Evidentemente nuestras playas también son de los dominicanos, pero el turista viene a disfrutar de ellas y se ha diversificado. Lo que sí entiendo y se ha trabajado también, me consta que se ha trabajado, es el tema de promoverlo de manera interna, que el mismo dominicano visite los diferentes puntos del país. Sé que hay esfuerzos que se están haciendo, pero ha crecido y qué bueno que así sea. Otra buena noticia es que Las Vegas en Estados Unidos va a brillar con dominicanos, porque la escena internacional es que varios artistas y compositores criollos están nominados en esta entrega anual de los Latin Grammy. Felicitar, no quiero que se me vaya a quedar a nadie, pero quiero mandar un espaldarazo y un abrazo para nuestro querido Manerra, que está nominado a los premios Grammy. Manerra estuvo con nosotros varias veces en 12 y 2 hablando de su música y ha sido nominado este año. Desde aquí un abrazo también para nuestra querida Kobe Quintana, Techi Fatule, Gabriel Pagán, Toquilla estuvo nominada, Melimel, a todos los que, y ojalá no se me quede nadie, pero a todos los dominicanos nominados para estos premios Grammy Latino por su excelencia, por su creatividad, por el talento que de alguna manera representan también a nuestro país. Así que felicidades a todos los artistas nominados, los artistas dominicanos nominados al Latin Grammy.
4: Qué bueno, qué bueno y qué bonito ver tantos dominicanos que la academia tiene el chance de escuchar toda su propuesta y bueno, terminan con estas nominaciones al Latin Grammy. Qué bueno, buenísimo. Otra buenísima noticia es que en Boston, Estados Unidos, la comunidad médica internacional celebra un importante avance para la salud pública tras revelarse los resultados de un nuevo tratamiento contra la narcolepsia. Dos ensayos clínicos internacionales en fase 3 demostraron que el fármaco oveporexton logra mejorar de forma significativa la calidad de vida de las personas que conviven con esta afección. Según los investigadores, este medicamento aumenta notablemente la capacidad de mantenerse despierto durante el día, reduce la somnolencia diurna y disminuye de forma muy marcada los episodios de cataplejia o pérdida repentina del tono muscular. Este hallazgo representa una valiosa esperanza y un cambio transformador para miles de pacientes a nivel mundial. Qué bueno. Qué
0: sí,
4: bueno.
0: Señor. En Macachicle, Estados Unidos, también. Eso es cerca de Boston, ¿verdad?
4: Boston está
0: dentro de Macachicle. Sí. Estados Unidos, investigadores del prestigioso MIT. Yo fui una vez allá a MIT y me sentía como el más tonto de todos los estudiantes de la historia del... Porque ahí son genios toditos.
4: Claro,
0: son genios,
4: claro.
0: genios. Pues ahí en MIT descubrieron que el llamado ruido rosa, puede fortalecer la capacidad natural del cerebro para limpiar sus propios desechos durante el descanso. El estudio demostró que ráfagas auditivas de apenas 50 milisegundos emitidas en el momento preciso del sueño profundo aumentan las ondas de líquido cefalorraquídeo, ¿ok? Encargadas de eliminar toxinas acumuladas durante el día. Este avance abre una ventana científica para desarrollar terapias que fortalezcan un descanso verdaderamente reparador y ayuden a prevenir o tratar enfermedades neurodegenerativas en el futuro. Yo duermo con brown noise, pero voy a... Este pink noise. Pink noise es un poquito más agudo. Y a veces me molesta. Yo duermo con brown noise. Trátenlo. Si tienen una Alexa, ustedes le dicen, Alexa, toca brown noise. Y sale. Y es un poquito más como grave. Muy chulo, muy chulo.
1: Okay, sí. Okay. 6:40 de la mañana. Quiero, o queremos más bien, felicitar a Aiden de la Cruz, que está cumpliendo hoy sus 7 añitos en Brooklyn, y su familia en sintonía desde allá. Cristian Carlos, tu primo, lo cuenta por ahí. Así que felicidades, Aiden. Un abrazo para ti, que tengas un día muy, muy especial. Y saludo a todos los que se van integrando a través ya de nuestro canal de YouTube. A todos, muchísimas gracias. Baplum, te veo por ahí. Buenos días. Cosas buenas también en Madrid, España. Hay una pequeña llamada Alejandra. Esto lo vi ayer en redes sociales. Ella logró soplar por primera vez las velas de su cumpleaños, luego de 4 años de muchos tratamientos, de tratamientos intensos en un hospital universitario. Pues esta niña nació con graves malformaciones de las vías aéreas, incluyendo la presencia de un solo pulmón, una tráquea extremadamente estrecha, alteraciones también bronquiales que comprometían de forma muy aguda su respiración. Pues gracias al esfuerzo, a la dedicación, a la especialización del equipo español, hoy esta niña, Alejandra, respira por sí misma, disfruta de una vida prácticamente normal como cualquier otra niña de su edad, y regalándole a su familia, al mundo, una historia muy conmovedora. Búsquelo en redes sociales, porque las imágenes y la historia es muy linda, la historia de Alejandra en Madrid, España.
4: Qué bien, qué bonito, qué bonito.
0: Es usted que va, diga usted lo que tiene ahí.
4: Ya, yeah. Ok. En Carolina del Sur, Estados Unidos, el Ripley's Aquarium de Myrtle Beach celebra el nacimiento de este, de 7 pingüinos africanos.
0: Myrtle Beach, métele una A por ahí.
4: Sí, bitch.
0: No,
4: celebra el nacimiento. Yo lo había dicho bien, sí, pero sí, celebra el nacimiento de 7 pingüinos africanos, una especie catalogada en peligro crítico de extinción. 5 de los pichones nacieron entre junio y julio, sumándose a los 2 nacidos en mayo, lo que convierte este periodo en una temporada reproductiva récord para la colonia del acuario. Los pingüinos solamente ponen uno. Eso es importante saberlo. Sí, el equipo de conservación bautizó.
0: ¿Toda la vida?
1: Uno por vez.
4: Y permanecen juntos. Bueno, por lo menos hay algunas especies que son monógamas toda la vida.
0: Okay.
4: El equipo de conservación bautizó colectivamente a los polluelos como los Lucky Seven, o los 7 afortunados, un logro de preservación marina que llena de esperanza la lucha contra la desaparición de estas aves. Qué bonito.
0: Qué lindo.
4: Los pingüinos son interesantes.
0: Los pingüinos son raros.
1: Por ir a conocerlos personalmente. Son raritos, pero yo creo que ese es el encanto.
0: En el acuario de Atlanta hay... una vez escuché que era como uno de las exhibiciones más grandes de pingüinos. Y
4: sí, yo fui contigo.
0: Sí, pero lo que quiero decir es que la exhibición, tú sabes que tienen diferentes exhibiciones. Claro, la exhibición de Atlanta, del acuario de Atlanta, que queda ahí en downtown, es como una de las más grandes del mundo.
4: Es enorme.
0: El acuario de Atlanta es uno de los más grandes del mundo. Lo que pasa es que China supo eso, y en China hicieron, pon tú 20 metros cuadrados más de un acuario para quitarle el título.
4: Exacto.
0: Y se lo quitaron. Pero creo que sí, que la exhibición de los pingüinos en el acuario de Atlanta es muy chulo. Ya. Si usted va a Atlanta y usted no va al acuario, usted no fue a Atlanta. Tiene que ir a la cuadra ruda y tiene que ir al Mundo Coca-Cola, que queda ahí, el acuario que queda al frente. Está también la arena, donde fuimos nosotros a ver a Bon Jovi, a John Bon Jovi. Uh-huh. Está también el parque ese, donde en el año 1996 creo que fue que tiraron...
4: La bomba, sí, en los Juegos Olímpicos de Atlanta, 1996.
0: Ok, y entonces está todo eso ahí. Y está también la librería de Martin Luther King.
1: Sí.
0: Que es interesantísimo.
1: Interesante. En el caso de los pingüinos, en Ushuaia hay una parte, no recuerdo ahora mismo cómo se llaman, ni en qué parte de Ushuaia, pero en Ushuaia están diferentes puntos donde están los pingüinos ahí en su estado natural.

0: de hacer también turismo por la zona y no, todavía no lo hemos hecho.
1: Yo nunca me olvido. Nunca me olvido. ¿Cuándo fue la primera vez que tú fuiste a Ushuaia, Cari?
0: Wow, hace
1: 2000 y pico, ¿verdad?
0: Pero cortito.
1: Sí, porque yo recuerdo que tú me enviaste, tú y Fede me enviaron una foto y me dijeron, che, locura, mira, aquí no se necesita refrigerador, mira. Y es un closet que tienen afuera. Un closet, un armario, y ahí tanto la carne, todo hay mucha guardado
0: gente
1: ahí.
0: Que esos son los organizados, pero hay mucha gente incluso que la misma funda del supermercado la colocan en la parte de afuera o en el patio de su casa, la colocan ahí en la ventana y ya ese.
1: Pues parece que la hermana de Fede que vive allá, ¿no es?
0: Sí, Guadalupe.
1: Pues entonces pienso que Guadalupe pueda que sea uno de los organizados, porque recuerdo muy bien la foto que me enviaron ustedes.
0: Sí, señor.
1: Creo que en un BlackBerry, una cosa así.
0: Exactamente. Bueno, a todos bienvenidos. Gracias por la sintonía. Hoy es jueves 17 de septiembre, son las 6:46 de la mañana. Bueno.

0: Buenos días, amigos. Este es el matutino de la 91 FM. Son las 6:47 de la mañana. Hoy es septiembre 17 del año 2026. Y estas son las informaciones más importantes hasta ahora. El juez Rigoberto Sena dictó 3 meses de prisión preventiva como medida de coerción contra Lenín Núñez de León, señalado como presunto responsable de la muerte de Emmanuel Contreras Medina, quien fue atacado a batazos en el alrededor del estadio de béisbol conocido como La Javilla, en el sector Los Praditos, a donde había acudido a recoger un celular.
1: Las denuncias de alta facturación y otras deficiencias en el servicio eléctrico volvieron a generar cuestionamientos del PLD, esta vez desde la Cámara de Diputados, donde parte de sus legisladores arremetió contra los problemas que afectan al sector.
0: Señores, la cantidad de gente que me escribió ayer, ¿dónde que venden el contador? ¿Dónde que venden el contador? Entonces algunos me decían, no, yo quiero el del techo, el digital. No, yo quiero el mecánico. Sí. Bueno, pero es bueno que usted sepa, porque a lo mejor usted sí está consumiendo lo que usted está consumiendo. Exacto. Entonces es importante usted tener un testigo que, al cual usted le tenga confianza. Y eso es lo que hacen esos contadores de kilowatt. El juicio de fondo contra varios exfuncionarios acusados de presunta corrupción y que encabeza el exministro Donald Guerrero inició ayer miércoles, luego de que 2 juezas rechazaran una recusación presentada por el Ministerio Público contra la presidenta del tercer tribunal colegiado, Arlene Ventura Jiménez.
1: Claro Dominicana informó a sus clientes de servicios móviles individuales sobre una exposición no autorizada de datos tras detectar un incidente que involucró información de un grupo de sus usuarios. La empresa comunicó que luego de conocer la situación, su equipo técnico especializado en seguridad activó los protocolos establecidos e inició de inmediato las verificaciones para poder determinar el alcance de este incidente y precisar cuáles datos habían quedado expuestos.
0: A nuestros amigos de Claro, pasen por aquí, Cindy, vamos a contactar al Departamento de Relaciones Públicas de Claro, porque esto preocupa, ahí hay muchos datos, y son creo que 2 millones de algo, de usuarios, 2 millones de usuarios. El Senado de la República aprobó la noche de ayer en única lectura el proyecto de ley que regula los juegos de azar con las modificaciones introducidas por la Cámara de Diputados.
1: Asimismo, varios senadores se pronunciaron en contra de que el proyecto de ley que regula los juegos de azar sea aprobado sin un estudio más profundo por parte de la comisión a cargo y sin ampliar las consultas con diversos sectores sociales.
0: El Colegio de Abogados solicitó al Consejo Nacional de la Magistratura ampliar el plazo para la presentación de las candidaturas a las vacantes de jueces de la Suprema Corte de Justicia.
1: Un privado de libertad hirió con un arma blanca a 2 agentes penitenciarios de la cárcel de Anamuya, esto es en Higüey, durante un incidente registrado la tarde de ayer.
0: El presidente Luis Abinader calificó como productivos y necesarios esos 3 días de trabajo que desarrolló en Santiago y otras provincias de la región del Cibao, donde encabezó reuniones, supervisó obras, dio seguimiento a proyectos de distintas áreas.
1: Un total de 33 partidos y movimientos minoritarios defendieron ayer ante el Tribunal Superior Electoral su derecho a conservar su personería.

0: jurídica y el financiamiento público que reciben frente a un recurso de proyecto Visión Nación que procura eliminar el reconocimiento de organizaciones que no alcanzaron el 1% de los votos en las elecciones del año 2024.
1: En ese mismo orden, el expresidente de la Junta Central Electoral, Julio César Castaños Guzmán, defendió la permanencia de los partidos minoritarios en el sistema político dominicano y sostuvo que estas organizaciones constituyen una expresión necesaria del pluralismo y la democracia. No estoy de acuerdo. Óyeme, si usted no llegó a un porcentaje, usted desaparece como partido.
0: Yo estoy de acuerdo, yo también. Y además, es dinero de todos los contribuyentes que se le dan a esos partidos que al final no son más que estrategias de venta.
1: Ay, sí, hombre. Mira, incluso.
0: Que se utilizan como bisagra para poder apoyar otros partidos.
1: Puede ser también, Karina y Carlotti, que, óyeme, te dan chance para tres elecciones, por ejemplo, para ser un poco justos, ¿no? Te doy chance para tres elecciones. Si usted no llega a tal porcentaje.
0: Mucho. Yo te doy dos.
1: Bueno, pero es lo mismo que Venezuela. Tú no puedes entrar a Venezuela ahora y quitar todo el gobierno. Tiene que ir paso a paso. Entonces, es lo mismo aquí. Es una corrupción tan arraigada, tan dentro del flujo sanguíneo de este país, que ahora tú no lo puedes quitar de raíz. Entonces, vamos a darte tres elecciones. Tú no llegas al porcentaje, entonces tú te vas.
0: Sí, claro. En otra noticia, la Intrat aclaró que el proceso de fiscalización digital que desarrolla la institución no corresponde a un sistema de fotomultas, sino a una herramienta tecnológica que va a estar destinada a modernizar el proceso de levantamiento y registro de infracciones de tránsito que realizan los agentes de fiscalización.
1: Yo estoy muy de acuerdo con esas nuevas, vamos a decir que tecnologías que quieren aplicar aquí en República Dominicana. Karina, no sé si sabes, por ejemplo, en países desarrollados. Creo que Alemania, escuché que lo tiene, yo sé que lo tiene Estados Unidos, y es que las patrullas de policía tienen unas cámaras que van revisando todas las placas. O sea, ellos van por la calle y el sistema con inteligencia artificial va revisando si la placa tiene algún tipo de problema. O sea, si ese vehículo tiene algún tipo de problema con la ley. Y segundo, hay algunos más avanzados que vi el otro día con unos amigos que trabajan en ese tipo de sector, ¿no? De inteligencia artificial, de carros, etcétera. Que ahora también están verificando si la placa corresponde al vehículo.
2: Y eso es importantísimo.
1: Claro.
2: Aquí se pierde un montón de tiempo con ese asunto. Bueno, y hay perfiles donde te paran y todo eso.
0: Porque hay que tecnificar la policía y hay que tecnificar el Intrant y hay que tecnificar el cobro de las multas y hay que trabajar de manera interinstitucional para que si usted debe una multa no pueda hacer muchas cosas. Sí. Falta todavía trabajo por ahí. Hay mucha oportunidad de mejora.
1: La oficina. Dale.
0: No, adelante.
1: Dele. La Oficina Gubernamental de Tecnologías de la Información y la Comunicación presentó la Nortic E1. Es una actualización de la norma que establece los lineamientos para la gestión de los medios sociales de las instituciones públicas.
0: Ahora sí, el ministro de Salud Pública, Víctor Atala, reiteró que se mantiene activa la vigilancia ante casos sospechosos de ántrax en Haití y afirmó que el país cuenta con las capacidades diagnósticas y terapéuticas para responder ante una eventual detección de esta enfermedad.
1: El ministro de Salud Pública plantea revisar los incentivos asociados a las cesáreas ante la elevada proporción de nacimientos por esta vía en el país. ¿Cuáles son los incentivos asociados a la cesárea? ¿Alguien me puede decir?
2: Bueno, que el médico cobra más.
1: No. Sabemos los incentivos del médico. Pero esos son incentivos, no son...
0: No, pero se habla de los incentivos asociados al proceso de la cesárea. O sea, cuando tú tienes una cesárea es mucho más costoso. Entonces asumo que se refieren a eso, al incentivo que se le da por cesáreas.
1: Bueno, dice que consideran aquí que el esquema de financiamiento puede estar influyendo en la decisión de realizar estos procedimientos, porque además hay financiamiento para la cesárea.
2: Yo no sé, pero yo sé que hay muchas personas que dicen desde el inicio, quiero una cesárea.
1: Eso lo sabemos.
2: Entonces, me imagino que puede haber un financiamiento o algo, si tú tienes...
1: Pero es un negocio redondo.
0: En otra noticia, el presidente Luis Abinader aseguró que quedó resuelto el impasse que impedía el ingreso por vía terrestre a Haití de varios productos procedentes de la República Dominicana a través de la frontera de Dajabón.
1: El desarrollo inmobiliario de la República Dominicana se concentró el año pasado en tres lugares: la Altagracia, Santo Domingo y el Distrito Nacional. Estas demarcaciones agruparon la mayor parte del monto tasado en construcciones con licencias del sector privado y del área de edificación durante el 2025.
0: El presidente recordó que el gobierno está trabajando en la ampliación del acueducto del Cibao Central con una inversión aproximada de 9,000 millones de pesos y evalúa destinar otros 1,700 millones de pesos al fortalecimiento de la infraestructura hospitalaria de la provincia.
1: Una intensa humareda rojiza se esparce en Pedernales y el oeste de Haití debido al incendio forestal que desde el pasado lunes afecta una zona de pinares del Parque Nacional Sierra de Bauruco, mientras brigadas de bomberos forestales continúan trabajando para sofocar las llamas.
0: La primera sala de la Suprema Corte de Justicia confirmó la sentencia contra el ex procurador general de la República, Jean Alain Rodríguez, condenado al pago de 2 millones de pesos a favor del periodista Marino Zapete por concepto de daños morales, que atribuyó a actuaciones del exfuncionario la suspensión del programa El Jarabe de Zapete.
1: Zapete debería de regresar a los medios. Internacionales, miembros de las pandillas Gran Grif y Cocorat San Ras lanzaron un nuevo ataque contra una localidad del departamento haitiano de Artibonito, que dejó varios fallecidos y heridos entre la población en momentos en que los grupos armados amplían sus operaciones fuera del área metropolitana de Puerto Príncipe.
0: Un tribunal de Seúl ordenó a Pyongyang pagar unos 32.5 millones de dólares por dinamitar en el 2020 una oficina en Corea del Norte destinada a fomentar las relaciones entre las dos Coreas. Esto informó la agencia de noticias Yonhap.
1: El Departamento de Justicia de Estados Unidos presentó una demanda contra la ciudad de San José, California, y su policía por supuestamente violar la segunda enmienda al cobrar tarifas de casi $1,600 para obtener una licencia de porte de armas.
0: La Reserva Federal de Estados Unidos incrementó los tipos de interés en un cuarto de punto y los dejó en una horquilla entre el 3.75 y el 4%, en lo que se supone la primera subida del precio del dinero desde julio del año 2023, ante la persistente inflación que está afectando la primera economía mundial.
1: Estados Unidos retiró a Venezuela de la lista de países que, según Washington, han fallado demostrablemente en sus obligaciones internacionales de lucha contra el narcotráfico, un giro que se produce meses después de la ofensiva militar y política estadounidense contra el gobierno de Nicolás Maduro y en medio de una nueva relación con las autoridades interinas encabezadas por Delcy Rodríguez.
0: El exministro venezolano Alex Saab, señalado por Estados Unidos como presunto testaferro del depuesto presidente Nicolás Maduro, recibirá su condena el 20 de enero del año 2027 tras llegar a un acuerdo con la fiscalía estadounidense y declararse culpable de lavado de dinero.
1: La Autoridad de Gestión de Desastres de Nepal informó que subió a 6,150 el número de personas desaparecidas en una importante revisión al alza del balance de víctimas por el deslave del 26 de agosto.
0: Uy, sí, fue terrible. Vi alguna de las imágenes. En otra noticia, el primer ministro israelí Benjamín Netanyahu anunció que planea presentar un proyecto de ley para revocar la ciudadanía israelí a quienes difamen al ejército de Israel después del terremoto causado en el país por el documental NASA, que expone crímenes de sus militares en Gaza.
1: El agujero de la capa de ozono creció en la primera mitad de este mes hasta alcanzar los 25 millones de kilómetros cuadrados, cerca de 5 millones de kilómetros cuadrados por encima de la media. Para el periodo, informó ayer el programa Copernicus de la Unión Europea. Esa no estaba como reduciéndose. Históricamente, no venía como reduciéndose.
2: Se redujo durante la pandemia un momento, bueno, pero sí, después volvió, volvimos a hubo una producción extra de todo lo que la daña. Okay. Pero bueno, vamos a ver. Okay. En el estado del tiempo, el CODE aumentó a 9 las provincias en alerta debido a las lluvias provocadas por una vaguada que interactúa con los efectos del viento del este. Dichas concentraciones nubosas han producido aguaceros con tormentas eléctricas y ráfagas de viento en varias localidades, incluyendo el Distrito Nacional, que está en alerta amarilla, igual que Santo Domingo y San Juan. Las provincias en alerta verde son Monte Plata, Valverde, Hato Mayor, La Altagracia, San Pedro de Macorís y La Romana. En este momento, Santo Domingo está mayormente nublado. Se pronostica lluvia entre 7 y 8 de la mañana con ráfagas de viento de hasta 20 kilómetros por hora. El termómetro marcando 25 grados centígrados y la sensación térmica es de 26 grados Celsius.
1: 7 de la mañana, gracias por la sintonía. Vámonos para la calle. Sabemos entonces, en un momento, ¿dónde están los tapones y por dónde usted se tiene que meter? Siete, uno de la mañana. Buenos días. Ahí tenemos a nuestro queridísimo, el más querido, el que en el colegio le alaban las orejas.
3: Chache, sí.
1: te hice recordar esos momentos. ¿Cómo te decían en el colegio?
3: No, no me decían capi, no.
1: No. ¿Cómo te decían? Urtecho.
3: ¿Tú nunca tuviste, siempre que me llama?
1: ¿Tú nunca tuviste como un apodo?
3: No, no, no. Ahora con el capi Urtecho, pero siempre me decían Urtecho.
1: A mí me decían Chuchi. Sí. Chuchi. Cuando yo era.
3: El bueno, que me llama por mi nombre, por mis dos nombres, sí, es una persona, son personas muy cercanas a mí.
1: Ah, bueno, bueno, pues capi Urtecho.
0: Si no es Urtecho.
1: Buenos
0: si
1: días.
0: No
1: Urtecho. Exacto.
3: Me han dicho, Vitecho, Urtrecho.
2: Urtrecho. Urtrecho. Urtecho. Urtrecho es famoso, ¿eh?
1: Muy bien.
3: Urtrecho es más común.
1: Urtrecho. ¿Cuándo fue ese Urtrecho?
3: No, siempre. Ahorita yo siempre te digo.
1: Ok. Dele para allá, amigo. Cuéntanos.
3: Vamos al tránsito en el Gran Santo Domingo. Hoy es jueves.
1: Jueves.
3: Y el
1: jueves.
3: Tráfico jueves, lo saben. Hace jueves un momento estaba en 47%, pero sube dos puntos más y está en 49% de las vías congestionadas. Tengo cinco eventos.
1: Ay, Dios tránsito mío.
3: Ay, Dios mío, cinco Ay, eventos Dios de tránsito, cinco, tres Dios averiados. Mío. Uno en el túnel de la 27, en dirección hacia la Núñez de Cáceres. Otro averiado, esto es un camión averiado, en la avenida Malecón, próximo al puente flotante, transitando desde la zona oriental.
1: ¿Tú sabes qué?
3: Un camión.
1: Urtecho, ¿tú sabes qué? No llevan un conteo de cuántas veces te encuentran averiado en la calle, ¿verdad que no?
3: Yo lo llevaba antes, hace
1: No, pero oye lo que estoy diciendo. Si hay un récord, si existe una especie de bitácora de cuántas multas tú tienes, si tu licencia presenta algo, también le pueden poner ahí cuántas veces tú te quedas en la calle, porque hay camiones que viven en eso. Sí, y no se le multa.
0: Es eso es así.
1: Entonces, sí, sí. Entonces sí, déjame ver.
0: La revista es para no, cuidar Karina, no, eso, no, entre Karina, otras cosas.
1: Sí, es para cuidar, que sí, cuidar que el funcionamiento, que no los gases, que sí, okay,
0: el vehículo, no, además.
1: Sí, pero oye lo que estoy diciendo. Vamos a suponer, tú eres camionera, Karina, y se te queda el camión hoy.
3: Ya, no me imagino a Karina camionera.
0: No me llegan los pies abajo, no.
1: Aparte, tienes que andar como con una colita, no puede andar con el pelo suelto. Pero,
2: y con un paracaídas.
3: ¿Tú te imaginas a Karina dándose un viaje de arroz al mediodía debajo del camión?
2: No, pero mira.
1: Ahí en la parada llegada a Punta Cana, llegando a Punta Cana, que hay una parada de camiones. Sí. Ahí.
0: Ella come. Se crió, ya comía.
2: Ella come.
1: La rubia del volante. Mírala ahí, llegó. Rubia, ¿qué es lo que es?
0: Bueno. Lo que yo decía es que se supone que la revista, que no está funcionando adecuadamente en este momento, pero la revista se supone que es para prevenir, yes, que esas situaciones sucedan.
1: Y digo que sí, lo que pasa es que esa no es la idea. Oye, ¿cuál es la idea? Vamos a suponer, Karina es camionera, retomo la idea. Karina es camionera, va en su camión. El camión de Karina no es el mejor, se vive quedando. Entonces, ya con este sistema nuevo de llevar un ¿cómo se llama esto? Un historial, una estadística o historial de esa licencia de Karina, la primera vez se quedó, ¿verdad? Vienen los oficiales y dicen, oh, usted se quedó, venga, présteme su documento, ta, ta, ta, ta, lo documenta. La segunda vez que se queda Karina, viene otro efectivo y dice, deme, ah, pero usted se quedó el otro día, recuérdese que cuando usted se quede la tercera vez, a usted le van a poner una multa, ya, claro, para que usted se preocupe por ese vehículo.
3: Es y punto. Como Sergio, esos son como los warnings que ponen en Estados Unidos.
1: Eso, exactamente. Exacto. Entonces,
2: y que Ortecho siempre ha dicho, siempre ha dicho que quien se queda por gasolina tienen que meterle una multa.
1: También, también.
0: Están diciendo justamente, Vanessa dice que en México multan a los conductores que se le termina el combustible en la ciudad.
1: Así
3: es, negligencia. Claro. Neumático liso, negligencia. Vehículo quedado por combustible es negligente. Digo, eso pasa más de lo que tú te imaginas.
1: Espérate, neumático liso también puede ser por esta aquí, que no llega. El menos alcanza, ¿eh?
3: Sí, pero es que un peligro.
1: Claro, claro, claro. Sí. No le interrumpo más, Ortecho. Adelante.
3: No, inclusive en carreteras, que está bien, la asistencia vial está bien, pero una asistencia vial para llevarle combustible. Lo que hay que darle por el galón, con el galón por la cabeza. Dios mío. Vamos al tránsito. En este momento, como mencioné, 49% de las vías congestionadas. Tengo un camión averiado en la John F. Kennedy con Bienvenido García Gutiérrez en dirección hacia la avenida Abraham Lincoln. Dos accidentes. Uno en la autopista 6 de noviembre, después de cruzar la carretera de Lengombe en dirección San Cristóbal, Santo Domingo, genera tapón en dirección hacia la prolongación 27 de febrero. Otro accidente en las Américas, próximo a la calle Juan Luis Duquela en dirección hacia el puente Juan Bosch. También genera tapón en el tránsito local. El túnel de las Américas está como habitual desde la San Vicente de Paúl hasta la subida al elevador de la 27 de febrero. El tiempo total de recorrido en este momento es de unos 22 minutos. El puente Mella en este momento está reportando unos 15 minutos de recorrido. El puente flotante está lento antes de llegar al puente debido al camión averiado, pero ya en el puente y en la Francisco Alberto Camaño de Ño, el tránsito fluye sin inconvenientes. La Sabana Larga, Venezuela, San Vicente de Paúl, así como la Chartgo. En ambas direcciones está viable. Sí se ve tapón en la autopista de San Isidro a partir de la Avenida del Progreso y en la Avenida Ecológica a partir de la calle Santa Teresa de Jesús. El puente de la Barquita está viable. En Santo Domingo Norte está complicada la Avenida Hermanas Mirabal a la altura de la urbanización Buenavista Segundo y más adelante desde la Emba Balaguer hasta la subida al puente. El tiempo de retraso en este momento es de 22 minutos. Por supuesto, eso complica la Emba Balaguer y la Mirador Norte para llegar a la avenida Hermanas Mirabal. Ya está el tapón de la autopista Duarte unido al de la John F. Kennedy. El congestionamiento inicia en la prolongación 27 de febrero y continúa hacia la avenida Abraham Lincoln con John F. Kennedy con un tiempo total de recorrido de 42 minutos.
1: Bueno, pero que eso es bueno, la unión hace la fuerza, entonces...
3: Sí, ya son hermanos,
1: Son hermanos, tarara.
3: Ok, la República de Colombia, desde antes de la embajada hasta la Sol Poniente de Colombia, se ve tapón de 17 minutos. Nada mal comparado con días anteriores que estábamos reportando hasta 35 minutos. Pero si continúa hacia la Avenida de los Próceres, súmele 6 minutos más para totalizar 23 minutos. La Jacoma Gruta lenta en la República de Colombia, la Rotonda de Rayo Hondo Oeste-Este complicada, la Monumental está lenta en la República de Colombia y en la carretera Duarte Vieja. En Santo Domingo Oeste, la prolongación 27 de febrero, dos tapones de interés, uno a la altura de los beisbolistas y en la calle México. Se ve también algo de lentitud en el tránsito local de la Isabel Aguiar. La rotonda de la Plaza de la Bandera en este momento está viable. La 27 de febrero se ve un aumento en el tránsito vehicular desde la calle San Pío 10 hasta el decibel de la avenida Doctor de Filló con 15 minutos de retraso. La autopista 30 de mayo desde la calle San Juan Bautista con ligeros retraso desde hasta la calle Héroes de Luperón con 8 minutos de recorrido. La George Washington con un pequeño taponamiento en la Máximo Gómez, se ve tapón en la Paseo Presidente Villini a la altura del Obelisco Macho. En el centro de la ciudad, la Winston Churchill, López de Vega, Tiradentes, así como la Leopoldo Navarro y la Núñez de Cáceres están viables. Se ve lentitud en la Lincoln 27 Norte Sur y la Ortega Set con su tapón habitual a la altura de la Tetelo Vargas. Finalmente, en Santiago, en este momento, circunvalación sur con Salvador Estrella Sadalá, como de costumbre, congestionada en dirección este-oeste. Se ve algo de lentitud en la bajada del puente de Manos Patiño y desde aquí hacia la calle del Sol. También está lenta la Salvador Estrella Sadalá con República de Argentina en dirección hacia el sur. Es todo lo que tengo. Adelante, cabina.
1: Adelante, adelante, Ortecho. Gracias, Ortecho. ¿Qué es lo que se está reportando, Karina, que no veo de aquí? Mira,
0: no, estaba, por ejemplo, diciendo...
1: No, en la pantalla,
0: Emi Moreta dice, ¿y qué es lo que pasa en la Lincoln Urtecho? Que se haga una investigación a ver por qué se frena. Y también estoy viendo que Gabo está poniendo algunas imágenes de un tapón que no
1: lo hay un reno, ¿eh? Sí, hay un reno. ¡Ah, un reno! ¿En qué calle es, Karina? Léelo, pero que yo de aquí no leo.
3: República Animal de Colombia como monumental.
0: En la República de Colombia.
3: Pero lo importante es que al lado hay un policía, o sea, tiene detenido el reno.
0: Dios mío, qué barbaridad. Gracias.
1: Ay, Dios mío. Urtecho, vamos a regresar contigo en unos 10 minutos. Si ¿de acuerdo? Dios quiere, si de acuerdo. Dios quiere. Ya regresamos con Urtecho, son las 7:10 de la mañana aquí en la 91. Buenos días.

Presentamos las efemérides del día. Hoy es 17 de septiembre, es el día número 260, le faltan 105 días para terminar el año. Hoy es Día Mundial de la Seguridad del Paciente. Es Día Internacional de la Música Country. Día Internacional de la Fiebre Mediterránea Familiar. Es Día Mundial del Síndrome de Kleefstra y Día del Ciudadano en los Estados Unidos. Un día como hoy, en 1478, los reyes de España ordenan el establecimiento de la Inquisición. En 1852, el señor Philip W. Pratt, en Arlington, Massachusetts, obtiene la patente de la ducha para el baño. Vamos a felicitar a nuestro primer grupo de cumpleañeros locales del día de hoy: Ignacio Pérez Román, Alicia Santos Cabrera, Grisel Aristi Rosario, Sergio Omar Ferreras Capretini, Tomás Campis Chilpa, Lucía Espaillat Díaz, Manuel Ricardo Sanabria, Biomaris Álvarez de Jiménez, Fiordalisa Wendolín Pujols, la doctora Vilma Fernández, Robinson Grullón de la Cruz, Catherine del Valle, la esposa de Mickey de la Cruz, nuestro Mickey de aquí de la 91, Leopoldo Gómez Pereira y su hijo Máximo José Gómez Lee y Julio Martich. Para todos ellos, muchísimas felicidades. Hasta aquí las efemérides del día.

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Un día como hoy del año 2011, Adele alcanzó el número uno en las listas de sencillos de Estados Unidos con Someone Like You. El tema también fue número uno en Australia, Irlanda, Nueva Zelanda, Finlandia, Francia, Italia, Polonia, Suiza y el Reino Unido. Aquí está Adele con Someone Like You.

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0: Buen día, 7:23 de la mañana. 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Usted va para la calle, entonces este señor sabe de eso. Urtecho, ese joven sabe de eso. Adelante, joven. Adelante.
1: Gracias, viejo. Digo, mi hermano, seguimos informando sobre.
2: Finalmente, Urtecho, y para los que están en YouTube, ya tenemos la información general de la gente del DGCET con el reno. No sabemos cuál es la situación, pero ya por lo menos tenemos la foto evidencia.
1: Ya está por lo menos con su multa. Eso es placa que no tiene. Yo vi, le faltan las luces de delante. Okay. Qué injusto, ¿eh?
2: Qué injusto. Gabo y su creatividad.
1: No, Gabo
2: adelante,
1: es mejor.
2: Adelante, adelante, techo.
1: Seguimos informando sobre el tránsito en el Gran Santo Domingo. Sube a 60% de las vías congestionadas. Tengo tres tráficos inusuales. El Mirador Norte con Avenida Hermanas Mirabal está retrasado 30 minutos. 30 Dios. Minutos está retrasado. ¡Dios! 30 minutos. Apenas un kilómetro y cuarto. La Emma Balaguer también está en tráfico inusual con 12 minutos más de lo habitual a su llegada a la Avenida Hermanas Mirabal y en la Marginal de las Américas a la altura de la Avenida Hípica en dirección este-oeste está en tráfico inusual con 9 minutos. 4 vehículos averiados, uno en la Monumental con carretera Duarte Vieja en dirección hacia la autopista Duarte, otro en la autopista 30 de mayo, 2 en la autopista 30 de mayo, uno a la subida al distribuidor de la Avenida Luperón y otro más adelante en la misma autopista 30 de mayo con Jiménez Boya en dirección hacia la avenida Abraham Lincoln. En los próceres, con la circunvalación de los ríos en dirección hacia el sur, un cuarto vehículo averiado. En este momento, en el centro de la ciudad, se ve el instituto en la avenida Abraham Lincoln, desde antes la Gustavo Mejía Ricard hasta la Porfirio Herrera. Un tramo viable y vuelve a complicarse desde la Paseo de los Locutores hasta la 27 de febrero. Se ve un aumento en el tránsito vehicular en la Winston Churchill, desde la Roberto Pastoriza hasta la 27 de febrero y esta última, la 27 Oeste-Este, está retrasada desde la calle San Pío 10 y se extiende hasta el decibel de la Atiradentes con 30 minutos de retraso. La avenida Gustavo Mejía Ricard con avenida Núñez Cáceres se ve en lentitud Oeste-Este, más adelante en la intersección de la Winston Churchill, otro tapón, y en la intersección de la avenida Bralín con un tercer tapón, solo en la Gustavo Mejía Ricard. La autopista Duarte Cibao, Santo Domingo, desde el kilómetro 12 hasta la John F. Kennedy con López de Vega, el tiempo de recorrido es de 40 minutos. La República de Colombia, lenta como habitual, desde la Embajada Americana hasta la Sol Poniente con un tiempo de retraso de 15 minutos. Está barato el tránsito en este punto de la República de Colombia. Si continúa en la República de Colombia hasta los próceres, súmele 6 minutos más de retraso. Los próceres con tráfico bien complicado desde la circunvalación de los ríos hasta la rotonda de la República de Colombia. Un pequeño tramo viable, pero vuelve y se complica desde la calle Petunia hasta su llegada a la Eric Leona Ekman. El tiempo de recorrido es de 15 minutos. La Kennedy, este oeste, tráfico lento desde el Expreso Quinto Centenario a la altura de la Francisco Villa Espesa y se extiende hacia la avenida John F. Kennedy con Ortega y Gasset, un retraso de unos 12 minutos. La avenida Ortega y Gasset, lenta desde la San Martín hasta la avenida, hasta la calle Fantino Falco, está lenta en dirección hacia el sur. La avenida Bolívar, complicadísima, desde la avenida Máximo Gómez hasta la Alma Mater, con tiempo de retraso de 13 minutos. La George Washington se mantiene bastante viable, solo un pequeño tapón en la Alma Mater. La autopista 30 de mayo sí está bien complicada desde la Núñez de Cáceres hasta la calle Héroes de Luperón. No, más adelante hasta la Jiménez Moya con un tiempo de retraso de 13 minutos. Recuerden que mencioné que hay un vehículo averiado a la altura de la Jiménez Moya y está generando este gran taponamiento. Mientras tanto, utilice como ruta alterna la Independencia. Está viable hasta la Héroes de Luperón. A partir de aquí, el tráfico habitual complicado hasta la Jiménez Moya. Si va a transitar desde Santo Domingo Norte hacia el Distrito Nacional y viene circulando desde la Jacobo Magruta, invierta de su tiempo 30 minutos, que está retrasada la avenida Hermanas Mirabal. La subida al puente de la 17, un pequeño tapón en la subida, el puente Juan Bosch complicado desde la avenida San Vicente de Paul, el tiempo de retraso en este tramo es de unos 20 minutos. El puente Mella genera tapón desde la 25 de febrero a la altura de la calle Primera hasta el puente y el retraso en este momento es de 14 minutos, el el puente flotante en la subida está complicado debido al autobús averiado en dirección sur-norte, es decir, en dirección hacia el puente flotante. Me están reportando en este momento una patana quedada en la John F. Kennedy con Máximo Gómez en dirección este-oeste. Gracias, Martín Castillo, que está en sintonía y reportándome en vivo.
0: ¿Qué hace esa pana? Ultecho, mira el comentario que está en YouTube.
2: Diana dice, Urtecho, control migratorio, montando un lío impresionante en la rotonda de Punta Cana ahora mismo. Dice que andan bien armados y que traten de evitar ese lugar.
0: Bueno, pero están recogiendo a los ilegales, que pero siempre que vayan, se ponen ahí.
1: Que vayan al elevado, que de ahí seguro debe
0: al
1: haber
0: elevado.
1: Un...
0: No, que al vayan elevado. Al elevado, si no, no.
1: El que nos reporte, el amigo que nos reporta del elevado, a ver si nos puede reportar hoy, a ver si ve... personas caminando sobre el elevado.
0: Déjame ver. Yo creo que él pasó por ahí ya hace rato. Pero bien.
2: Dice Diana que se pararon en el mismo medio de la rotonda y que parece que hay una situación ahí. Bueno, techo, para que lo tomes en cuenta.
0: Bueno, ahí se ponen cientos de trabajadores que yo estoy seguro que no todos están legales en este país.
1: No todos están legales.
0: Adelante, Urtecho. ¿Cómo terminamos?
1: Bueno, en la rotonda de Punta Cana se ve una pequeña lentitud oeste-este, es decir, los que van transitando desde la Romana hacia Punta Cana, y esa es la razón debido a que está ese operativo de migración. Yo tengo ya todo lo que voy a decir, déjame ver el porcentaje.
0: Tú sí te la ganas fácil en este programa.
1: Oye, 65% de las vías congestionadas. Oye, está en tráfico inusual el expreso Quinto Centenario. En este momento, 8 minutos más de lo habitual. Es raro ese tapón. Hay que ver que está. La razón es lo que me está reportando Martín, que hay una patana quedada en la avenida John F. Kennedy con Máximo Gómez y genera este gran tapón. Ahora digo yo, ¿y qué busca esa patana por aquí en el centro de la ciudad?
3: Eso mismo me preguntaba.
0: Ay, señores, por favor, dejen que los padres de familia trabajando y ustedes interrumpiendo ese proceso.
1: Urtrecho
0: Urtrecho. Me tiene que hacer el cuento de Urtrecho, Carlotti, ahora en comerciales. Son las 7:30 de la mañana. ¡Urtecho!
1: ¡Dime mi techo!
0: Urtecho, pásala bien. Okay.
1: Igual, manito, hasta mañana.
0: Bien.

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0: Muy buenos días, gracias por la sintonía. Un abrazo a todos los que están a través de cualquier medio escuchándonos. Y un saludo para Francisco. Me encanta porque nuestra audiencia a través de YouTube se va comunicando. Vengo ahora, voy a preparar el café. Vengo ahora, me voy a bañar. Ellos van comunicando. Un abrazo, Francisco, y a nuestro querido Michael Camaño, que lo veo por ahí también. René, que dice que en Santiago también los operativos migratorios están bastante intensos por ahí. Vamos a recibir en cabina a Jaime Señor Fernández. Él es nuestro amigo, abogado, especialista en Derecho Comercial y Asuntos Públicos, y hoy va a referirse y ayudarnos a hablar sobre un tema que ya habíamos abordado de manera breve al principio del programa, y es el tema de la búsqueda de eliminar 33 partidos políticos del sistema en República Dominicana. Jaime, buen día, ¿cómo estás?
1: Buen día, Karina, muy bien, gracias.
0: Me alegro. ¿Cómo abordamos este tema y cuál es tu opinión al respecto?
1: Sí, mire, una acción que se ha incoado ante el Tribunal Superior Electoral, que es el tribunal que tiene competencia para conocer materia electoral, de partidos políticos, de elecciones, y lo que procura es de eliminar, como mencionabas, a 33 partidos y organizaciones políticas que en la última contienda electoral no lograron o no alcanzaron el 1% de los votos válidos emitidos en ese certamen. La ley electoral del 2018 prevé que para mantener la personería jurídica, un partido o una organización política, una agrupación política, necesita mantener ese porcentaje mínimo. Ahora tú dirás, bueno, pero es muy fácil porque eso es matemático, lograron el 1% claro. O no. Sí. Lo que pasa es que también se suma que en el 2018 el Tribunal Constitucional estableció un criterio que decía, independientemente de si lograron o no el 1%, si un partido logra una representación de una posición de rango constitucional, es decir, los regidores, alcaldes, diputados, senadores y evidentemente presidente y vicepresidente, si tiene esa representación a nivel constitucional, no puede ser eliminado porque no podemos dejar sin partido, acéfalo, a ese representante. Bueno, y es un criterio, yo creo que válido, es un criterio interesante. ¿Qué pasa? Que como, ¿verdad?, los partidos aquí son muy sabios y saben cómo moverse.
0: Muy traviesos. Yo no sé si decirle sabios. Yo diría traviesos.
2: Tigueras.
0: Traviesos.
1: Eso, unos tigres, sí. Lo que hacen, porque te digo, es realmente ingenioso, es que se alían en una regiduría en Bayaguana o en Independencia. Uh-huh. Y entonces logran, se alían con un partido mayoritario y logran un regidor de la línea fronteriza, que es una alianza entre uno de los tres partidos mayoritarios y un partido pequeño, básicamente buscando voto, y dicen, no, ya, yo tengo una representación, por eso tú no me puedes eliminar. Claro. Yo debo decir, yo soy un partidario, valga la redundancia, de los partidos políticos. O sea, los partidos políticos son los instrumentos a través de los cuales nosotros nos expresamos en las urnas, son válidos. Yo sé que nosotros todos los criticamos y hablamos mal de ellos y señalamos toda la forma en que ellos nos fallan.
0: Pero es la estructura correcta, exacto, de la democracia.
1: No hay otra, no hay otra forma. O sea, es eso o nada. Entonces, los partidos existen y deben existir. Ahora, yo no estoy de acuerdo con que estos partidos que se van multiplicando y multiplicando y multiplicando no estén sujetos a un corte racional. Y yo entiendo que el Tribunal Superior Electoral puede interpretar de una manera, yo creo que es racional, lo que es el fallo del Tribunal Constitucional y decir, no, espérate, tú tienes que lograr una representación tú como partido solo, no a través de una alianza. Porque claro, ahí lo que están haciendo es conjugando, negocios. No, y conjugando dos figuras diferentes. Dicen, bueno, la ley electoral me permite hacer una alianza y la ley electoral y el Tribunal Constitucional me hablan de un 1%. Déjame yo juntarlo y así claro, me quedo en el sistema. Pero eso nos cuesta dinero. Pero además del tema del dinero, porque yo creo que son como 5 millones de pesos anuales que se le otorgan a esos partidos pequeños, que al final del día para nosotros es mucho dinero, pero a grandes rasgos es relativamente discreto el tema. Pero más bien, o sea, yo creo que no fortalece la democracia. Exacto. Ni el sistema de partidos políticos, tener una Exacto. multiplicidad de partidos cuya única función es ser un aliado, y digo aliado entre comillas,
0: una bisagra.
1: Sí, totalmente, con de los partidos grandes, y buscar y negociar. Yo no sé si ustedes se acuerdan que en las elecciones del 2024 hubo uno de esos partidos de los cuales se le ha accionado para su eliminación, que le levantó la mano al presidente Abinader y empezó el señor diciendo: usted jura que nos va a designar a nosotros en el gobierno. O sea, sí, más directo, más claro de lo que están buscando, no puede
0: más
1: estar
0: descarado.
1: Ahí. Porque decían: oye, viejo, pero disimula un poco. O sea, disimula, no sea tan claro. Entonces, ya sabemos para lo que se prestan muchos de esos partidos. Y también tiene que haber un criterio de racionalidad. Evidentemente, si este es su primer certamen electoral, no puede ser que no alcance el 1%. Y la ley también lo prevé eso. Y eso es parte, yo creo, que de un ejercicio de control racional de la Constitución. Es decir, yo tengo que darle la oportunidad a un partido nuevo que crezca. Es decir, si usted está participando en su primer certamen electoral, no logra el 1%, yo estoy de acuerdo que no se te elimine por eso, porque tiene que tener por lo menos dos oportunidades de llegar al 1%, porque si es tu primero, bueno, o sea, tiene que buscar votos. Pero ahí hay muchos partidos que tienen muchos años. Hay partidos que yo estaba escuchando un podcast que recientemente, y o sea, ese partido data de la época de los 12 años de Balaguer.
0: Oiga bien, haciendo negocios, además financiado con el dinero de todos los que trabajan en este país, como dice César, que está ahí en YouTube.
1: Sí, y entonces no es solo eso, o sea, es que entonces están buscando cuotas de poder a nuestras expensas, porque también,
0: sí, señor.
1: No quiero, digo, a mí no me gusta generalizar, porque entonces decir generalizar, no, yo no soy así, bueno, está bien, es verdad, no todo el mundo es así, pero hay muchas personas que están ahí buscando y haciendo negocio con eso, y porque tener un partido también te abre puertas dentro del gobierno que sea, no importa claro. el partido que sea. Claro. Es que si tú eres también un político y tienes un partido, de alguna forma te abren puertas, hay cierta deferencia, se facilita hacer los negocios. Entonces, termina siendo una herramienta de negocio.
2: Jaime, y también aquel estatus de ex candidato a la presidencia, ex candidato a diputado, ex candidato a regidor, que le da cierta...
1: caché.
2: Exacto.
1: Estatus sí. dentro de la sociedad. Y eso, para eso no es lo que deben servir los partidos políticos. Los partidos políticos deben servir para canalizar lo que son las demandas de la ciudadanía. Y yo voy más allá. Yo creo que se ha dicho mucho que los tres partidos mayoritarios, en su mayoría, tienen posiciones políticas homogéneas. A grandes rasgos. Y yo creo que una de las razones por las cuales eso ocurre es porque tenemos tantos partidos chiquitos que suman un chin, y van llegando las alianzas con esos partidos. De hecho, para llegar al 50+1, Abinader tuvo que buscarlo con la alianza. Si mal no recuerdo, el PRM sacó un 46 o un 48% por sí solo. Entonces, con las alianzas, llegó al 50+1.
0: Es así.
1: Y eso ha ocurrido una y otra vez, o sea, no es solo el presidente Abinader y el PRM ahora, o sea, eso ha sido una y otra vez recurrente. En el 2016, sí, por ejemplo, el presidente de turno, Medina, sí logró una reelección bastante contundente y por sí solo por el PLD en ese momento. Pero por lo demás siempre son, siempre buscando alianzas y demás. Y la alianza de por sí tampoco son malas, pero sabemos que esos partidos políticos lo que están es buscando una cuota de poder, no están aportando al sistema. Y como lo que prestan es para alianzas, para tratar de, entre comillas, aportar votos, lo que hacen todos los partidos es que no tienen ninguno de los partidos mayoritarios, es que no tienen una posición diferenciada a los demás. Porque tú ves que un partido que se supone que de la más izquierda, centro izquierda, vamos a decir como el PLD, se alía con un partido que tú dices, bueno, pero ese partido fue fundado por una de las personas más conservadoras en la historia de la República Dominicana. Y tú dices,
0: pero aquí no hay ideales dentro de los partidos. Y yo creo que de alguna manera es hasta sano, porque hemos sido bastante centristas. Y yo creo que eso nos ha permitido estar, digamos, navegando en agua sin irnos a los extremos, entiendo yo.
1: Sí, eso tiene sus pros y sus contras. Yo creo que, como tú dices, nosotros hemos sido un bastión de estabilidad. Y eso yo creo que nos ha ido bien con eso. Pero también hay una oferta política muy poco diferenciada. Básicamente estamos votando por políticos, o sea, por candidatos, sí. Por personalidades.
0: No por ideas, no por proyectos.
1: Y estamos viendo, por ejemplo, ahora hay un nuevo partido político que quieren hacer de una gran personalidad, ¿verdad?, que ahora está en la palestra pública. Y yo creo que eso viene también en parte precisamente por la razón de que los partidos mayoritarios no se diferencian con ideología. Y la gente dice, ok, además de que los tres partidos políticos son todos iguales, yo tengo un reguero de partidos pequeños que no aportan nada al sistema. Es desprestigia el sistema político completo. Yo creo que eso es algo que también los políticos tienen que entender, porque algunos me dirán en buen dominicano, mira, entre bomberos no se pisa manguera. ¿Tú crees que en el Congreso van a reformar esa ley o va a hacer algún cambio porque no quieren sacar? Eso puede ser, eso es verdad. Aunque sea, hemos tenido una evolución positiva en lo que ha sido la normativa de regulación de partido, pero yo creo que realmente es ahora le incumbe al Tribunal Superior Electoral si va a tomar una posición valiente de aplicar la ley, de una interpretación que sea racional desde mi punto de vista. Es decir, un partido político que va aliado con otro, que no tiene una representación propia en ningún estamento

0: en la caseta número 42. O sea, yo no estoy diciendo que únicamente deben existir los partidos grandes, los partidos mayoritarios. Yo estoy de acuerdo que fuerzas políticas nuevas, eso es un derecho ciudadano que la ley les reconoce. Ahora, o sea, estas organizaciones políticas eternas que no suman, ¿por qué tienen razón de existir? Eso sencillamente son una especie de retranca al sistema democrático que no nos aporta, que solamente ayuda a algunos políticos, al sistema político y a ellos mismos, evidentemente, se ayudan ellos mismos a tener sus puestos, su caché, su abrir sus puertas.
1: Claro.
0: Y vamos a ver, yo predigo que el Tribunal Superior Electoral va a fallar, probablemente rechazando la acción, pero no por el fondo, no respecto a si acoge o no esa solicitud de eliminación. Yo creo que hay algunos temas ahí, como decimos los abogados, procesales, que son preliminares, que si él tiene lo que se dice calidad, es decir, si él puede accionar, la persona que trajo esa acción, si tiene calidad para accionar, para que no se que para ordenar que se eliminen esos partidos. Y a mí no me sorprendiera si el Tribunal Superior Electoral se fuera por esa vía fácil de decir, mira, por falta de calidad del accionante se rechaza la acción y no vamos a tocar el fondo, porque el mismo sistema es a veces un poco renuente a tomar posiciones que son controvertidas.
1: Exactamente.
0: Y es una posición controvertida, realmente.
1: Lo es, claro. Y yo creo, Jaime, que la pregunta que debemos hacer es cómo logramos un sistema político más serio, un sistema político más representativo, sin convertir la cantidad de votos en la única medida de cuánto vale una voz política. Pero además, queremos menos partidos porque queremos partidos mejores, que yo creo que ahí es que debemos apuntar, o simplemente queremos menos partidos porque queremos menos partidos. O sea, yo creo que debe tener también cuál es el sentido de achicarlo. Entiendo que hay razones para, pero tenemos que explicarle a la ciudadanía por qué.
0: Es un muy buen comentario, y de hecho, y para casi finalizar, la Junta Central Electoral publicó la semana pasada un estudio que ellos mismos ordenaron, porque la abstención electoral en el último certamen electoral alcanzó récord aquí en República Dominicana. La abstención electoral está consistentemente aumentando, sí. Y logramos un récord negativo en ese sentido en el último certamen electoral. Y yo estoy seguro de que una parte importante de la razón por la cual existe este aumento de la abstención es porque el ciudadano ha dejado de creer en el sistema de partido político. Y eso es muy peligroso, porque después de dejar de creer en el sistema de partido político, lo próximo que tú dejas de creer es en la democracia. Entonces vamos a tener posiblemente una situación como la que ha ocurrido en otros países de la región, donde perdemos esa estabilidad, esa representatividad. Y yo creo que una parte inicial de mejorar nuestro sistema democrático, nuestro sistema electoral, es, vamos a decirlo así, podar el árbol, porque esto es un árbol, ¿verdad? Y a veces sí, el árbol tú lo tienes que podar. Para que crezca bien el árbol, tú tienes que cortarle las ramas que están creciendo, las ramas que se han pudrido, las ramas que no están bien. Entonces, si no lo hacemos, lo que termina ocurriendo es que el mismo árbol se puede morir. Entonces nosotros tenemos que cuidar eso. O sea, y los guardianes de la democracia son la Junta Central Electoral, el Tribunal Superior Electoral y el mismo Congreso. Y nosotros tenemos que ver cómo termina esta acción, cuál es la decisión y ponderar, sí. O sea, porque yo estuve involucrado en el 2018 cuando se estaban discutiendo las modificaciones a la ley electoral, y este fue un tema que se discutió en esa mesa en su momento. Y sí, o sea, fue un tema que se reconoció como bueno y válido, pero nada, o sea, son 33 organizaciones que no alcanzaron ni un 1%.
1: Es mucho, señores, somos un país muy pequeño, por favor. Jaime, muchísimas gracias. Siempre es un placer recibirte y abordar diferentes temas contigo. Recuerden que si quieren seguir esta conversación con Jaime, Jaime está en redes sociales como jaime.senior, sin la ñ, N-I, senior. Una vez más, gracias. Son las 7:51 de la mañana. Bueno.

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1: Ahora Deporte, 7:57 de la mañana. Recibimos en cabina a nuestro querido joven comentarista deportivo, Miguel Arias.
4: La voz del juego.
1: Miguel, buenos días. Antes de cualquier cosa, Miguel, yo quiero pedirle a nuestra audiencia en YouTube que nos diga, yo quiero conocer cómo está la palestra desde ahora y hasta que empiece nuestra temporada de béisbol. ¿De qué equipo son? Yo quiero saber, claro, si por lo menos hay dos o tres estrellitas por ahí con dentro de los seguidores. Bueno, y ya no digas más nada.
5: Sí, Carlos, digamos,
1: no digas nada. Espero todos los comentarios a través de YouTube. ¿De qué equipo de pelota nacional ustedes? Escríbalo por ahí por YouTube y si no, conéctese, búsquenos como Matutino 91. O sea, ahora sí, Miguel, buen día.
5: Buen día, eso es una muy buena dinámica. Yo quiero que ese chat ahora, por favor. Con los liceístas.
1: Yo no voy a decir nada. Si
5: se llene de corazón y azules, por favor.
1: Qué cosa tan grande. Por favor, claro, y por favor, entre quiero, las pero, estrellas orientales al YouTube, por favor.
5: Lo quiero ver encendido.
1: Ay, Dios mío.
5: Emma, okay. Hasta que no se prende ese chat no empezamos.
1: No, mentira. No, ya arrancó. Mira, arrancó, tengo ya, ya mira, tenemos cuatro liceístas.
5: Mírenlo ahí.
1: Sigan ahí, señor. Sigan ahí. Oh, padre amado.
5: Me parece que estamos en una batalla de TikTok tú y yo aquí.
1: Por favor, atención, Estrellita, entren al YouTube del Matutino. Ayúdenme. Es que no hay suficiente. Necesitamos corazones verdes.
4: Es que no hay suficiente, Cari.
1: Carlos, yo te quiero.
5: Está montando pila, Carlote, ya.
1: Te quiero, te quiero.
5: Bueno, señores, vamos a esto ya con todo lo que está sucediendo en el mundo deportivo.
1: Salió una estrellita, Sara. Bueno, bien, un abrazo. Claro que este sí. Año es verde. Muy bien, gracias.
5: Claro.
6: Ah, pero es Karina que está poniendo ahí.
1: No, mira, están los leones.
5: De que una segunda cuenta. ¿Tú te vas?
1: Y vuelven las estrellas. Ok, no te interrumpo más. Adelante, Miguel.
4: Bueno, estrellita, señores. Es la prima de mi mujer.
1: Miren, señor, ustedes respeten. Respeten.
5: No, esto está muy bueno, esto hay que hacerlo todos los días.
1: Mira, una catalana, Estrellita Forever, dice. Oye, Diana, mírala ahí, mírala ahí.
6: Sara es la única, nada más
1: pone Natara. Ok, ya, no ha empezado la temporada invernal. Adelante, Miguel.
5: Bueno, si eso es así desde ahora, imagínate cuando empiece. Tú se va a poner, eso te va a poner bien fuerte. Bueno, señores, aquí estamos ya con todo lo que está sucediendo en el mundo deportivo. Así que acomódense y no se despeguen. Damos inicio con Grandes Ligas. Nos vamos a San Francisco, donde los Gigantes necesitaron entradas extras para vencer 6-5. Ya tú sabes.
4: Ni que fueran en lucha.
5: Yo quiero irme de aquí ahora. Después de decir. Y esto, pero bueno, acá. Bueno, después de vencer 6-5 a los Cardenales de San Luis, Drew Gilbert se convirtió en el héroe de la noche, conectando un jonrón de 2 carreras en la 10ª entrada ante Riley O'Brien, llevando al plato a Grant McCray, que estaba en segunda base. Ya con esta victoria, los Gigantes mejoraron a 7-6 en partidos que han llegado a entradas extras, mientras que los Cardenales quedaron con récord de 8-8. En este tipo de encuentros. Pero antes de ese batazo, en el momento, San Luis había logrado empatar ya el partido en la 9ª entrada. Dylan Smith desperdició su 5º salvamento después de permitir 2 carreras. Y bueno, incluyendo el sencillo de Leo Bernal también, que puso el marcador 4-4. En el montículo, el venezolano Anthony Molina lanzó 5 entradas y 2/3 en blanco para los Gigantes. Y el colombiano River San Martín consiguió la victoria luego de retirar el último bateador de la 9ª. Al final, victoria para San Francisco, 6-5 en 10 entradas, llevándose además la serie de 3 partidos. Hablemos de los Yankees ahora otra vez. Hay preocupación alrededor de Aaron Judge. Los primeros 2 partidos de la serie en Minnesota habían sido perfectos para los Yankees, ganando ambos encuentros con comodidad. El lunes, Judge había dado una señal positiva al conectar su primer jonrón desde que regresó de la lista de lesionados. Pero ayer, señores, volvió a ponerse fea la cosa para el juez. Judge fue retirado del partido en la 6ª entrada y posteriormente los Yankees informaron que el jardinero salió debido a rigidez en la parte inferior de su pierna derecha. Y esto ocurrió apenas 2 días después de ese tablazo que había ilusionado a los fanáticos de los Yankees con tener nuevamente a su principal bateador al 100% para la postemporada. Judge se ponchó en sus 2 primeros turnos del partido ante Sebi Matthews, y en una de esas apariciones incluso se pudo observar cómo hacía una mueca de dolor después de hacer uno de los swings. Al final, los Yankees terminaron perdiendo 5-4 en 3 entradas, pero más allá de la derrota, la noticia que preocupa a Nueva York ahora mismo es el estado físico de Aaron Judge, porque a estas alturas de la temporada, con los playoffs cada vez más cerca, cualquier molestia física de su principal figura inmediatamente prende las alarmas. Seguimos ahora en Tampa, que sigue metiendo presión en el este de la Liga Americana. Tampa venció 4-3 a los Atléticos de Oakland y mejoró su récord a 92 ganados y 59 perdidos, ampliando a 4.5 juegos su ventaja sobre los Yankees. Los Rays llegaron a tener ventaja de 4 carreras, y aunque los Atléticos pudieron reaccionar, su bullpen no aguantó la presión. Cole Sulzer se encargó del 9º y consiguió su 3er salvamento de la temporada, así que Tampa sigue firme en la cima con 11 partidos por jugar y, bueno, el número mágico para conquistar la división reducido a 7. Hablemos de Milwaukee ahora, que ya están celebrando los cerveceros, campeones de la Central de la Liga Nacional. Derrotaron 5-4 a los Piratas. Christian Yelich apareció con un sencillo de 2 carreras en el 7º episodio para poner a Milwaukee definitivamente arriba. A partir de ahí, el juego ya había terminado. Los cerveceros tienen ahora récord de 95 ganados y 57 perdidos, el mejor de Grandes Ligas, y están a solamente 2 victorias de igualar el récord de la franquicia establecido la temporada pasada. Vamos con Eli de la Cruz ahora, la Cocoa, que la puso a viajar. Conectó un jonrón de dos carreras en el tercer episodio y los Rojos de Cincinnati derrotaron 6-2 a los Dodgers, retrasándoles la celebración en Los Ángeles. Fue el jonrón número 28 de la temporada para De La Cruz y este tablazo fue largo. 390 pies hacia el jardín derecho con una velocidad de salida de 106.4 millas por hora. Y hay que darle crédito a Cincinnati porque había perdido los primeros 5 enfrentamientos de la temporada contra los Dodgers, que les había pasado por encima con marcador de 31-7. Y cerramos Grandes Ligas con otro dominicano jovencito, Samuel Vasallo. El receptor conectó su jonrón número 18 de la temporada con los Orioles y ahora está a solo 2 cuadrangulares de convertirse en el primer catcher de Baltimore con 20 jonrones en una campaña desde Adley Rutschman en 2023. Pero apareció Pete Alonso, que volvió a castigar a su antiguo equipo. Alonso conectó su jonrón número 37 de la temporada y el segundo consecutivo con los Mets, apenas un día después de alcanzar los 300 cuadrangulares en su carrera. Sin embargo, los Orioles terminaron barriendo la serie de 3 partidos al vencer 7-1 a Nueva York. Así que mucha acción y sobre todo poder dominicano importante en esta recta final de temporada regular. Nos vamos ahora a México, seguimos en pelota, porque los Toros de Tijuana se proclamaron campeones de la Liga Mexicana de Béisbol tras vencer 2-0 a los Olmecas de Tabasco y ganar en 6 juegos la Serie del Rey. El dominicano Adonis Medina fue protagonista desde el montículo, lanzando 5 entradas en blanco, permitiendo apenas 2 hits sin otorgar boletos y ponchando a 5 para quedarse con la victoria. Los Toros fabricaron sus 2 carreras en la quinta entrada cuando el dominicano Gilberto Celestino, que muchos lo conocen de cuando jugó aquí en la pelota invernal con los Toros del Este, hizo una temporada buenísima y fue el que conectó ese sencillo con 2 outs que llevó al plato a Junior Ley, que también anda por allá, y Jonathan Guzmán. Oye, me llena de dominicanos la liga mexicana. Después el bullpen de Tijuana se encargó de preservar la ventaja y Brett DeGaus cerró el partido en el noveno para asegurar el tercer campeonato en la historia de los Toros. Dejamos la pelota atrás, ahora sí nos vamos al fútbol, porque lo que está haciendo el Barcelona esta temporada es una exhibición de goles. El conjunto azulgrana volvió a pasarle por encima a su rival, esta vez con una goleada en la que Rafinha se fue con hat-trick y llegó a 9 goles en apenas 6 partidos de la liga, siendo el máximo goleador del torneo. Señores, Rafinha está que no falla aún. Ha marcado en todos los partidos esta temporada, excepto en uno. Gabriel de Jesús y Joao Cancelo también aparecieron en el marcador. Y también hubo un autogol de Asier Villalibre por el Racing que hizo que más o menos se pegaron un poco, pero después ya la cosa, señores, Barcelona fue despegó. Este equipo está demasiado bueno. Por el Racing marcaron Maguet Huelle y Yacir Sabiri. Mi gente, el Barcelona lleva 33 goles en apenas 7 partidos entre todas las competiciones y solo recibió 7, y ahora mismo los de Hansi Flick tienen 3 puntos de ventaja sobre el Real Madrid en la clasificación y están jugando un fútbol espectacular. Yo solo diré que mucho cuidado con el Barcelona. Y para cerrar, nos vamos para el tabloncillo, señores. En el baloncesto superior del Distrito Nacional hay que hablar del Millón, porque arrancó bastante bien las Bodas de Oro. El Millón se impuso 79-74 sobre Bameso en el regreso de Abraham Disla al frente del equipo. Y hubo nombres importantes. El refuerzo Kerry Richardson se fue con 22 puntos y 7 rebotes. Jesse Zarzuela aportó 18 y Emmanuel Martínez terminó con 12 puntos, 7 rebotes y 6 asistencias. Por Bameso, Juan Guerrero hizo de las suyas con doble-doble de 20 puntos y 10 rebotes. Y Anderson García también consiguió doble-doble con 18 puntos y 14 rebotes. El Millón manda el mensaje en este inicio de temporada y comienza 1-0 en este TBS del Distrito Nacional. Con eso cerramos el repaso por ahora, ya que estaremos de vuelta para más acción y noticias del deporte un poquitico más tardecito aquí en el matutino. Y recuerden que el deporte es emoción y un día sin emoción es un día perdido.
1: Atención, Estrellita, necesito un poco más de apoyo, pero gracias a los que...
4: ¿Qué hacemos, Karina?
1: Mira, o sea, te voy a decir algo. Nelly a través de YouTube dice, buenos días, no subestimen a Karina con sus estrellas, que según escuché vienen duro.
5: No te voy a decir la verdad, la estrella viene dura.
1: Bien, la estrella, señores.
5: Sí, es la realidad. Siempre. Pero nosotros somos mejores.
1: Vamos a verlo eso a partir de que empiece la temporada invernal de pelota en nuestro país. Miguel, muchas gracias.
5: A ustedes.
1: Recuerden que Miguel está en redes sociales como Miguel Arias, UB de Bueno, de Bonito. Son las 8:07 de la mañana. Buen día.

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0: Ocho trece de la mañana, buenos días, hola, ¿qué tal? Este es el matutino de la 91 FM, hoy es septiembre 17, año 2026, son exactamente las 8:13 de la mañana, faltan 46 minutos para las 9. Tenemos en línea virtual, tenemos en conexión virtual a nuestro Manuel Vilches para que nos actualice de los temas financieros. Manuel, primo, ¿cómo estás?
7: Así es, todo muy bien. Muy bien por aquí por allá.
0: Muy bien, gracias a Dios. Viéndote ahí que estás aquí, pero no estás aquí.
7: Exactamente, esa es la magia de la tecnología, me encanta.
0: Todo sí, señor. Eso. Cuéntenos, ¿en qué están? Bueno, anoche estaba con un grupo de personas en el lanzamiento de un nuevo vehículo super híbrido aquí en República Dominicana y estaban hablando precisamente del rendimiento que tienen estos vehículos. Estamos hablando de ciento y pico de kilómetros por galón, una maravilla. Hay varias marcas, incluso en República Dominicana ya, que están ofreciendo super híbrido. Y el comentario... vamos a decir que general ahí era, cónchole, si el petróleo sigue en esta inestabilidad, uno va a tener que hacer una inversión en un vehículo como ese, super híbrido, porque Bueno, Carlota y yo estábamos hablando de eso esta mañana.
2: Como yo.
0: Sí, pero que Carlota y yo estábamos hablando esta mañana de que muchos analistas de temas de petróleo, de económica, dicen que ya con la tecnología super híbrida uno se ahorra casi un 70% del rendimiento de los vehículos. Así entonces, es. A considerar tanto el eléctrico como el super híbrido. Adelante, Manuel.
7: Eso es así, eso es así. Yo creo que hay una gran oportunidad ahí y yo he tenido la oportunidad también de probar vehículos híbridos y es una locura la diferencia entre el consumo.
0: Lo que, pasa es que el super híbrido es diferente al híbrido. Y anoche, me afianzaron esos conocimientos porque el híbrido generalmente funciona el motor de combustión y luego el eléctrico lo ayuda. Entonces, el super híbrido es al revés. El super híbrido es el motor eléctrico como principal y que se apoya en la carga de batería con el motor. Es interesante la tecnología.
7: Ok. Voy a investigar un poquito más de eso. Sí. Pero creo que sí, que hay una gran oportunidad. Y bueno, dentro de las noticias del día de hoy, vamos a comenzar por esa misma. Es que el barril de petróleo cerró a $101. Ahí bajó un poquito en comparación a cómo comenzó la semana, esta misma semana. Pero sin embargo, para tener un poco de contexto y comparar Estados Unidos con República Dominicana, por ejemplo, el galón de gasolina, de gasoil diésel, de diésel, ¿verdad? Es lo mismo. El diésel en Estados Unidos está a unos 360 pesos dominicanos, unos $6. Eso en comparación a República Dominicana, señores, ni la gasolina premium aquí está a ese precio. Sí. O sea que hay un punto.
0: ¿Tú sabes por qué en Estados Unidos el diésel es tan caro?
7: Por la demanda, me imagino.
0: Por la demanda, claro. Muchos vehículos, muchos negocios incluso que están aislados con plantas de diésel, es el diésel que utilizan. Es lo mismo que aquí en la gasolina. La gasolina es la principal en los vehículos y por eso tú tienes una gasolina más cara que el diésel, por la demanda.
7: En Europa también el diésel.
0: Creo que en Argentina, en Brasil también hay muchos que son de gas licuado de petróleo, pero el diésel también predomina.
7: Eso es así. Bueno, pues en las noticias, que tenemos una muy importante también para hoy, que ya seguro ustedes también la vieron. Vamos a arrancar. El promedio del Dow Jones terminó ayer 51.461, abajo 631 puntos, mientras que el S&P 500 terminó en 7.552, abajo 33 puntos. Los bonos del Tesoro americano con vencimiento a 10 años, señores, la tasa 5.01%, por primera vez una tasa tan alta para los bonos a 10 años de Estados Unidos desde el 2007. Y el de 30 años, 5.34. Ya habíamos hablado durante las últimas semanas de que de alguna manera u otra este tema del aumento de la tasa de los bonos del Tesoro americano a 10 años principalmente, ya iba encaminando, vamos a decirlo así, dando señales de que el mercado estaba esperando un aumento de la tasa de política monetaria de Estados Unidos y vamos a hablar de eso en la parte de noticias. En el mercado local, el dólar se compra a 58.83 y se vende a 59.13. El euro a 66.37 y se vende a 70.55. Para los amigos del Bitcoin, se cotiza en este momento a $70,186 por un Bitcoin. El barril de petróleo, bueno, ahí lo dijimos, $101 y sigue bajando. El oro se cotiza a 4.332 la onza y la plata a 63.79. En los commodities, el gas natural está a $2.89, la fanega de maíz 5.32, la de trigo 7.26, la de soya 13.17, el arroz $15.83 el quintal, cacao 5.949 la tonelada, café por libra 2.79 y el azúcar a 18.01 centavos. En las noticias internacionales, y las noticias, una noticia muy esperada, creo que en el 50% de mis participaciones aquí en el matutino, hemos conversado sobre el tema de la tasa de la Fed, esperando qué iba a pasar. Y bueno, por primera vez desde el 2023 tuvimos un cambio en la tasa de la Fed. La Fed decidió aumentar 25 puntos básicos, señores, con unanimidad. O sea, 12 del comité. El comité de la Fed está compuesto por 12 personas y 12 votaron que tenían que subir la tasa por primera vez desde el 2023. Ahora la tasa anda en un rango objetivo de un 3.75 a un 4%. Esto principalmente por la inflación. La inflación general de Estados Unidos a julio fue de 3.7%. Para que tengan un poco de contexto, la meta de inflación de Estados Unidos es un 2%. O sea, es casi el doble la inflación que llevaba acumulada al mes de julio del 2026. La meta de inflación de República Dominicana es un 4%. O sea, que nosotros teníamos una diferencia muchísimo menor con Estados Unidos. Esto definitivamente tiene un efecto que ya, bueno, Estados Unidos lo ha ido proyectando a través de sus bonos, pero que también tendría un efecto en nuestro país, la República Dominicana, porque lo que se espera hasta cierto punto con este aumento de tasa de política monetaria en Estados Unidos es que controlando la inflación también se recupere un poco esa depreciación que ha tenido el dólar a nivel mundial. El dólar ha perdido un poco de su valor y eso se ha visto también en la República Dominicana, país en la que tenemos una moneda con una apreciación frente al dólar en el 2026 de casi un 7% promedio en este año. O sea, si comparamos a cómo está el dólar hoy versus a cómo cerró en diciembre de 2025, el dólar ha bajado en la República Dominicana, lo cual no suele ser lo común. Esto, de alguna manera u otra, también puede afectar a la Dominicana, tomando en cuenta de que se esperaría que en nuestro país también se tome la decisión de subir un poco la tasa de política monetaria. ¿Y cómo afecta este aumento? En caso de que Dominicana decida, el Banco Central decida también aumentarlo y que ya Estados Unidos decidió aumentarlo allá, esto afecta directamente con el costo del dinero. Si ahora los americanos van a sentir un aumento en la tasa de interés que van a tener los préstamos personales, los préstamos de vehículos, préstamos hipotecarios, principalmente los nuevos, pero al mismo tiempo, del lado del inversionista ahora, e igual pasaría aquí, si tú no eres el que toma prestado, sino el que tiene dinero para invertir, entonces vas a poder obtener mejores tasas de interés por tu dinero invertido. Así que hay que estar muy atentos también aquí a ver qué pasa en República Dominicana. Esta decisión de cambio o mantener o disminuir la tasa de política monetaria se toma mensualmente, por lo que entonces en octubre pudiéramos tener un cambio y si no, en noviembre pudiéramos tener un cambio. Para cerrar ahí, el presidente Donald Trump dijo ayer que él confía en el presidente de la Fed, el nuevo presidente de la Fed, apoyado por él cuando se hizo el cambio ahora a mediados de año.
0: True.
7: Pero también dijo... Exacto. Pero oigan, también dijo que quiere que el Banco Central recorte las tasas de interés al 1% o menos. O sea que Donald Trump todavía tiene como esa esperanza y tenía la esperanza inicial de que disminuyera y justamente ahora tiene que aumentar. Y esto principalmente por la inflación. Inflación causada hasta cierto punto también por decisiones tomadas por el gobierno de Estados Unidos.
0: No. Así que, así no. Bájale 2.
7: Bueno, eso es lo que dicen las noticias. Para asesoría en finanzas de negocio pueden escribirme en mis redes @ManuelVilches y les recuerdo el WhatsApp de Emil, es el 305-505-7778. También lo pueden seguir en Instagram como Emile Las Económicas.
0: Muchísimas gracias, primo. Usted vuelve cuando, la semana que viene, ¿verdad?
7: La semana que viene estaremos por aquí.
0: Pues le deseamos un feliz día y que si sale a la calle no se encuentre con un tapón que aparentemente está en el túnel de la bandera. Nuestro oyente de todo el tiempo, Eric, nos reporta y nos envía ahí, déjame ver, nos envía aquí que el túnel de la bandera está complicado en el día de hoy y parece... Según las fotos que envía y la información, es que el semáforo de la avenida Gustavo Mejía Ricard está complicando la salida del puente, del túnel de la bandera. O sea que si anda por ahí Manuel Vilches, ya usted sabe, presígnese.
7: Es, es mejor no salir. Miren, un último comentario. Veo Henry en YouTube, está escribiendo que le pasen mi número de tinte. Henry, acabo de cumplir 32, todavía tengo un poco de,
2: no,
7: de
2: es natural.
7: Color natural.
2: Es natural.
7: No me tinto, no sí. me tiño todavía. Así que ya
0: te pero sabes. El tinte sería negro eterno. Olvídate de eso, sería negro eterno. Si tú quieres el mío,
2: usa
0: es
2: el de Sergio, ese sí.
0: Ese es Salt and Pepper. Salt and Pepper. Y sí, así se llama. Y usted lo busca T55. Touch of Grey. Me ha cambiado la vida. Gracias, Manuel. Un abrazo para ti.
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0: 8:27 de la mañana. Hola, buenos días. 91.3 FM. Estamos en LA91FM.com. Estamos también en YouTube como Matutino 91. Nos puede buscar como la 91 FM. Tenemos la aplicación de la 91. 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Ahí está Android, está también iOS. 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Felicitamos a la fiel oyente Keila Estepan. Está de cumpleaños en el día de hoy. Keila, un abrazo y un beso para ti.
1: Un abrazo para ti.
0: Felicitation. Y nos vamos con algunos titulares cuando son las 8:28 de la mañana. Hoy es septiembre 17. El juez Rigoberto Sena dictó 3 meses de prisión preventiva como medida de coerción contra Lenín Núñez de León. Es el señalado como el presunto responsable de la muerte. ¿Qué es lo que me pasa? De la muerte de Manuel Contreras Medina, quien fue atacado a batazos en los alrededores del estadio de béisbol conocido como La Javilla. Esto en el sector Los Praditos, a donde había acudido a recoger un celular.
1: Las denuncias por alta facturación y otras deficiencias en el servicio eléctrico volvieron a generar cuestionamientos del Partido de la Liberación Dominicana, esta vez desde la Cámara de Diputados, donde parte de sus legisladores arremetió contra los problemas que afectan al sector.
0: En otra noticia, el juicio de fondo contra varios exfuncionarios acusados de presunta corrupción y que encabeza el exministro Donald Guerrero inició ayer, miércoles, luego de que dos juezas rechazaran una recusación presentada por el Ministerio Público contra la presidenta del Tercer Tribunal Colegiado, Arlín Ventura Jiménez.
1: Claro Dominicana informó a sus clientes de servicios móviles individuales sobre una exposición no autorizada de datos luego de detectar un incidente que involucró información de un grupo de sus usuarios. La empresa comunicó que luego de conocer la situación, su equipo técnico especializado en seguridad activó todos los protocolos establecidos e inició de inmediato las verificaciones para poder determinar el alcance de este incidente y precisar cuáles datos habían quedado expuestos.
0: El Senado de la República aprobó la noche de ayer en única lectura el proyecto de ley que regula los juegos de azar con las modificaciones introducidas por la Cámara de Diputados.
1: Asimismo, varios senadores se pronunciaron en contra de que el proyecto de ley que regula los juegos de azar sea aprobado sin un estudio más profundo por parte de la comisión a cargo y sin ampliar las consultas con diversos sectores sociales.
0: El Colegio de Abogados solicitó al Consejo Nacional de la Magistratura ampliar el plazo para la presentación de candidaturas a las vacantes de jueces de la Suprema Corte de Justicia.
1: Un privado de libertad hirió con un arma blanca a 2 agentes penitenciarios en la cárcel de Anamuya, eso es en Higüey, durante un incidente registrado la tarde de ayer.
0: El presidente Luis Abinader calificó como productivos y necesarios los 3 días de trabajo de desarrollo o que desarrolló en Santiago y otras provincias de la región del Cibao, donde encabezó reuniones, supervisó obras y dio seguimiento a proyectos de distintas áreas.
1: En internacionales, miembros de las pandillas de Gran Grif y Cocorat Sanras lanzaron un nuevo ataque contra una localidad del departamento haitiano de Artibonito, que dejó varios fallecidos y heridos entre la población, en momentos en que los grupos armados amplían sus operaciones fuera del área metropolitana de Puerto Príncipe.
0: Un tribunal de Seúl ordenó a Pyongyang pagar unos 32.5 millones de dólares por dinamitar en el 2020 una oficina en Corea del Norte destinada a fomentar las relaciones entre las dos Coreas, informó la agencia de noticias Yonhap.
1: El Departamento de Justicia de Estados Unidos presentó una demanda contra la ciudad de San José, en California, y su policía por supuestamente violar la segunda enmienda al cobrar tarifas de casi $1,600 para obtener una licencia de porte de armas.
0: Yo quiero que tú veas quién me trajo a mí mi desayuno. Déjamelo ahí. Pómelo, ven, saluda aquí, ven.
1: Pon. ¿Quién será?
0: Para que,
1: ¿quién
0: mira, será? Para que Karina te salude, mire quién está, este personaje.
2: Lo que pasa es que yo soy vida. Mensajero interno de RCC Media y vine a traerle el desayuno.
0: Tú eres un caso grande.
2: No, pero...
1: Se te quiere, gracias.
0: Esta mañana estaba yo viendo el tiempo que tú hiciste. Tengo que hacer uno así, brincando contigo. ¡Wey! Gracias, hermano. La Reserva Federal de Estados Unidos incrementó los tipos de interés en un cuarto de punto y los dejó en una horquilla entre el 3.75 y 4%, en lo que supone la primera subida del precio del dinero desde julio del año 2023 ante la persistente inflación que afecta a la primera economía mundial.
1: Y finalmente, en internacionales, Estados Unidos retiró a Venezuela de la lista de países que, según Washington, han fallado demostrablemente en sus obligaciones internacionales de lucha contra el narcotráfico. Un giro que se produce meses después de que de la ofensiva militar y política estadounidense contra el gobierno de Nicolás Maduro y en medio de una nueva relación con las autoridades interinas encabezadas por Delcy Rodríguez.
3: En el estado del tiempo, el COE aumentó a 9 las provincias en alerta debido a las lluvias provocadas por una vaguada que interactúa con los efectos del viento del este. Dichas concentraciones nubosas han producido aguaceros con tormentas eléctricas y ráfagas de viento en varias localidades, incluido el Distrito Nacional, que está en alerta amarilla, igual que Santo Domingo y San Juan. Las provincias en alerta verde son Monte Plata, Valverde, Hato Mayor, La Altagracia, San Pedro de Macorís y La Romana. En este momento, llovizna en algunos sectores del Distrito Nacional Santo Domingo. Se pronostican cielos nublados entre 10 y 11 de la mañana, con ráfagas de viento de hasta 21 kilómetros por hora. El termómetro está marcando 27 grados centígrados y la sensación térmica es de 28 grados Celsius.
0: 8:33 de la mañana aquí en el matutino. Gracias por la sintonía. Vamos a levantar un poquito el ánimo, aunque usted esté sumergido ahora mismo en un tráfico horrible. Suba la música, por favor.

presentamos las efemérides del día. Hoy es 17 de septiembre, es el día número 260, le faltan 105 días para terminar el año. Un día como hoy, en 1933, abre sus puertas en Santo Domingo el Colegio de La Salle, una de las instituciones docentes de mayor arraigo y prestigio en todo el país. En 1957, la actriz italiana Sofía Loren y el productor Carlo Ponti se casaron frente a dos notarios en una ceremonia efectuada en Ciudad Juárez, México, pero no es hasta 1966 que el gobierno de Italia reconoce como legal el matrimonio. En 1986 fallece el maestro Luis Rivera, destacado compositor y violinista, director de orquestas, bandas y coros, autor de obras de carácter sinfónico y canciones populares. Estaba casado con la soberana Cassandra Damirón. Vamos a felicitar a nuestro segundo grupo de cumpleañeros locales del día de hoy: Olga Soto de Olmos, el ingeniero Lisandro Bienvenido Santana, Jacobs Delgado, Ismadi Tapia, Catherine Méndez de Sabiñón, Gabriela Tezanos Álvarez, Kiyoshi Marzo Kamimae, el periodista José Rafael Arias, Rosario Gómez Díaz, Tommy Campis, Manuel Valentín Ramos González, Vicente Taponet, el ingeniero Iván Moscoso Torres y Reina Martínez Martínez. Para todos ellos, muchísimas felicidades. Hasta aquí las efemérides del día.

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0: 8:39 de la mañana. Continúan las lluvias en nuestro país. He estado viendo el cielo como hace mucho no lo veía, con descargas eléctricas, mucho viento en la República Dominicana. Todo esto por la incidencia de una vaguada. Se está acercando una onda tropical. El fenómeno El Niño extremo, que se ha hablado mucho de eso, que también mantiene la preocupación por el tema de la sequía regional, por el tema de la disponibilidad de agua también. Y bueno, para conocer qué podemos esperar del tiempo, cómo se relacionan estas lluvias con la situación de nuestros embalses. Vamos a conectar con el meteorólogo Jim Suriel, que está con nosotros. Jim, buenos días, ¿cómo estás?
1: Muy buenos días, querida Karina, también a Sergio, a todo el equipo radial, televisivo también, porque están a través de YouTube, y por supuesto que me encuentro muy bien y dándole qué seguimiento. Bueno. A todos los fenómenos. Te digo un saludo, claro, muy especial a Carlotti y a Urtecho.
0: Y a Urtecho, que anda por ahí. Jim, estamos claro en una etapa de mucha actividad eléctrica. Hemos visto las lluvias, se esperan más lluvias entre moderadas y fuertes, según hemos visto. ¿Cuáles son las condiciones atmosféricas que están provocando este panorama? Y además, ¿qué debemos esperar para el resto del ya jueves y viernes?
1: Claro que sí, Karina. Mira, nosotros en los últimos días vimos como un cambio así radical en el patrón meteorológico, porque el pasado fin de semana fue uno de los más calurosos en nuestro país, porque está el verano todavía, nos encontramos en el trópico, está influyendo el fenómeno El Niño, que eventualmente aporta temperaturas extremadamente calurosas, y fue el caso, por ejemplo, del pasado sábado, que en Mao Valverde se desarrolló una sensación térmica de 52 grados Celsius por el alto contenido de humedad y sobre todo por una densa nube de polvo del Sahara que durante el fin de semana estuvo dominando gran parte del territorio nacional. Fue un calor muy extremo en esa zona del noroeste del país. La temperatura apenas fue de 36 grados Celsius. Que también es caliente, pero la sensación se fue al extremo porque tuvimos una combinación de factores meteorológicos que generaron ese panorama así totalmente sofocante. Mira, había en ese momento el polvo del Sahara, la nube número 20, aproximadamente entre 22 y 33 nubes saharianas llegan al Caribe todos los años, y hay una temporada, ya estamos ya en la parte final de esa etapa en la que llegan las grandes, la influencia mayor de ese evento atmosférico que desde el año 2000, 2005, 2010 ha incrementado su influencia en República Dominicana por los efectos del cambio climático y esa alteración en los procesos meteorológicos y la circulación atmosférica. Pero además teníamos abundante humedad superior al 80% que llegaba desde el Mar Caribe, y así avanzando este verano en combinación con El Niño, entonces ahí tuvimos ese ambiente muy caluroso. Entonces ha cambiado porque en los últimos días una vaguada se ha acercado a República Dominicana con lluvias, con descargas eléctricas, con ráfagas de viento, incluso con algunas granizadas en zonas de montaña. Así vamos a seguir porque la vaguada sigue con nosotros, pero ya hoy empieza a acercarse una onda tropical, y como no tenemos eso actualmente polvo del Sahara en República Dominicana, entonces esos fenómenos podrán combinarse para provocar lluvias.
0: Se habla del acercamiento de esta onda tropical, es la número 50, Jim.
1: Sí, así es la número 50. También, haciendo un conteo genérico, entre 60 y 66 ondas se desarrollan todos los años. Y esos fenómenos son parecidos a las vaguadas, pero salen desde África, porque desde allá hay una corriente atmosférica que le da la vuelta al planeta, muy cerca del Ecuador, ahí en nuestra zona tropical, que le llamamos la vaguada monzónica. Entonces, las vaguadas, cuando se fortalecen en África Central, que es una zona boscosa, y al salir al Atlántico, al chocar con ese viento caliente, con esa temperatura marina también muy calurosa, entonces gana esa estructura de humedad, y ahí entonces empiezan a avanzar como ondas tropicales. Y esos son los fenómenos que eventualmente durante la temporada ciclónica se convierten en depresiones, tormentas y huracanes.
0: ¿Y qué zonas de nuestro país van a recibir las lluvias más intensas? ¿Qué tan alto es el potencial en términos de viento, de granizadas, de inundaciones repentinas? Que yo creo que es el tema de las inundaciones también es como lo que mayor temor genera en la población.
1: Sí, claro. Fíjate que en las últimas 48 horas, las precipitaciones que se han desarrollado en República Dominicana han generado algunas inundaciones urbanas, por ejemplo, en zonas del Gran Santo Domingo, ayer en zonas del Distrito Nacional, por los efectos de esos aguaceros con descargas eléctricas que se registraron entre las 5 de la tarde, 6, 7 de la noche. Ahí en ese momento entonces se desarrolló ese panorama lluvioso en gran parte del país, pero sobre todo en nuestra zona de aquí de la capital dominicana. Hoy seguiremos con ese potencial de lluvias fuertes. Esta tarde, por ejemplo, ya a partir del mediodía, 1, 2 de la tarde, comenzará a incrementar la nubosidad y el aporte de lluvias. Esto porque la onda tropical que ahora se encuentra llegando a Puerto Rico estará impulsando núcleos nubosos desde el Mar Caribe hasta nuestro país. Y como todavía tenemos los efectos de la vaguada, entonces esta tarde vamos a registrar aguaceros entre moderados y fuertes en el litoral caribeño. Esto es afectando así zonas del sur, provincias como Peravia, también San Cristóbal, el Gran Santo Domingo, San Pedro, La Romana, y extendiéndonos hacia el interior, zonas de San Juan, Ocoa, también en Monseñor Noel, La Vega, Sánchez Ramírez, provincia Duarte, Monte Plata, Hato Mayor, El Ceibo, zonas de Santiago Rodríguez, de Valverde, y en esa misma zona de la cordillera central, incluyendo San Juan, podrían ocurrir granizadas esta tarde.

0: que le he oído mencionar. Y la sequía,
1: sí,
0: la sequía regional, ¿cómo se explica que teniendo aguaceros frecuentes, al mismo tiempo sigamos enfrentando una situación de sequía?
1: Sí, claro, muy buena pregunta, Carlotti, porque así muchas personas, especialmente de la línea noroeste, de la zona fronteriza, del norte, han visto desarrollarse un proceso de sequía en nuestro país, están en esa misma situación, pero ven acá, entonces las lluvias de las últimas semanas no se están reflejando todavía y están en lo cierto, no se van a reflejar todavía. Mira por qué. Desde mayo y principios de junio comenzó a desarrollarse el fenómeno del Niño en el Pacífico. Es una alteración en el océano, en la zona central de ese gran océano del Pacífico, que empieza a calentarse de manera extraordinaria. Y al recibir la radiación solar, por supuesto, del verano, entonces hay mayor evaporación de agua de mar. Esa alteración en el océano también altera la circulación atmosférica, pero sí, no solo del Pacífico, sino de todo el planeta, porque fíjense cómo incide de manera indirecta a más de 10.000 kilómetros de distancia en República Dominicana. Por ejemplo, del lado del Pacífico, el Niño se refleja con abundantes precipitaciones en zonas, por ejemplo, como Chile, como Perú, al sur de Colombia, en zonas de Brasil, de Argentina, en zonas de Australia, en zonas de China, en zonas de Japón. Así se refleja con esas precipitaciones excesivas. Pero del lado del Atlántico, entonces, ocurre todo lo contrario, porque hay unos vientos muy fuertes que llegan desde el Pacífico en altura, que le llamamos vientos cortantes. Y se llaman cortantes porque cuando hay una vaguada fortaleciéndose, se genera esa convección a nivel de la superficie marina, el viento caliente y húmedo va ascendiendo hacia la alta atmósfera y cuando va o está en proceso de condensarse para formar la nube y luego precipitar, entonces vienen los vientos cortantes y decapitan esa vaguada. Entonces no puede precipitar porque ahí entonces se interrumpe ese proceso de pluviometría. Entonces, es por eso que nuestra región del Caribe desde junio no ha visto lluvias consecutivas. Entonces, estamos en un proceso de sequía porque el Niño ha ido incrementando en el Pacífico y ha pasado en las últimas semanas de ser un niño fuerte a ser un niño extremo.
2: Monstruo.
1: Entonces, por eso es que algunos medios norteamericanos, sobre todo, le llaman super el Niño, porque ya sí, ha pasado un umbral que son las temperaturas superiores a 2 grados Celsius por encima de lo normal en aguas del Pacífico. Y estará fortaleciéndose aún más todavía hasta diciembre y hasta enero.
2: Wow. Todo esto ha generado evidentemente temas en los embalses, que de hecho en estos días que ha llovido se ha recuperado parte de esa agua disponible en los embalses, pero también se ha advertido que debemos racionar el consumo del agua. ¿Cómo está la situación de las reservas? No sé si tú tienes la información, Jean, de las reservas de agua en el país y qué impacto puede tener esto que estamos hablando, justamente la evolución de este fenómeno El Niño.
1: Y claro, miren que desde que comenzó el Niño a fortalecerse, el sector agua ha estado reuniéndose permanentemente y así darle seguimiento a las diferentes presas, embalses, para que entonces no se vaya a una situación mayor y ver si en algún momento hay que racionar el agua. Entonces, sí, estamos ante una situación de vigilancia permanente porque el Niño siempre se va a reflejar en la región caribeña con escasez de lluvias, a pesar de que en las últimas semanas hemos tenido algunas vaguadas puntuales, pero hay un comportamiento que se ha destacado. Las ondas tropicales, fíjense que ahora está llegando la número 50 y apenas entre 4 o 5 ondas han desarrollado algunas lluvias en nuestro país, lo que es totalmente contrario al promedio, porque ya a partir de la onda número 10 empiezan a desarrollar fuertes precipitaciones en República Dominicana, pero este año, por el Niño, entonces no hemos tenido ese exceso de lluvias. No hemos sentido hasta este momento esa disponibilidad de agua, verla reducir, porque no tuvimos sequía

0: estacional este año, aunque sí se registra todos los años desde noviembre hasta abril por la temporada frontal. Recordamos que el fenómeno de la Niña, que es el otro fenómeno contrario al Niño, en el Pacífico se registra una sequía tremenda, pero del lado del Atlántico entonces se registran fuertes precipitaciones y también con más inundaciones en República Dominicana, cuando está la Niña. Y por eso fue que vimos noviembre, diciembre, enero, febrero, todavía hasta abril, con fuertes lluvias y también inundaciones en zonas insospechadas. Por ejemplo, sí, la región norte del país, la región del Cibao, recibió abundantes precipitaciones. Entonces, esas lluvias que ocurrieron durante la temporada seca nos favorecieron a nosotros para que las presas y embalses tuvieran a su máxima capacidad y, sobre todo, el suelo y el subsuelo estuvieran resguardados para así recibir los efectos del fenómeno El Niño. Fíjense, por ejemplo, que no sucedió un evento similar al del 2015, porque aquella vez, cuando se formó El Niño más fuerte que hasta ahora se ha desarrollado en el Pacífico, ese Niño del 2015 venía con un déficit de lluvias porque sí se desarrolló una temporada seca, y en ese momento hubo casi una situación crítica en República Dominicana en la cual las autoridades del sector salud inclusive emitieron una alerta. Señores, miren, si dentro de 45 días o 60 días no llueve, vamos a tener que racionalizar el agua por lo menos una vez a la semana, incluyendo el Gran Santo Domingo, porque los acuíferos se secaron prácticamente. Claro. Los ríos disminuyeron de una manera significativa. Incluso la presa de Tavera de Santiago llegó a una mínima expresión. Entonces, en este momento, sí, estamos en sequía, pero no ha sido tan extremo porque tuvimos precipitaciones a inicios del año. Pero la región suroeste del país, la región del Yaque del Sur, es la que está generando más preocupaciones porque los embalses de esa cuenca se sitúan por debajo del promedio nacional, destacando casos como la presa de Monte Grande, Sabana Yegua, junto con la de Sabaneta, que registran los volúmenes más reducidos del sistema. El Cibao y Norte, Yaque y el Yuna, esos embalses principales, operan con buenos niveles, pero no es para que nos descuidemos, porque
1: no, para nada.
0: El Niño no va a terminar, el Niño no va a terminar ahora con esta vaguada ni con esta onda
1: exactamente
0: tropical.
1: Exactamente. Hay que
0: de
1: tener,
0: hecho, sí. Sí, Karina, perdón.
1: No, adelante, Jim Cyril.
0: Sí, que te iba ya a finalizar esa parte afirmando de que, de hecho, el Niño todavía hasta febrero y marzo del 2027 va a estar presente, y entonces ahí esta sequía por el Niño se va a unificar a la sequía estacional que comienza, claro, en noviembre. Y es por lo tanto que debemos estar muy atentos y cada ciudadano aportando desde sus hogares, desde sus puestos de trabajo, y así economizar el agua. Cada gota cuenta, señores, porque un galón de agua que desperdiciemos hoy, la misma persona que lo está desperdiciando lo podría necesitar 2 meses después.
1: Definitivamente, y era justo lo que te iba a decir, Jim, muchas gracias, porque tenemos que estar pendiente, tenemos que entender el comportamiento de lo que está sucediendo, la situación del agua, sobre todo en nuestro país. Tenemos que ser conscientes, tenemos que racionalizarla, estar atento a todas las actualizaciones para estar preparados, no solamente para el tema de las lluvias y las inundaciones y el tema de las descargas eléctricas, sino todo lo que implica los efectos del Niño. Gracias a Jim Cyril por acompañarnos. Ustedes saben que está en redes sociales y pueden seguirlo. Ahí está Jim Cyril Oficial RD. Así lo consiguen. Son las 8:56 de la mañana. 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
1: El coordinador del Sol de la Mañana, Julio Martínez Pozo, pidió este jueves al presidente Luis Abinader actuar con cautela frente a las autorizaciones de los denominados bancos de préstamo tras la emisión del decreto 615-26 que declara de alto interés nacional y prioridad estratégica el combate al terrorismo medioambiental.
2: Tenga mucho cuidado, presidente, con eso de ponerse a autorizar bancos de préstamo, que entre otras cosas es autorizar a un contratista que se ganó una obra con unos precios determinados a que él entonces se coja los materiales él mismo de una loma y se gane ampliamente, aumente sus ganancias en contra realmente de la ley medioambiental. Eso es un subterfugio para esos fines, no es otra cosa. Eso no es otra cosa que un subterfugio. Con eso hay que tener cuidado. Cada vez que le lleven una vaina que se llame banco de préstamo, ya usted sabe qué es lo que le están planteando. Que tú, que tienes una obra, que tal, que la cotizaste a estos precios, ahora quiere que yo te autorice a comerte una loma sin ningún tipo de control para usar material y venderle material a Titi Mundati sin las autorizaciones medioambientales correspondientes. Medio Ambiente no está de acuerdo con eso.
1: Por otra parte, el Indotel informó que da seguimiento al incidente de exposición no autorizada de datos reportados por Claro Dominicana, que afecta a un grupo de clientes de servicios móviles individuales. En las internacionales, el empresario ecuatoriano Xavier Jordán, imputado como autor intelectual junto a otras personas del asesinato del candidato presidencial Fernando Villavicencio en el año 2023, fue detenido este miércoles por el Servicio de Inmigración en Estados Unidos. En otra información, el Papa León XIV volvió a advertir el miércoles contra la tentación de delegar en los algoritmos decisiones que competen únicamente a la responsabilidad humana, en un contexto de creciente inquietud para las derivaciones de la inteligencia artificial. Finalmente, el Club El Millón inició triunfante ante Bameso, a los que vencieron 79-74 en su accionar en el 50º torneo de baloncesto superior TBS Distrito 2026. 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

0: Buenos días, como hacemos una vez al mes, hoy volvemos a conectar con nuestros amigos de Parval, puesto de bolsa, para acercarles información valiosa sobre el mercado de valores de República Dominicana y las oportunidades que tienen disponibles los inversionistas. En esta ocasión vamos a conversar sobre las últimas emisiones de bonos realizadas por Parval, sus características, rendimientos y las opciones que tienen para aquellos que desean invertir. Para conocer más, conectamos con Miguel Acosta, gerente de la sucursal de Parval en San Francisco de Macorís. Buenos días, Miguel, ¿cómo estás?
1: Loti, buenos días y a todo el público que nos escucha a través de la 91. Muchas gracias, porque siempre es un placer compartir contigo este espacio.
0: Gracias. Hoy no nos acompaña Emil, pero para la próxima, ojalá que sí, ya esté disponible. Para comenzar, cuéntanos un poco sobre las últimas emisiones de bonos de Parval. ¿Qué las hace importantes y qué novedades traen con relación a las emisiones anteriores?
1: Sabe, Carlotti, que lo más interesante que hace esta emisión fue que el plazo fue relativamente corto, porque por lo general las emisiones de bono que emite Parval son a 3 y 4 años. En esta ocasión fueron a 18 meses. Eso hace que el público no asuma un periodo de tenencia del instrumento tan largo y lo haga mucho más atractivo en el mercado.
0: Y entonces, para quienes no están tan familiarizados con este tipo de inversión, o sea, como yo, ¿cómo funcionan estos bonos y cuáles son sus principales características? ¿Y qué debería conocer una persona antes de decidir invertir?
1: Lo primero es la naturaleza del instrumento. El instrumento funciona como una especie, aplatanándolo, como una especie de préstamo al puesto de bolsa. Cuando Carlotti invierte en ese instrumento, le está cediendo un préstamo al puesto de bolsa para financiar sus actividades ordinarias. Una característica puntual, como yo te mencionaba anteriormente, un periodo de 18 meses. Algo sumamente atractivo para los inversionistas es que la frecuencia de pago era mensual y el capital al vencimiento de los 18 meses. Si prácticamente el inversionista iba a tener flujo todos los meses a través del pago de los rendimientos que produce ese bono.
0: Tú hablas en pasado. ¿Ya se terminó la emisión? ¿Ya todos los bonos están captados?
1: Se colocaron en tiempo récord, es decir,
0: wow.
1: Hicimos dos emisiones y las emisiones tienen dos momentos. Uno que es para pequeños inversionistas, que por lo general es un periodo de 4 a 5 días, y luego el remanente que queda se le vende al público en general. Te puedo decir que se vendieron el mismo día que se abrió al público general, se agotaron los bonos.
0: Bueno, para la próxima entonces vamos a hablar de algo que siempre interesa a los inversionistas y es el rendimiento. ¿Qué retorno ofrecieron estas emisiones y qué factores debemos tomar en cuenta para entender su desempeño?
1: Mira, si tomamos como referencia, primeramente tomando los factores, tomamos como referencia la tasa de política monetaria, que no se ha movido, y las últimas emisiones que ha hecho Banco Central y Ministerio de Hacienda, el rendimiento promedio no ha llegado a un 10%, y estamos hablando de periodo de tenencia de 3 años y hasta 10 años, el rendimiento que Parval otorgó en ese momento fue de un promedio de un 10%, con la característica que yo te señalé, 18 meses y pagos mensuales, versus que un instrumento de Banco Central y Hacienda, la frecuencia de pago es semestral. Es decir, Carlotti tiene que durar 6 meses para recibir el retorno de esa inversión. Sin embargo, en el caso de esos bonos, la frecuencia de pago fue mensual.
0: Ah, mira qué bien. Y entonces, para quienes nos están escuchando y, bueno, de pronto no tuvieron la oportunidad de aprovechar este chance de adquirir estos bonos de Parval, ¿es posible invertir actualmente en esos instrumentos y hay algunas opciones disponibles?
1: Sí, opciones siempre tenemos.
0: Okay.
1: Sí, para quizá en el momento actual no pueda aprovechar ya el bono porque ya se vendieron. Pero tenemos los mutuos estructurados, es decir, que son acuerdos que yo manejo directamente con el puesto, donde yo puedo hacer colocaciones por el periodo que yo ese. Es decir, Carlotti puede hacer una inversión con Pardal ahora entre 30 días hasta 360 días. Podemos decir un mes a 12 meses. Y el rendimiento actualmente, para que tengan una idea, anda entre el 8.20 al 8.70.
0: Que no es malo.
1: Que no es malo.
0: Pero mira qué bien. Y vamos a suponer que alguien está interesado, pero nunca ha invertido en el mercado de valores. ¿Qué debe hacer para comenzar y cuáles son los pasos para acceder a estas emisiones a través de Parval y otras que ustedes puedan ofrecer a diario?
1: Aquí vamos a tener dos grupos. Tenemos un grupo de los que ya son clientes, que de repente recibieron la información, Carlotti, porque cuando esas emisiones van a salir al mercado, se comparte la información a todos los clientes de Parval. Entonces, a ese grupo que sí son clientes, la invitación es que cuando reciban esa información, contacten su corredor de valores y le pregunten, mira, yo quiero que tú me cuentes, dime cuáles son las características, tú entiendes que pudiera ser muy buena opción considerando la situación actual del mercado. El corredor siempre te va a orientar al respecto. Te va a acompañar en la toma de esa decisión. Pero tenemos el otro grupo que son aquellos que aún no son clientes de Parval. La invitación es acércate a Parval a través de los diferentes recursos que tenemos disponibles y abre tu cuenta de corretaje, la cual a todo esto, Carlotti, no tiene ningún costo. Yo puedo abrir una cuenta de corretaje sin ningún costo y tampoco tengo la obligación de invertir en lo inmediato. ¿En qué me va a beneficiar eso? Que las futuras emisiones que Parval puede estar realizando, ya yo agoté el primer paso. Ya yo soy cliente de Parval y ya simplemente cuando reciba la información, contacto a mi corredor y él me va a acompañar en la toma de esa decisión.
0: Perfectísimo. O sea que a todo el mundo a sacar su cuenta de corretaje, que es gratuita, como acaba de decir Miguel, que también te hace tomar una decisión en un tiempo específico cuando tú tienes un dinerito ahí haciendo nada y de pronto te llega esta información de Parval o estás siempre ahí en comunicación con tu corredor y entonces puedes aprovechar estas oportunidades que, bueno, como se dieron cuenta, son únicas. Miguel, muchísimas gracias.
1: Gracias a ti, Carlotti. Siempre es un placer compartir con ustedes estas informaciones que consideramos súper valiosas en el momento actual.
0: Agradecemos a Miguel Acosta, gerente de sucursal de Parval en San Francisco de Macorís, por acompañarnos y ayudarnos a conocer mejor las últimas emisiones de bonos de Parval, sus características y las oportunidades que ofrece el mercado de valores dominicanos. Para quienes desean tomar mejores decisiones con su dinero, es importante informarse y conocer las alternativas de inversión disponibles. Gracias, Miguel, una vez más por estar con nosotros.
1: Gracias.
0: Hasta aquí este segmento con Parval, primer puesto de bolsa. Continuamos con más del Matutino de la 91.

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4: Buenos días, señoras y señores, por aquí estamos ya nuevamente para darles a todos ustedes las actualizaciones express, noticias rapiditas del mundo deportivo para que no se me queden atrás. Así que acomódense y no se me despeguen. Damos inicio con el fútbol internacional. Señoras y señores, otro más que se nos va. James Rodríguez anunció su retiro de la selección de Colombia después de una trayectoria en la que disputó 131 partidos y marcó 31 goles, convirtiéndose en el jugador con más apariciones y el segundo máximo goleador de la historia de la selección colombiana. James, de 35 años, disputó 3 mundiales y tuvo su momento más recordado en Brasil 2014, que recordamos ese golazo icónico de volea, donde terminó como máximo goleador con 6 tantos y se convirtió en una de las grandes figuras del torneo. También fue protagonista de la Copa América 2024, donde Colombia terminó como subcampeona. Así se despide una de las grandes figuras de la reciente historia del fútbol colombiano, un jugador que convirtió el número 10 de la tricolor en una camiseta todavía más especial y que deja detrás una etapa llena de goles, momentos históricos y recuerdos para toda una generación. Y hablando de despedidas, Lionel Messi tendrá una última noche con la selección argentina frente a su público porque la AFA confirmó que el astro será homenajeado el próximo 6 de octubre en el partido amistoso contra Benín en el Estadio Monumental. Messi, de 39 años, ya sabemos que anunció recientemente su retiro de la selección después de llevar a Argentina al título mundial de 2022 y disputará además las finales de 2014 y 2026. Será una noche muy especial con la AFA invitando también a los campeones del mundo de Qatar para acompañar al capitán en su despedida. Dos leyendas, dos camisetas históricas y dos carreras que llegan a su etapa final con la selección. James Rodríguez y Lionel Messi dicen adiós al fútbol internacional, dejando una huella que, más allá de los números y títulos, quedará marcada para siempre en la historia de Colombia y Argentina. Nos vamos ahora para la NFL porque la primera semana dejó dos caras muy distintas. Una positiva con el regreso de Patrick Mahomes y otra preocupante para los Dallas Cowboys. Mahomes volvió a los emparrillados después de la lesión de rodilla que sufrió la temporada pasada y lo hizo de gran manera, liderando a los Chiefs a una contundente victoria 31-10 sobre los Broncos, con dos pases de touchdown y otro por tierra. Rashee Rice también encontró la zona de anotación, Travis Kelce también volvió a ser protagonista y Kenneth Walker se lució con 173 yardas y un touchdown en una actuación que coloca nuevamente a Kansas como uno de los equipos a seguir en la AFC. En Dallas, en cambio, regresaron las dudas porque los Cowboys cayeron 28-20 frente a los Giants y la defensa volvió a quedar expuesta, permitiendo 3 pases de touchdown a Jackson Dart. Caleb Downs mostró algunos destellos en su debut, pero no pudo evitar los problemas defensivos. Mientras Dak Prescott terminó con 175 yardas, 2 touchdowns y una intercepción en una noche donde Dallas apenas consiguió 244 yardas totales. Así va la cosa en la NFL y cerramos ahora con boxeo dominicano porque Juan José Ubaldo Cabrera será exaltado el 15 de noviembre al Pabellón de la Fama del Deporte Dominicano después de una carrera marcada por grandes resultados internacionales y especialmente por aquella medalla de plata en los Juegos Centroamericanos y del Caribe 2002 y el oro conquistado en los Panamericanos de Santo Domingo 2003. Cabrera, campeón panamericano de los 75 kilogramos, también representó al país en dos Juegos Olímpicos y acumuló 18 medallas de oro en competencias internacionales, además de 5 títulos nacionales superiores. Ahora se convierte en el 23º boxeador que entra al pabellón como reconocimiento a una trayectoria que puso al boxeo dominicano en lo más alto. Con eso cerramos los repasos de hoy. Estaremos de vuelta para más acción y noticias del deporte aquí mañana en El Matutino. Y recuerden que el deporte es emoción y un día sin emoción es un día perdido.
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0: Llegó la hora de la sobremesa y tenemos a nuestra querida Dede con nosotros ya. Hola Dede, buen día, ¿cómo estás?
1: Hola, buenos días, feliz de estar aquí, feliz jueves.
0: Feliz jueves ya, antesala del fin de semana y hablando de uno de los temas más ricos que se ha tratado en esta sobremesa, que es el tema del chocolate en general, pero hemos hablado también de la importancia de nuestro cacao dominicano. Ayer quedamos, Dede, que íbamos a dar algunas otras cosas que se nos quedaron de ayer y hoy sí. También abordar un poco el tema del chocolate, si es bueno, si es malo para la salud, un poco hablar sobre eso.
1: Sí, sí, así mismo. Quisiera de inicio agradecer a la Comisión Nacional del Cacao, al señor Rafael Johnny, que se acercó a mí, me dio datos y me confirmó ciertas informaciones de lo que estamos haciendo como país. Pero al mismo tiempo recordé algo que siempre dice Nicole, que donde está el presupuesto es que está la intención. Entonces claro, sería interesante entender, quedo pendiente con una visita a la institución, sería interesante ver realmente cómo impacta, de dónde es el presupuesto, cuánto tiene, porque es algo... Existe la Comisión Nacional del Cacao en Dominicana. Hay que entender bien qué tanto impacta los programas. Me confirmó algunos programas. Escuchen este dato que me dio. Me dice que acá en Dominicana tan solo se consume el 5% del cacao.
0: Wow, nada.
1: Nada. El resto se exporta completamente. La diferencia la damos en materia prima para Europa y para Estados Unidos, ya sea el cacao seco, ya sea la manteca o el licor, para que otros lo transformen, le agreguen valor, y lamentablemente nuestros productores y el trabajo de campo es el que recibe la parte más pequeña. Siempre incentivándolos a que consumamos chocolate local, chocolate dominicano, que sigan buscando etiquetas, marcas. Todos conocemos mucho chocolate que encontramos en el supermercado desde pequeño, ya sean los cacaitos de Cortés.
0: Ay, sí. ¿Quién no, cómo olvidarlo?
1: ¿Quién no tuvo esa infancia? Los cacaitos siguen en los supermercados. El Muné también tiene una línea de chocolate interesante, que tienen nips de cacao, que tienen café. Hay otros que tienen cereal, arroz confitado. Hay una serie de chocolates, pero también hay más de ahí. Hablamos ayer del chocolate cacao, cacao con K. Que es un chocolate sumamente interesante.
0: Muy rico, tienen muy buenos chocolates.
1: Hay otro una chocolatera muy buena local que se llama Miltz, M-I-L-T-Z, si la memoria no me falla. Ellos tienen algunos posicionados en supermercado. Creo que su tienda en Santo Domingo está en la Plaza Andalucía, creo. Búsquenlo en las redes, también es un chocolate que hacen en tableta, local, excelente. Y creo que su planta está cerca de Puerto Plata. Pero también... quiero seguir hablando de esas experiencias que podemos ir con familia, con amigos, a conocer más de la plantación del cacao. Ayer hablé del Cacao Experience de la zona colonial y del sendero de cacao que ellos también tienen en San Francisco. Exacto. De Macorís. También le hablé de la reserva El Zorzal, que es muy bonita. Pero quiero seguir hablándole de algunos otros que son sumamente interesantes, como por ejemplo la Asociación de Mujeres de Mano Pilón, que está en Yamasá. Yo conocí ese proyecto con Chef Tita cerca del 2020, justo antes de que el país cerrara por la pandemia. Y eso es un proyecto hermosísimo de mujeres de la comunidad que trabajan el cacao. Recuerdo que ya hacen imagínense la semilla de cacao seca, que sí, ellos la caramelizan y la venden empacada. También tienen hay otro tour que se llama el Tour del Chocolate del Ceibo, que culmina en la ruta del río Chabón. Y el grupo de mujeres de Chabón fue el primer grupo de mujeres procesadoras de cacao.
0: Mira qué interesante.
1: Exactamente. También está Chocolate Mountain Experience, que está en Puerto Plata, y Hacienda Cufa en Puerto Plata. Búsquenlo en las redes, acérquense y los invito de verdad a conocer más del cacao y
0: tenemos
1: a vivirlo.
0: Tenemos pendiente de que hay que hacerlo y tenemos pendiente...
1: Deberíamos ir, ¿eh?
0: Tenemos que ir, pero tenemos pendiente también el listado para que podamos publicarlo y que nuestra audiencia lo tenga como ahí a mano cuando quiera vivir una de estas experiencias, pues lo tenga cerquita dentro de nuestros posteos. Así que mande eso.
1: Así lo haré.
0: Perfecto. ¿Qué otra cosa? Y vamos a hablar un poco también del... Ah, no, me están diciendo que no, que ya no te... Señores, tenemos que darle más tiempo a Dede. Exacto, tenemos que darle más tiempo a Dede. Se nos quedaron informaciones que ojalá complementar mañana. Hablando también de lo saludable que es el cacao. A veces hablamos de chocolate y cacao, tenemos que entender la diferencia entre uno y otro. El chocolate negro es maravilloso, por ejemplo, como pre-workout.
1: Sí.
0: Se utiliza mucho, genera mucha energía. Pero bueno, se nos quedaron algunas informaciones. informaciones que complementaremos en el día de mañana. Dede, un abrazo grande, gracias.
1: Igualmente. Bye bye.
0: Un abrazo. Dede estuvo con nosotros. 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Ahí está, Casa Dede RD. Son las 9:26 de la mañana. Buen día.

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2: Presentamos las efemérides del día. Hoy es 17 de septiembre, es el día número 260, le faltan 105 días para terminar el año. En el año 2004, el Consejo Nacional de Cultura crea la Dirección Nacional de Cine bajo el Decreto 401, único organismo regulador de todas las actividades cinematográficas que se desarrollen en la República Dominicana. Un día como hoy, en 1978, un satélite de 23.000 libras se descompone y cae sobre África. El satélite, que había estado orbitando la Tierra por más de 13 años, fue lanzado el 16 de febrero de 1965. En 1966 se estrena en la televisión norteamericana la serie Misión Imposible. Vamos a felicitar a nuestro último grupo de cumpleañeros locales del día de hoy: Petra de Los Ángeles Fernández Duvergé, Carolina Hidalgo Díaz, Yocasta Canela de Brache, Joanna Elizabeth Moya, Jairo Giovanni Andújar Pilarte, el ingeniero Tomás Rodríguez, Víctor Pérez Pen, Melba Alburquerque de Oregón, Luis Marte Matos, Melvin Jiménez Burnigal, Francisco Guerrero en La Romana, Milagros López en Santiago, Lisette Betances en Atomayor y David Chiang. Para todos ellos, muchísimas felicidades. Hasta aquí las efemérides del día.
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0: Será esta mañana. Muchísimas gracias por la sintonía. A nuestra audiencia en YouTube, un abrazo grande. A todos los que nos siguen a través también de nuestros podcasts, recuerden que estamos ahí en todas las plataformas como Matutino 91. Sean felices. Chau, chau.
5: Mañana nos encontramos por aquí a partir de las 6:30 de la mañana, cuando será viernes en el Matutino de la 91. Bye, bye.

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1: El coordinador de Rumbo de la Mañana, Mario Herrera, consideró favorable que la justicia se mantenga independiente y exhortó al Poder Ejecutivo a actuar con claridad en las elecciones de los jueces de la Suprema Corte de Justicia.
2: Apoyo esa palabra del presidente. La justicia debe mantenerse independiente o, en su defecto, y es lo que yo más abogo, es a la honestidad política en la República Dominicana. ¿La colocación de los jueces son decisiones políticas? Sí. ¿Se van a hacer en consenso o se va a definir que el presidente de turno coloque su justicia? Lo que sea que entienda la clase política que se debe hacer, pónganse de acuerdo y transparéntenselo al pueblo. Porque ustedes no pueden obrar política y judicialmente de una forma legalmente, escribiendo y promoviendo y promulgando leyes que supuestamente ustedes van a cumplir y hacer cumplir para luego pasársela por donde no da el sol, engañando al pueblo dominicano. Propónganlo transparentemente. Miren, los jueces nosotros lo vamos a poner de acuerdo a lo que nos convenga.
1: Por otra parte, dos agentes penitenciarios resultaron heridos luego de ser atacados con una tijera por un interno del Centro de Corrección y Rehabilitación Anamuya en Higüey. La educación de unos 13 millones de niños de Nepal, Japón, Colombia, Venezuela, Indonesia y Filipinas se han visto afectada en los últimos meses por los grandes desastres naturales o relacionados con el clima que sufrieron esos países, informó la ONG Save the Children. En las internacionales, una jueza federal restringió los arrestos migratorios sin orden judicial en el sur de California y exigió a los agentes demostrar previamente que existe riesgo de fuga. Finalmente, en los deportes, la selección femenina de voleibol de la República Dominicana remontó ante Cuba y se impuso 3-1 para avanzar a las semifinales de la 23ª Copa Panamericana, que se disputa en esta ciudad bajo la organización de Norseca. Para más información, visite rccnoticias.com.do, tu periódico digital.
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4: Son las 10.
5: 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Gracias.

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1: El economista José Herrera explicó en El Sol de la Mañana las diferencias entre la estructura del endeudamiento de Estados Unidos y la República Dominicana al analizar el impacto que puede tener el aumento de las tasas de interés anunciado por la Reserva Federal estadounidense.
2: Lo que sucede es que en Estados Unidos el 76% de la deuda corresponde a ciudadanos norteamericanos. Y solamente un 24% corresponde a otros países fuera de los Estados Unidos, a diferencia de la República Dominicana, que casi igual, totalmente lo opuesto. Es decir, la deuda de la República Dominicana, es decir, la deuda pública consolidada, tiene un 76% de acreedores de otros países, mientras que solamente el 24% son deudas que pertenecen a acreedores de la República Dominicana.
1: Por otra parte, el miembro del Comité Político del PLD, Andrés Navarro, expresó que la Junta Central Electoral, la Dirección General de Impuestos Internos y otras instituciones encargadas de controlar los recursos destinados a las campañas electorales no han hecho lo suficiente para garantizar la transparencia y el control de ese financiamiento.
3: Ni la Junta Central Electoral, ni Impuestos Internos, ninguna de las instituciones que operan el control de los fondos y el trasiego de fondos en ningún ámbito han dedicado tiempo y planteado mecanismos para que la norma o el aspiracional de la sociedad en materia de financiación de campañas electorales sea una realidad.
1: En tanto, el Ministerio Público solicitó prisión preventiva contra Johnny González, señalado como el responsable de perseguir y herir con un arma blanca a Gustavo Adolfo III Mejía Ricarris durante un presunto intento de asalto ocurrido en el sector Serrayes, Distrito Nacional. En las internacionales, Estados Unidos y China mantienen una creciente rivalidad por el liderazgo en inteligencia artificial, mientras aumentan los llamados a establecer mecanismos de cooperación que permitan reducir los riesgos asociados al desarrollo de esa tecnología. Finalmente, en los deportes, Drew Gilbert conectó un jonrón de 2 carreras en la 10ª entrada y los Gigantes de San Francisco obtuvieron la victoria 6-5 sobre los Cardenales de San Luis. Para más información, visite rccnoticias.com.do, tu periódico digital.
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1: El meteorólogo Jim Suriel reportó en el matutino de la 91.3 que a partir de las 2 de la tarde aumentará la nubosidad y las lluvias debido a los efectos de una onda tropical que se encontraba sobre Puerto Rico y que se combinará con la vaguada que afecta al país. Por otra parte, el presidente Luis Abinader encabezará este jueves una sesión del Consejo Nacional de la Magistratura que se realizará de manera virtual con el objetivo de continuar el proceso de preselección de postulantes para integrar la Suprema Corte de Justicia. En tanto, un interactivo en el Mañanero reportó la presencia de un hoyo en la carretera que comunica a Las Terrenas con Sánchez en la provincia de Samaná.
2: La carretera a Las Terrenas Sánchez, pequeño orificio, ya va por casi un derrumbe, que las autoridades competentes se hagan responsables de evitar que esto se haga un poquito más caótico.
1: En las internacionales, Nepal añade 1,000 nuevos desaparecidos para un total de 6,000 a 3 semanas de la riada. Finalmente, en los deportes, el astro del soccer Lionel Messi marcó su gol número 100 con el Inter Miami gracias a un tanto de cabeza que abrió el marcador en el torneo Campeones Cup, en un encuentro que enfrentaba el actual ganador de la MLS con Cruz Azul. Para más información, visite rccnoticias.com.do, tu periódico digital.
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4: Son las 12.
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0: Sí, señor. Bienvenidos sean todos ustedes a 12 y 2. Aquí estamos, Dominic Fuentes y José Guillermo Cortines para acompañarles. Estamos escuchando 99 Red Balloons de Nena. Nena es alemana, ¿tú sabías?
1: Sí. Tú sabes que yo tengo un tema que yo... Buenas tardes.
0: Buenas tardes.
1: Buenas tardes a todos.
0: Y a mí también.
1: Buenas tardes, mi amor.
0: Caramba, y a ti buenas tardes también. Ya estás regresando la voz. Volvió de nuevo al grupo.
1: Señores, ayer... Con el bendito aguacero que cayó así como agua. Yo estaba en la calle esperando a mi hija que terminara sus clases de baile y yo tuve que salir con todo ese aguacero a tus ayudas. Me enchumbé y yo dije, mierquina.
0: Ahí vuelvo ahora, para atrás seguro.
1: No, esa, yo dije, de aquí a la casa, tú a mojaga y igual enchumbando, ella feliz.
0: No, pero sí, yo pero muchachos, ¿sabes? Yo salí a montar bicicleta cuando estaba el aguacero en su cuerpo,
1: y era muchacho. Y ella loca. Por quedarse mojándose. Yo le dije, mira, mi amor, tú sabes que nosotros nos harta de bañarnos, la lluvia nos encanta. Pero no, mi amor, en este momento no. I can't.
0: No.
1: Y gracias a Dios no pasó nada.
0: En ese caso en específico, yo diría sí, bueno, definitivamente. Pero yo creo que a veces nosotros sobreprotegemos a nuestros hijos con ese tipo de cosas que son tan hasta saludables para uno.
1: Yo no soy sobreprotectora en eso.
0: No, quiero decir... Yo no
1: sí, la gente.
0: Dominique, eres sobreprotector. Yo mismo a veces. No te mojes la lluvia que estaba gripe. ¿Por qué? Porque lo venimos oyendo toda la vida. Y la realidad es que no necesariamente va a suceder. Puede ser que sí. Puede ser que la brisa y eso le dé su moquito, tú sabes, al muchacho. Pero.
1: Lo que uno no debe quedarse mojado.
0: Claro, exacto.
1: Ahí es que
0: pero
1: tío,
0: uno no se baña y no es lo mismo.
1: Exacto. Uno no debe quedarse húmedo.
0: Sí, verdad.
1: Porque hasta cuando tú te quedas con un traje de baño mojado. En un sitio oscuro, o sea, que no estás a la intemperie, al sol, también te hace daño porque estás enfriando los órganos.
0: A mí me gusta, por ejemplo, cuando voy a Villa Pajón, yo me baño con agua fría allá. Yo sé
1: yo
0: que
1: también.
0: Es muy fría. Uno sale a veces y tú ves la piel botando humo, así del frío.
1: Sí.
0: Pero tú te adaptas mucho mejor al medio ambiente allá, a todo, y te unes un poco más y después pierdes el frío total, tú sabes, y te quedas en un intermedio muy cómodo. Que si tú te bañas con agua caliente y sales, entonces tú andas con frío y tienes que ponerte cosas encima.
1: A mí me pasa algo incómodo con el... Amo el frío, pero me pasa algo incómodo.
0: ¿Con la DGI? Ay, perdón.
1: No, eso es otra cosa. Es una incomodidad. Que yo tengo como una transición, como que mi cuerpo cuando no está, como no estamos en tiempos de frío aquí, y va un frío, es como que se pela un chin la nariz, la piel se reseca,
0: hiper,
1: o sea, como que mi cuerpo tiene unos días de metamorfosis.
0: Ay, no, hermana,
1: incómodo.
0: Ya nosotros estamos en edad de crema, ya.
1: ¿Tú viste lo que yo te envié?
0: ¿De qué cosa?
1: ¿Tú no viste lo que yo
0: no
1: te envié?
0: No sé decirte porque tú mandas muchas cosas, Dominic, gracias. Ok, y por lo regular también son cosas de política que a veces yo la veo rapidito por encima.
1: No, pero
0: en
1: política se atienden esto. Vamos a ver quién se identifica ya que estamos en TVT.
0: Ajá.
1: Ya llegué a una edad donde si comes azúcar te hinchas, si comes sal te sube la presión, si no comes te andas desmayando y si te ríes te meas, ya no amanezco, resucito. Yo me oriné casi de la risa, literal, señor.
0: O sea que ese era
1: los
0: para ti.
1: Los pipí casi me salieron porque yo dije, diache, pero eso es verdad. Dime hay uno. Uno llega
0: a esos momentos.
1: A mí no me pasa que si como sal me sube la presión. Ese es el único que no me pasa, pero todo lo demás después me pasa.
0: Y obviamente, pero todo en
1: todo
0: en exceso hace daño, pero
1: claro, pero me parece graciosísimo.
0: Sí, bueno, nada, no entremos en ese tema porque digo yo en el par por donde yo iba, no el tuyo está muy gracioso y sí es así. Hay otro que leí por ahí que dice que yo siempre tengo un dolor, pero en diferentes sitios, es el mismo que se muda y es verdad, a veces tú oye, hoy me duele la rodilla, hoy me duele el cuello, hoy me duele la espalda baja, hoy me duele la otra rodilla. Hoy amanecí como que cuando yo levanto este brazo, ay no, por el codo, óyeme, de verdad.
1: Y la gente cuando se está enamorando después de los 45, o sea, que están saliendo, parte de los temas de conversación
0: No, y entre amigos también, entre amigos. A mí me recetaron tal medicina.
1: ¿Cómo te va con eso?
0: Y te quitó el dolor.
1: ¿Y qué ungüento tú sirves para el dolor de espalda?
0: Sí, yo temo el día en el que mi cuarto huela como el de papi y mami.
1: Ajá, mentol.
0: Sí, huele como a Icy Hot, a una mezcla de mentol, flecha, todo ese tipo de cosas. Sí.
1: ¿A qué cosa hacer?
0: Yo a veces abro la puerta, ¿qué hay? Dios, fo. Es que me da ese golpe así de mentolado.
1: Párate, madre, porque bueno, hay cosas inevitables en la vida.
0: Sí, yo sé.
1: Lo importante es tratar de llegar lo más entero posible.
0: Claro.
1: No tuyo.
0: Exactamente. Bueno, señores, vamos a iniciar con nuestra frase del día. Ya son las 12 y 13 de este día 17 de septiembre. El descanso no es ociosidad. Y estar a veces tumbado en la hierba bajo los árboles en un día de verano escuchando el murmullo del agua no es ningún modo de tiempo perdido. Terapia. Una frase del ex miembro del Parlamento del Reino Unido, John Lubbock. A veces creemos que descansar es perder tiempo, cuando en realidad es una forma de recuperar nuestra energía y nuestro bienestar. Detenernos, respirar, disfrutar de las cosas sencillas, nos recuerda que la vida no se trata solo de producir, sino también de vivir. El murmullo del agua, la sombra de un árbol, la tranquilidad de un momento nos enseñan que la paz también es un progreso. Descansar no es rendirse, es darnos el espacio necesario para continuar con más fuerza y claridad. Así es, y con tos también.
1: Ay, perdóneme, no, señores, que la tos es inevitable, o sea, no, ya no es algo sabemos. Que tú no... Yo lo sé que sabemos. Es molesto el que está escuchando, pero sí, desde ayer, no por la lluvia.
0: Antes hermana, de, no sufra.
1: Estaba con una tos, me da cosita porque mi hija, me dan a veces esos ataques de tos, así de que un ataque, como que el pulmón quiere botar algo, y mi hija como no sabe esos procesos, se asusta. Mami, ¿tú estás bien? Mami, y me toca la espalda, mami, y yo trato de hablarle, pero no puedo, y yo le hago así como, estoy bien, y ella, pero mami, dime, háblame, y yo... Y yo, espérate.
0: Hermana, estoy bien, digo, tranquila, respire.
1: Después que me dio el ataque de tos ayer, que se asustó mucho, yo le dije, mira, mi amor, eso es normal. Me dice, ay, mami, que yo me asusto. Yo, no, amor, no te asustes. Ay, mi hija, Dios mío. Entonces, a mi hija le ha cogido ahora que cada vez que no me contacta con facilidad, ella, ay, mami, me escribe, ay, mami, no te mueras, mami. Como que le da como una ansiedad. Y digo yo, ay, Dios mío. Este tema con todo, aunque por más que uno quiere evitar que los hijos se enteren de cosas, por ejemplo, como el terremoto de Venezuela, de Colombia, que hay cosas que, escuchando a uno, ¿verdad? Ellos uh-huh. generan un nivel de ansiedad.
0: Oh, claro.
1: Y uno tiene que saberlo manejar eso.
0: Claro. Pasamos bueno. ahora a comentar las noticias del día. Vale. ¿Quiere usted comenzar, sí, dama? Claro, por ¿o supuesto. Usted se siente que todavía le pica
1: si
0: un poco?
1: Si
0: las...
1: tú me relevas.
0: Bueno, muy bien.
1: El abogado Alberto Tavares instó al Intran a cumplir de inmediato con la sentencia Tribunal Constitucional que declara inconstitucional la renovación por 2 años de las licencias de conducir para personas de 75 años. Entre paréntesis, tengo varias personas que han ido a renovar sus licencias poco tiempo, de diferencia, me dicen el caos.
0: Sí, mira
1: yo cuando
0: extraño.
1: Fui, antes de todo este lío, o sea, te estoy hablando... cumpleaños en junio de este año yo renové licencia y fue fácil, pero después de unos cambios que hicieron con yo no sé qué cosa, dije que medio complicado.
0: Qué pena, porque mira, esa es una de las oficinas públicas que como más organizadas y eficientes son.
1: Tavares, quien representa un grupo de periodistas que recurrió a la medida, advirtió que si el director del Intran, Juan Manuel Méndez, no acata la decisión, interpondrá una acción de amparo de cumplimiento obligatorio, ¿verdad? Por un agente de 75 años con una lucha cada 2 años.
0: Yo no creo que Juan Manuel se niegue a esto, es algo
1: no,
0: coherente.
1: Yo pienso que lo que pasa es que está bien que hagan esa presioncita psicológica, amor, bueno. Porque tú sabes que si no lo dejan para último, porque sí. No es una prioridad. Sigamos.
0: El abogado sostuvo que por el principio de primacía constitucional, las licencias expedidas por 2 años debido a la edad deben extenderse a 4 años. O sea, que si usted ya la tiene y le dieron esa licencia por 2 años, usted puede tener la prórroga. Entonces, eso es lo que me parece que quiere decir. Por otra parte, el ministro de Energía y Minas, Joel Santos, informó que para noviembre de este año se prevé completar la determinación de los recursos que permitirá confirmar si la estimación de 100 millones de toneladas de recursos mineros debe aumentar o reducirse. Durante un almuerzo de la Asociación Dominicana de Exportadores, el funcionario explicó que ya se han procesado y analizado más de 5.000 muestras en laboratorios del exterior. Santos indicó que inicialmente los recursos fueron catalogados como inferidos porque no existía suficiente información estadística para confirmarlos plenamente. Con los nuevos resultados, se podrá precisar la cantidad de recursos identificados.
1: Muy bien. La familia de Juan Carlos Ávila, un dominicano de 28 años oriundo de Higüey, permanece preocupada luego de un documento atribuido al Ministerio de Defensa de Rusia que certifica que el joven superó un proceso de selección y partió para prestar servicio. El documento fechado en agosto identifica al joven y confirma su incorporación al proceso militar. Sin embargo, su tía, Maciel Ávila Cedeño, relató que él está... que él le había dicho que viajaría a Rusia porque había conocido una mujer de esa nacionalidad mientras trabajaba en Bávaro y que ella le conseguiría empleo. La familia teme que puede pasar varios meses sin comunicarse con él. Escuché a mi querido amigo Juan Carlos Arbelo, que hablaba e investigó sobre los honorarios que se les estaba ofertando a soldados de otros países que iban a estas causas. Y oscilan en, por ejemplo, en 2.500 euros. Entonces me dio como cosita, pues decía, bueno, entonces si tienes una herida de bala, entonces son 5.000 extra, ¿verdad? Tanto. Si tienes entonces mutilaciones, tanto. Si tienes ya que te maten, entonces le dan 52.000 euros a la familia. O sea, ahí van como por...
0: Entonces parece que la novia le consiguió trabajo.
1: Exacto. Entonces parece que ellos dijeron, vamos para allá, botamos parte de tensiones mentales, dirán ellos en la mente, porque una cosa
0: es... No, y después me quedo por ahí también.
1: Y después consigo una novia. Yo lo que no sé cómo se entienden, porque el ruso es un idioma muy difícil. Pero la habilidad del dominicano es tan grande.
0: Mi amor.
1: Que mi amor, eso... Además, él come arroz con plátano.
0: Perdóname, ¿tú escuchaste desde dónde fue que él se fue? ¿De Bávaro?
1: Sí.
0: Ajá. ¿Tú sabes que por ahí hablan todos los idiomas, habido y por haber?
1: Es hábil dominicano.
0: Sí, pero por supuesto que sí.
1: Y la habilidad viene de la necesidad, de la, como digo yo, bueno, de la supervivencia.
0: Ojo, que hay un abanico enorme de posibilidades, claro. Y lo escuchamos el otro día cuando hablamos con el actor que está interpretando a Apollo Creed en Argentina, que se fue con una novia y está trabajando en teatro musical en Argentina. Allá. Sí, claro que sí, hablamos con él aquí.
1: Sí, verdad.
0: Entonces,
1: sí,
0: fíjate cómo, bueno, de alguna manera u otra, y eso también desde la zona este, él trabajaba con educación física y gimnasio.
1: Eso
0: y
1: lo cosas sabemos de esas. Que...
0: Bueno, pero está bien.
1: Es, o sea, un sanquipanquismo...
0: No, en ese caso no, el
1: de Argentina.
0: Ah, ok.
1: Hay un sanquipanquismo... educado, o sea, bueno, de nivel, pero está bien.
0: Bueno, son oportunidades, la gente las toma.
1: Yo lo veo, una cosa es que tú te prostituyas y otra cosa es que tú te enamores y aproveches la oportunidad de que seas extranjero porque en tu país no te la dan. Yo no lo veo mal ahora, claro, que te enamores, no que tú lo hagas.
0: Estar en el medio,
1: no es que decir. No es que lo haga con interés, pero
0: dejarse
1: gente que se enamora.
0: Ver, eso es lo que ellos hacen, dejarse ver desde un trabajito que cogieron y bueno, a ver, aquí es mi oportunidad y ellos eligen entre cuál es la que más les conviene.
1: No, pero el militar es un personaje.
0: Sí.
1: O sea, él en todo su trabajo, yo maté cinco, le dimos baja, o sea, y él narrándolo, o sea, tiene un perfil, wow.
0: Sí, señor. Bueno, el ministro de Justicia, Antoliano Peralta, informó que cerca de 90 personas aspiran a ocupar 6 plazas en la Suprema Corte de Justicia como parte del proceso abierto por el Congreso Nacional de la Magistratura. La convocatoria, publicada el 31 de agosto, fue realizada inicialmente para cubrir 4 vacantes, pero también contempla las posiciones que pudieran surgir de la evaluación de desempeño de 7 jueces que ya integran la Suprema. Entre los nombres divulgados por el Consejo figuran la Procuradora General de la República, Jenny Berenice Reynoso, el ex magistrado del Tribunal Constitucional, Jotín Curi David, y el abogado y docente Carlos Eduardo Tavares Guerrero.
1: Sí, Jotín Curi.
0: Yes.
1: El padre de Jotín, una persona a quien yo estimaba mucho, paz descanse, era uno de los mejores amigos de mi abuelo, Barahonero. Me dio mucho sentimiento cuando yo lo conocí, yo tenía, qué sé yo, 16, 17 años. Mi abuelo había muerto ya. Y me acuerdo que cuando el papá de Jotín, el padre abogado conocido, don Jotín Curi, se le salieron las lágrimas. Tú sabes que digo, wow, qué lindo las amistades de antes. Y me tocaba así los hombros, me decía, ay Dios mío, yo se llamaba, quería tu abuelo, y expresándome sus sentimientos de afecto por mi abuelo. Por eso es tan importante que uno tenga una buena conducta como padre, como ser humano, cuando le deja el legado del apellido a los hijos. Porque yo tengo hermosos testimonios de mi abuelo, que en paz descanse, Aquilino Gracia, quien vivía en Barahona, las personas con que la vida me ha topado y me han hablado de mi abuelo, me han avalado flores. Y qué lindo que alguien pueda, ¿verdad?, tú sentirte orgulloso de ser familia. El economista Henry Ebrard advirtió que el país enfrenta un impacto económico importante debido a la crisis internacional de energía que afecta las proyecciones iniciales del gobierno. Señaló que mantener inalterados los precios de combustibles representa una carga fiscal significativa. Según explicó, el Estado debe compensar semanalmente alrededor de 30 millones de galones correspondientes a 5 combustibles. Hebrar también destacó la diferencia entre los precios internacionales de algunos derivados, indicó que el gasoil ha llegado a superar $200 el barril, mientras otros tipos de petróleo ya cotizan valores inferiores. El economista describió la situación como un escenario excepcional para países importadores.
0: Así es. Y bueno, Luis Carvajal, presidente del Observatorio de Áreas Protegidas, alertó sobre la frecuencia, extensión y recurrencia de los incendios forestales en República Dominicana, calificándolos como una emergencia ambiental que requiere una respuesta inmediata de las autoridades. El coordinador de la Comisión Ambiental de la UAS reclamó el fortalecimiento de las acciones de prevención y la protección de las zonas amenazadas. Carvajal, quien también es miembro de la Academia de Ciencias, pidió investigar las responsabilidades detrás de los fuegos que afectan algunos de los ecosistemas más frágiles e irreemplazables del país.
1: Bueno, esto, con estos calores y esta falta de agua y demás.
0: Y con el tigueraje también, que hay mucho aquí.
1: Demasiado.
0: Pero tú sabes que sí. Y las zonas vastas así son difíciles de cubrir con centinelas, con personas que cuiden y que protejan esas zonas. Entonces
1: no se le ha priorizado.
0: Se aprovechan, hacen los hornos, esto es para el carbón y bueno, demás.
1: Un desastre.
0: Ya hemos visto muchos casos, así que bueno.
1: Tres jóvenes emprendedores de Asua defendieron públicamente la adjudicación de contratos del INAVIE para el suministro de alimentos escolares en San Pedro de Macorís. Estos tres jóvenes, Ramírez, Beltré y Díaz, aseguraron que participaron en un proceso legal con asesoría técnica y cumplimiento de los requisitos establecidos. Los contratos en conjunto superan 110 millones de pesos.
0: Epa.
1: Los jóvenes explicaron que estudiaron procesos anteriores en el INAVIE y detectaron oportunidades en San Pedro, donde había lotes disponibles y una mayor demanda de cocinas escolares. También afirmaron que financiaron sus proyectos con ahorros familiares, préstamos, venta de activos y líneas de crédito, negando haber recibido apoyo irregular. Cada uno detalló esfuerzos económicos. Bueno, miren, señores, yo vi una entrevista que hicieron un programa de radio, amigo, a estos tres jóvenes, donde uno de ellos hablaba muy claramente que él como quien dice, armó el proyecto para esta licitación, porque tiene otros negocios, él es de otro pueblo. Y entonces opera el negocio y él viaja una vez a la semana. La otra no, la otra se muda la semana entera para supervisar su negocio. Como que no me parece, Memo, muy, muy coherente. No sé, no me parece muy coherente. Yo sigo motivando al INAVIE que explore las ideas de, junto con otras instituciones del Estado, lo que pasa es que es un trabajo y es un trabajazo lo que estoy proponiendo, lo que he propuesto siempre, pero la voluntad política no lo permite porque hay que hacerlo lo más rápido, lo más fácil, lo más cómodo. No me importan las consecuencias, porque estamos viendo hasta que te tiran el bicochito y suena ¡pow! De lo duro que son los bicochitos. Usted agarra un pueblo, usted ve la zona donde está una escuela y con clúster y demás, obviamente, a las madres de familia seguro les va a interesar. Usted hace un comedor junto con comedores económicos que hagan los asesoramientos, se hace un clúster, se pone con las mismas licitaciones, los montos, se compran toda la infraestructura, se monta esto y demás. Y esas mujeres, ténganlo por seguro, van a garantizar que sus muchachos que están ahí en la escuela, la comida no te mala.
0: Óyeme, ¿y tú no estás de acuerdo con que tal vez los bicochitos eran para una clase de defensa personal? Porque mira, o sea, yo vi cuando tiraron uno en una ventana de metal de ahí, la voló. Entonces, digo yo, o sea, puede ser que haya sido con otro fin.
1: O cuidado si fue que mezclaron, confundieron la harina con cemento.
0: Claro, sí.
1: Harina con arcilla.
0: ¿Cómo es? Con yeso. Mira, te iba a decir, yo vi un negocio en la Agustín Lara con los bombillitos navideños poniéndolos.
1: No.
0: Te lo juro, no es relajo por mi madre.
1: Pero tú sabes que yo pienso que ya eso amerita un análisis simple, que tengo la necesidad de poner la canción que no me gusta.
0: Ay, tú ves, no, es que yo soy un tipo que yo te escucho y yo digo, no, de una vez, Dominic merece que le suene su canción.
1: Pero él es tan malo que él lo tiene en la botonera, porque
0: claro,
1: si él lo tuviera en el celular, supuesto, él no puede hacer
0: No, sí puedo también, lo que pasa es que
1: sí,
0: yo tendría que tenerlo.
1: Sí, pero eso, tuviese que producir.
0: Fue muy rápido ahora, ¿verdad?
1: Y eso fue Cindy, tú fuiste mal.
0: La gente, tú le dices la botonera, no sabe lo que es.
1: Bueno, hay un equipo donde, exacto, están todos los,
0: pero no
1: los
0: son botones, bumpers, son botones digitales.
1: El asunto es, señores, que yo pienso que hay muchas personas, y yo me incluyo dentro de ella, no tan así de que ya ahora mismo, pero como
0: ¿tú
1: que...
0: ¿Tú sientes ya el espíritu navideño?
1: No, yo no siento el espíritu. Yo tengo el deseo de que comience el espíritu para nosotros podernos disipar un poquito, porque yo estoy lidiando todavía con la DGI emocionalmente.
0: Bueno, mira,
1: tengo
0: Dominique,
1: mucha rabia.
0: Wow, yo no sé si...
1: rabia no, voy a decir, insatisfacción.
0: No quiero que suene como una queja, pero es tal vez un pensamiento un poco negativo. Pero esta mañana yo viendo una serie de ridiculeces en el tránsito dominicano, yo le dije a mi esposa, que andaba a mi lado antes de ir al gimnasio, le dije, yo creo que nosotros no tenemos solución. Tenemos una esperanza que no va a ser nunca respondida, no va a ser nunca cumplida, porque aquí se necesita una fuerza extraordinaria para eso. O sea, quieren que le diga la palabra, se necesita un dictador, un tigre que venga, que sea radical, que diga, ah, bueno, espérate, vamos a hacer cosas que no se han hecho antes y me importa la ley y vamos a poner a la gente en cintura. Porque no, te estoy hablando de gente, no te estoy hablando de gente de que no, que ese tipo no tiene educación, te estoy hablando de carro, de gente con cuarto.
1: Yo sé.
0: Yendo en contravía y los tengo grabados porque están en, o sea, mi carro graba todo.
1: Gente que tú no le importas.
0: No.
1: Eso
0: no.
1: Es gente que tú, gente indolente, que no le importa al otro.
0: Que salen a hacer lo de ellos sin importarle a quién se llevan de por medio. Y a no es uno, son muchos.
1: Sí.
0: Entonces
1: sí.
0: Uno anda a la defensiva. Totalmente. Uno anda siempre con los ojos puestos en todos lados. Uno anda cansado, uno llega estresado a la casa, llega con ansiedad de todos los vehículos, los motores que le pasan por al lado, los vehículos que se le meten. O sea, cónchole, qué difícil es. Necesitamos un break, un breakcito.
1: A tus soulmates, porque definitivamente tú te enchichaste las avipas. Vamos a abrir el micrófono, porque la Mimi.
2: Que tú sabes que lamentablemente lo que a mí me pasa, lo que estamos viviendo el día a día en nuestro país, uno sale a la calle, se enfrenta a eso. Uno está, mira lo que estabas hablando de la DGI, lo que estamos viviendo con el asunto de la energía eléctrica, lo que estamos viviendo con la inseguridad constante, que uno sale a la calle, bueno, mira este niño llegando a su casa. Y podemos seguir hablando lo que estamos hablando
0: con
2: el
0: comedor. Incontable cantidad de cosas.
2: Exacto. Que me cuesta sentirme orgullosa del país en el que nací.
1: Como que no hemos avanzado, porque la idea es que uno debe avanzar para bien.
2: Exactamente, pero me cuesta sentirme orgullosa de mi país.
0: ¿Tú escuchaste lo de Somos Pueblo?
2: Porque no sé cómo vamos a salir de esto.
0: Tú escuchaste lo de Somos Pueblo, ¿verdad?
1: Sí.
0: Después que habíamos hablado, o sea,
1: de la
0: reforma, se suponía que le iban a poner la cuerda más corta y todo eso, pero con una oscuridad, ellos desatan algunos arreglos en la ley, lo hacen al vapor.
1: Estamos hablando de la ley.
0: Claro.
1: Perdón, estamos hablando de las bancas. Vamos a estar refiriendo a las bancas de apuestas.
0: Ok, vamos a oírlo.
3: Sí. Es que el Congreso es la verdadera letrina. Oigan la última. Acaban de pasar la ley sobre banca de apuestas, igualito que como hicieron con la de residuos sólidos, y le han estado dando larga. Entonces, esta le hicieron un sinnúmero de modificaciones, nada más para que el país se embrome. Aquí va a haber más banca que colmado y que farmacia junto. Esto es una burla. Oigan bien. Le quitaron el artículo que obligaba a los empleados a estar en la seguridad social para tener gente ahí como a ellos les dé su gana. Bajaron de 500 metros, que había una regulación que es poco, a 200 metros. O sea, cada 200 metros aquí iba a haber una banca de apuestas. Cambiaron la regulación de la publicidad. Eliminaron el artículo 17 de los tragamonedas que decía que el jugador debía recibir el 85% a través del premio. Eliminaron el artículo 131. Eliminaron el artículo 189 sobre los juegos de azar por internet. Oigan bien, la comisión responsable de eso es el miembro, la Comisión de Hacienda, ¿verdad? Pedro Manuel Catrín Bonilla, el presidente, el que la preside. Julito
0: Fulcar. Yo no lo quiero ni siquiera dejar ya hasta el final porque ya estoy incómodo. O sea, fíjate cómo él comienza a mencionar nombres de personas que están en el gobierno que aprueban esto y que de alguna u otra manera...
1: Hay intereses muy fuertes, pero lo que a uno
0: porque
1: le molesta...
0: Porque de otra manera, ¿por qué tú vas a apoyar algo que lo que hace al final es daño? No estamos diciendo que lo prohíban completamente, que sería yo creo que lo perfecto, pero señores, un pueblo que lo que le hace falta es educación, que está necesitado de dinero, que juega por necesidad, no por gusto.
1: Al revés, tú estás quitándole el pan,
0: tú le estás quitando el
1: la
0: pan.
1: Leche... por la
0: para
1: necesidad de una fantasía.
0: Ellos.
1: Entonces, yo pienso que este Congreso, perdónenme.
0: Sí.
1: Porque
0: dígalo.
1: Uno que de alguna forma durante muchos años ha estado observando el ejercicio político en sus diferentes curules, ¿verdad? Y sobre todo partidos políticos. Este Congreso, esta conformación de este Congreso, no, ni siquiera guarda la forma. Porque tú me dices, bueno, todos los congresos siempre jalan para su lado, hay cosas, pero siempre los anteriores guardaban sus formas, Memo. O sea, tú sabes, como que guardaban un poco sus formas en algunos aspectos, pero este congreso es burdo, ordinario, y el gran problema que tiene en la demasía, porque no estamos hablando de que todos son así, pero la mayoría son personas no preparadas, son personas que lo que van ahí es a hacer un trabajo, no sé, pero no el trabajo a beneficio del pueblo.
0: No.
1: Porque yo no he visto nada que ellos estén defendiendo, no salieron, no, que no han no ha salido ninguno a defender así, de verdad, el tema de las pensiones, el tema de los impuestos, o sea, es cargándole más, el tema de la luz. Ellos dicen cositas, el mismo Pacheco, bueno, a mí me aumentaron más, pero ok, es como diciendo, lo tengo pagado, claro, mi amor, porque tú ganas una barce cuarto, pero el infeliz, que Protecom está... Protecom no da abasto. Protecom tiene más de 38 mil de aquí, en estos 6 meses, denuncias, o sea, sometimientos por irregularidades. Y tiene acumulado casi 38 mil igual. O sea, no dan abasto, Memo. Bah. O sea, no hay forma. En el 2019 solamente a favor del pueblo hicieron un 23% a favor de las demandas. Entonces... estamos fuñidos.
0: Vamos a seguir con la noticia, ven, que nos quedan un par ahí antes de ir a la primera pausa y ya seguir adelante con el contenido. El Papa León advirtió sobre los riesgos de que la inteligencia artificial asuma funciones que corresponden exclusivamente al juicio y a la conciencia humana, especialmente en decisiones que afectan directamente la vida de las personas. Durante una intervención en el Vaticano, el pontífice reconoció las oportunidades que ofrecen los avances tecnológicos, pero señaló que también pueden hacer que las relaciones sean menos personales y más virtuales. León expresó su preocupación por la posibilidad de acostumbrarse a delegar en algoritmos decisiones que deben corresponder a la conciencia humana. El Papa ha insistido en la necesidad de establecer salvaguardas para esta tecnología y que su desarrollo debe mantenerse bajo responsabilidad y juicio de las personas.
1: Muy bien. Muy bien, tanta teoría más buena que el caray. Las exportaciones de paneles solares desde China hacia África experimentaron un aumento interanual del 45% entre junio 25 a este año, según las estimaciones citadas en un reporte sobre desarrollo de energía solar en el continente. Para este año se prevé la instalación de 17 gigavatios de energía solar, que equivale a 100.000 paneles diarios. La proyección indica que 36 de los 54 países africanos podrían registrar una cantidad récord de nuevas instalaciones, mientras 19 países han reportado incrementos interanuales. Como referencia, un gigavatio de energía solar puede abastecer aproximadamente entre 700 o 750 mil hogares. ¡Wow! ¿Y por qué eso no lo hacemos aquí?
0: Bueno, la Dirección General de Impuestos Internos estableció que las empresas que funcionan como agentes de retención del ITEVIS no tendrán que aplicar las retenciones previas en la norma general 02-05 cuando realicen pagos a otras personas jurídicas, siempre que éstas cumplan con los requisitos establecidos para operar mediante facturación electrónica. La disposición está contenida en la norma general número 02-2026, emitida el 16 de septiembre, que establece como condición que la empresa que recibe el pago esté autorizada por la DGI como emisora electrónica y que la operación sea sustentada mediante un comprobante fiscal electrónico. De acuerdo con la institución, las retenciones del ITEVIS establecidas en la norma general fueron implementadas como un mecanismo para garantizar la recaudación del impuesto en un contexto en el que la administración tributaria no contaba con acceso inmediato a las operaciones realizadas por contribuyentes. Hasta aquí esta parte de informaciones, esta introducción que ha surgido un poco larga, pero bueno, vamos a pasar.
1: Tenemos que controlar los desahogos,
0: yes.
1: Porque
0: sí, hoy
1: digo que yo creo que esa es como la representación de lo que está sucediendo para todo el mundo.
0: Así es. Bueno, vamos a una pausa, señores.
1: Sí. No, en serio.
0: Ya volvemos.

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0: Nuestra receta del día de hoy llega aquí gracias a Mimi Bonelli, que ya usted sabe que está con nosotros porque ya metió la cuchara en el pastel ahorita.
1: No me puedo
0: callar. Nos aguantó, bueno, y continuamos la semana de los helados, dando paso ahora a mi querida esposa. Así que, Mims, what do you have in mind today?
1: Hoy tenemos una tarta de helado, o una tarta helada, y brownie.
2: Me gusta.
1: Sí, porque básicamente estamos combinando dos postres clásicos que particularmente son dos de mis cosas favoritas. Y es fácil de personalizar.
0: O sea,
1: porque claro, mi amor, obviamente.
0: Okay, yo con helado.
1: Tú con helado.
0: Venga,
1: tú
0: ese tipo
1: con
0: de cosas. Nosotros no se supone que debamos de compartir ese tipo de
1: intimidades. ¿Verdad? Es muy fácil de personalizar porque lo podemos hacer con diferentes sabores de helado e incluso le podemos poner cositas extras, pedacitos de galletitas, almendras, maní, depende de cómo te guste. Y le podemos poner caramelo, una salsa de chocolate. Yo una vez di aquí la salsa de chocolate de mi madre. Y entonces esa es una cosa que le podemos poner por arriba, y además es un postre perfecto para preparar con anticipación, que se puede guardar en el freezer e incluso si sobra se mantiene ahí en el freezer, de lo más chévere para ir comiéndose de a poquito, un pedacito hoy, un pedacito para ahorita. Antes de acostarse.
0: Es el problema. Wow, antes de acostarse sobre todo.
1: Eso es bueno.
0: Llamemos a José Fernández para ver qué opina de eso.
1: Si usted no sabe de eso, no opine.
0: Claro.
1: Silencio, por
2: favor.
1: Yo
2: desde que quité todo lo que comer después de las 7 de la noche, mi vida ha sido otra.
1: Sí, ya, menos feliz,
0: tranquila.
1: Pero otra.
0: No, tranquila, ya. Entonces, le tranqué el micrófono.
1: Exacto.
0: O sea, no,
1: silencio,
0: trata de hablar. Ahí está.
1: Exacto,
0: menos feliz. Ese tipo de cosas uno tiene que mandar.
1: Después de que quité la cafeína y el alcohol de mi vida,
2: fui feliz.
0: Estoy deprimida ahora, sí.
1: Exacto.
0: Claro. Entonces, ¿podemos ponerle a eso un arrocito con cebolla como el que tú hiciste anoche?
1: Ey, estaba bueno.
2: Arrocito con cebolla.
1: Ay,
2: pero a ti no te gusta la cebolla.
0: No, mi amor, espérate.
1: Como no lo cocino.
0: Espérate. No, yo nunca he dicho que a mí no me gusta la cebolla. A mí me gusta cruda la cebolla.
1: No me gusta cruda.
0: Ahí está. Vea.
1: Yo hice un arroz que se cocinó en consomé de carne, en sopa de cebolla y vino blanco.
0: El concón de eso estaba, óyeme bien, para comérselo con helado después.
2: Qué buena idea tú me acabas
0: bueno,
2: de
0: decir. Bueno, ya que estábamos diciendo, ¿no?
1: Bueno, entonces,
0: dale el helado, vamos arriba.
1: Entonces, básicamente vamos a hacer un brownie. Primero vamos a comenzar haciendo un brownie y después entonces seguimos con lo demás. Entonces, yo les voy a dar una receta de un brownie que podemos hacer. Ahora bien, si usted no se quiere complicar la vida, siempre está algo seguro, que es comprar una caja de brownie en el supermercado y simplemente hacerlo como dice la caja. Y también es una opción, porque para qué complicarse la vida. Entonces, vamos a tener 2 tazas de mantequilla sin sal que vamos a derretir, pero no la vamos a utilizar cuando esté caliente. O sea, la vamos a derretir, podemos usar el microondas o un baño María, lo que sea, pero vamos a esperar que no esté caliente. 2 tazas de azúcar blanca, 2 tazas de azúcar morena, 8 huevos grandes, 1 cucharada de extracto de vainilla, 2 tazas de chocolate en polvo sin azúcar, 2 tazas de harina a todo uso y 2 cucharaditas de sal. Si la mantequilla la usó con sal, pues olvídese de la sal que le vamos a poner extra. Entonces, en este caso vamos a utilizar 2 moldes que es verdad, valga la redundancia, desmoldables, de los que son redondos, de 9 pulgadas de diámetro, de los que se le quita el borde, de los que son desmoldables. Entonces vamos a ponerle el papel pergamino o el parchment, que es el que se usa para que no se peguen las cosas, para que sea mucho aún más fácil de desmoldar y que no se pegue. Y entonces vamos a utilizar 2 porque idealmente lo que vamos a hacer es una capa arriba y una abajo. Ahora, usted solamente tiene 1, no se complique la vida y haga solamente un solo brownie que sea bien gordo en la parte de abajo y ya, porque para qué nos vamos a complicar la vida. Entonces, vamos a hacer en un bowl grande, vamos a mezclar, vamos a precalentar el horno, obviamente a 350 grados, o si no, siga las instrucciones de su caja de brownie. Y vamos en un bowl grande, vamos a mezclar la mantequilla, el azúcar, los huevos y la vainilla hasta que estén bien combinados. Yo les recomiendo hacer esta mezcla a mano para que no coja aire y no se ponga como, para que se quede como fudgy y no se haga como bizcochoso. Con un batidor de mano. Y vamos a tamizar o a pasar por un colador la cocoa, la harina y la sal. Y vamos a mover hasta que todo esté bien combinado. Entonces, como les dije, lo vamos a dividir en 2 moldes. que vamos a haber preparado de igual manera, y lo vamos a hornear durante unos 25 o 30 minutos o hasta que ya no estén suaves, hasta que esté firme, o haga la prueba del palillo. Usted mete el palillito y cuando salga limpio, usted sabe que está listo. Entonces, vamos a sacar los brownies del horno. Ahí vamos a esperar a que esté frío, porque como vamos a bregar con helado, no pueden estar calientes. Vamos a retirarlo del molde y lo pueden poner en una parrillita de esas de alambre para que se enfríe.
0: Eso es opcional. Eso es opcional porque a mí me gusta que esté caliente.
1: Mi amor, pero que si pones una tarta helada.
0: Ah, bueno, porque tú, verdad, es otra cosa.
1: Cuando estamos comiendo los brownies, ya entendiste, exacto. Entonces, cuando ya tengamos nuestros brownies fríos, entonces vamos a armar nuestra tarta. Entonces, tenemos que retirar el helado del freezer por unos minutos, unos 5 minutos o algo así, porque si está duro como una piedra, no va a funcionar para poderlo mover bien en el molde y hacerle la forma. Entonces, esperamos a que unos 5, 10, 15 minutos que esté fácil de untar. Aquí viene el asunto. Vamos a utilizar 3 o 4 pintas de helado. Eso va a depender de qué tan alto es su molde. Y podemos utilizar el sabor que más pique le dé. Obviamente, para cuando estamos bregando con un brownie, le queda súper bien un helado de vainilla, dulce de leche, hasta helado de menta. El chocolate y la menta le queda muy bien. Un cookies and cream, al que le gusta la menta, yo no la soporto. Pero
2: a mí me encanta.
1: Hay un sinnúmero de sabores y ya eso es decisión suya, el sabor. Por eso es que le digo que ahí que huele su creatividad. Y lo chévere es que también puede ponerle cosas extra, si le quiere poner almendras, si le quiere poner maní, si le quiere poner pedacitos de galletitas, si le quiere poner, ya eso depende de usted. Ahora, si quieres utilizar más de un sabor de helado, mi recomendación es que después que usted lo esparza de forma homogénea, o sea, ¿verdad?
3: Equitativa.
1: Lo vuelva a poner en el freezer y que dure un buen rato para que se solidifique ese sabor y le ponga la próxima capa, porque si no, se van a mezclar. Y no se va a ver esa raya entre un sabor y el próximo.
2: Tiene que dejar que se cuaje bien.
1: Exactamente. Uh-huh. Entonces, ya al final le podemos poner la última capa del brownie, o en su defecto, lo puede poner entre un sabor y otro, en vez de usarlo como capa final. Uh-huh. Eso es opción suya. Y ya, es todo. Ahora, está también que le podemos poner extra la salsa. Ya yo le había dado en otra ocasión la salsa de chocolate. Se la puedo pasar a Perla también para que ponga una laminita extra con esa salsa de chocolate, que le quedaría muy bien para ponérsela encima. También puede usar caramelo que puede comprar en el supermercado, claro, o cualquier otra cosa, porque eso le queda muy bien.
0: Como bueno, vamos a publicar, obviamente, lo antes posible el número de nuestro endocrinólogo para que cuando usted se coma esto, usted vaya y se chequee a Adalberto González Pantaleón. Ahí usted va, lo visita y le dice, mire, yo me comí esto. Razón por la cual estoy aquí, doctor. El azúcar me subió a 8,000.
1: Perdóneme. Te apuesto a que si disculpe. Yo le brindo eso a Alberto en mi casa, se lo come feliz. Porque eso no es un asunto de equilibrio y balance.
2: Totalmente de acuerdo.
1: Una vez en la vida.
2: Míralo, alfajores. Yo me comí dos ayer. Dos. Equilibrio. No, lo que hice fue, el balance fue, no me lo comí junto. Lo comí uno en el programa y después me comí el otro en el café. Okay. Tú ves, entonces tú tienes que tener balance porque tú te lo comes todo junto, los dos juntos, y ese azúcar se dispara a mí. Entonces tú tienes dos dispares, pero dividido en dos.
0: Esta vagabundería de

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1: Bueno, bueno. Señores, yo me activé con la botica, pero una cosa en mi casa. Los que han seguido este segmento, que todavía estamos buscando patrocinadores, este segmento maravilloso, espectacular de la botica, que ha sido muy acogido. Yo agradezco enormemente todos los comentarios, lo que me han dicho en la calle, de lo que han aprendido con la botica, que yo de verdad le digo, soy honesta, me he sorprendido, porque la gente suele ver la botica, ¿verdad?, como que un grupo. Para mí es como que somos dos o tres nada más que nos gustan las plantas. No las plantas ornamentales, sino las plantas para consumir por temas de salud y temas de belleza. Entonces como que no me lo encuentro muy, muy así de que masivo, pero sí. Aquí en Dominicana tenemos un amor muy bonito por las plantas. Y hoy yo quiero dedicar la botica a la caléndula. Hemos hablado de la caléndula en otros aspectos, pero como estoy muy metida bastante de lleno en mi botica, que tengo una botica en mi casa, ojo, la botica no nace porque quise hablar de plantas, sino porque yo trabajo en mi casa para mí, para mi familia, para mi consumo personal. Y justamente en estos días estoy esperando que me lleguen unos insumos para macerar caléndula. Y les voy a explicar cómo la caléndula puede ser tan versátil para diferentes contextos. Porque cuando hablamos de una planta que tiene activos, los activos son esa parte de la planta donde concentra la esencia de la planta, ¿verdad? Pero ese activo puede ser extraído de diferentes formas. Y no necesariamente los activos son extraídos todos, ¿ok? O sea, tú puedes agarrar y decir, voy a hacer una infusión de caléndula, de hoja de la flor de la caléndula, ¿verdad? Entonces yo hago una infusión y yo ahí en esa infusión extraigo principios activos de esa planta, de esa flor. Flavonoides y diferentes cosas, ¿ok? Aceites esenciales, whatever, ¿verdad? Pero si yo la macero en aceite o dependiendo en qué maceración, en un lapso de 28 a 40 días, yo estoy extrayendo otro tipo de activos. Y eso pasa con todas las plantas. Cuando hacemos extractos o cuando hacemos infusiones o hacemos tinturas de hojas, flores o raíces, estamos extrayendo sus activos de diferentes formas, donde no siempre extraemos todo el activo y no sirve siempre para lo mismo. Por eso, por ejemplo, una tintura de caléndula, tú no la vas a usar para la piel. Tú la ingestas, o sea, tú te la tomas. Entonces, hay tintura, por ejemplo, de árnica, hay tintura

0: de pasiflora, hay miles de tinturas. Entonces, cada una de sus funciones varía, siendo la misma planta, dependiendo de la forma en que yo extraigo sus activos. Y hoy vamos a hablar brevemente, porque quizá la mayoría de ustedes no van a hacer esto, pero es importante a la hora que usted diga, ah, mira, viene al mercado alguien como yo, que voy a comenzar a hacer esto para mi círculo más íntimo y para ustedes también, los oyentes de 2 y 2 que estén interesados, voy a hacerlos para ofertarlo. Extractos donde tú lo puedas utilizar en diferentes opciones. Entonces, vamos a hablar de para qué sirve el extracto de caléndula con glicerina, glicerina vegetal, porque hay glicerinas que son mezcladas con aceites que no son saludables, pero es importante que sepamos qué se extrae de la flor de la caléndula cuando la maceramos con glicerina. Ojo, la maceración siempre es en frío, no es en caliente, no vamos a ponerla en calor, es una extracción a tiempo largo. Entonces, ¿para qué sirve? Es un gel o serum acuoso para calmar pieles inflamadas, picazón, sin aportar grasa. ¿Cuáles son los beneficios? Extrae compuestos hidrosolubles como los mucílagos y los flavonoides, que aportan una potente hidratación por retención de agua. Por eso usa mucho la extracción de glicerina con caléndula para las cremas, para todo lo que es untar, ¿verdad? Para los bebés, porque esto se puede usar mucho para los bebés que tienen irritaciones, para los adultos y demás. Cuando nosotros maceramos flor de caléndula en aceite de jojoba, ojo, fíjense que yo, lamentablemente, estoy mandando a buscar fuera del país aceites básicos compresados en frío, orgánicos, porque aquí en el país lamentablemente no lo he encontrado de buena calidad. O sea, no lo he encontrado. Si existen, por favor, alguien que me lo recomiende. Y he tenido que mandarlos a buscar fuera para garantizar que esas maceraciones sean de buena calidad. Entonces, cuando lo maceramos en aceite de jojoba, esta flor de caléndula ayuda a regular hidratante para pieles mixtas, grasas y sensibles o también con acné. La jojoba es una cera líquida estructural similar al sebo humano. Al infundirse con la caléndula en frío, rica en flaradiol y antiinflamatorio, equilibra la producción de grasa mientras calma la inflamación del brote sin tapar los poros. Porque, como yo les hablé el otro día, nada es casual, le dije que cómo diferentes aceites se absorben en la piel. Hay unos aceites muy pesados que las moléculas son muy grandes y la piel no los puede absorber, como por ejemplo el aceite de castor. Entonces, si usted lo quiere usar para hidratar la piel, el aceite de castor no es esa opción para la piel. Usted puede ayudarlo para el crecimiento de las pestañas, de las cejas y demás, y del cabello, pero no para hidratación, porque cada aceite tiene diferentes tipos de ser moléculas, pequeñas, grandes, que la piel puede o no absorber. Para ir avanzando y finalizando, que nos quedan dos, tres, la flor de caléndula en aceite de almendras. De verdad, no es que usted encuentre en cualquier sitio, ¿eh? Ok. Suavizante, cicatrizante, preventivo para pieles muy sensibles, secas e irritables. Fíjese la diferencia, ¿eh? Fíjese que le mencioné en la anterior que extraía un activo, el faradiol, y en el anterior extraía los mucílagos y los flavonoides, ¿ok? Cuando era en aceite de en glicerina. Ahora vamos a hablar de la almendra. ¿Qué activo extrae? El aceite de almendra es rico en ácido oleico y vitamina E, ablanda y nutre la piel, junto con los carotenoides y regeneradores de la caléndula. Oiga lo que extrae, carotenoides y regeneradores. En la combinación estándar para tratar dermatitis de pañal, rosaduras y prevenir estrías. O sea, cuando extraemos la caléndula con aceite de almendras de verdad, no con químicos ni con olores artificiales, esa es la buena para lo bebé. Okay. ¿Vieron la diferencia? ¿Cómo vamos aprendiendo? Voy a decir estas últimas dos rapidito. Para el aceite de oliva, el bálsamo reparador intenso ayuda a las grietas, quemaduras superficiales sin heridas y resequedad severa. El aceite de oliva aporta densidad y antioxidantes, el escualeno y los polifenoles. La infusión rica en caléndula crea una capa oclusiva protectora para acelerar la repitelación y curación de zonas ásperas. Por ejemplo, es buena para los codos, para los pies, para las rodillas, para las las pantorrillas, para las piernas, estas maceraciones. ¿Qué yo hago? Porque yo infusiono mucho, hago muchas con aceite de oliva orgánico de buena calidad. Yo lo mezclo con la crema orgánica, la crema casera, lo mezclo. Y por último, en las flores de caléndula en aceite de coco, orgánico extra virgen presado en frío, no en calor. Bálsamo sólido cremoso para irritaciones cutáneas, posdepilación, afeitados y demás. Ácido láurico, que tiene el aceite de coco, con propiedades antimicrobióticas y el efecto calmante de la caléndula. Ayuda a reparar la barrera cutánea dañada por agresiones externas. ¿Vieron la diferencia? ¿Cómo dependiendo de la extracción usted puede recibir diferentes beneficios y los activos de una sola planta? Pues ya va aprendiendo un chimba. Si se le olvidó lo que dije, entra al Instagram, que dentro de un ratico esta botica va a estar con usted para toda la vida.
1: Y hasta aquí. Ajá. 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
3: El rector del ITRA, Jimmy Rosario, informó en el Rumbo de la Mañana que buscan duplicar la matrícula de estudiantes en las áreas de ciberseguridad y desarrollo de software, las de mayor demanda. Sin embargo, señaló que actualmente solo cuentan con capacidad para admitir unos 1,000 estudiantes nuevos.
4: Es una disposición del presidente de que nosotros para el próximo año dupliquemos a 14,000 o 15,000 estudiantes. ¿Y cómo lo vamos a hacer? La pregunta. Primero, ya pedimos un poco más de presupuesto, porque el presupuesto del ITRA siempre ha sido un poco limitado. Segundo, vamos a ampliar la educación a distancia. Ha quedado demostrado, sobre todo en tecnología, la educación a distancia fortalecida con los seguimientos necesarios y la calidad que no puede estar en juego, funciona bien.
3: Por otra parte, el Frente Amplio advirtió sobre las consecuencias económicas y sociales que tendría la eventual derogación del decreto 693-24 al considerar que una apertura abrupta del mercado podría poner en riesgo la producción nacional de arroz, miles de empleos y la seguridad alimentaria de la República Dominicana. En tanto, agentes de la Policía Nacional intervinieron para evitar que dos hombres fueran linchados por moradores de la comunidad en Baní luego de robar supuestamente plátanos y guineos en una finca. En las internacionales, el presidente argentino Javier Milei envió este jueves al Congreso el proyecto de ley de defensa de la soberanía nacional, con el que busca endurecer las sanciones contra quienes exploten recursos naturales sin autorización en las Islas Malvinas y sus espacios marítimos. Finalmente, la docena de conciertos que Shakira ofrecerá en Madrid generarán un gasto directo asociado de entre 150 y 200 millones de euros, según el economista Albert Guy Bernau. 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

Señores, el cantante británico Ed Sheeran enfrenta críticas de varias celebridades de Hollywood luego de apartar al rapero Macklemore de su gira por Norteamérica tras las expresiones de apoyo del artista al pueblo palestino durante uno de sus conciertos. La actriz Hannah A. Bender, protagonista de la serie Hacks, publicó un mensaje en redes sociales en el que deseó que Sheeran sufriera una fuerte quemadura solar. Por su parte, Marisa Bode, conocida por interpretar a Nessa Ross en la película Wicked, también se dirigió al cantante a través de TikTok. Bode escribió: puede que mis piernas ya no funcionen como antes, pero al menos tengo una columna vertebral. Palestina libre. Las declaraciones se suman al debate sobre las posiciones públicas de los artistas y las consecuencias que pueden enfrentar por expresar sus opiniones políticas.

0: El anuncio de las nominaciones a los Latin Grammy 2026 generó una reacción del cantante Prince Royce, quien cuestionó la presentación de la bachata a la categoría de mejor álbum de merengue bachata. A través de sus redes sociales, el artista señaló que no hay ningún álbum de bachata entre los nominados y que, según su revisión, aproximadamente el 15% de la música de esos discos corresponde a ese género. Cuando una institución incluye el nombre de un género y una cultura en una categoría, también asume la responsabilidad de reconocerlos, respetarlos y representarlos. Así escribió Royce en una publicación dirigida a la Academia Latina de Grabación. Y mira, antes de tú irte con la próxima noticia, Memo, yo quiero felicitar a Techi Fatule porque fue nominada a los premios, a los Latin Grammy.
1: Bueno, y a Gabriel Pagán, y a todos los demás que, por supuesto,
0: están allí. A todos los dominicanos que fueron... comencé con ella porque la verdad es que no había visto los otros más que habían sido galardonados.
1: Sí, claro, claro. Tenemos buena representación allí,
0: exacto,
1: claro.
0: Exacto, entonces quería no dejar de felicitarlos.
1: Está León Yamil, está Manerra también. Manerra. O sea que sí, o sea,
0: tenemos
1: allí.
0: Es un buen paso. Yo creo que la primera vez que Manerra es...
1: No sé si es la primera vez, pero muy bien merecido que lo tiene.
0: Estamos
1: así que,
0: muy felices
1: muy
0: por
1: felices, así mismo. Señores, y los admiradores de la escritora británica Agatha Christie podrán conocer cartas personales, cuadernos, fotografías y borradores de manuscritos en una nueva exposición que llegará a British Library de Londres. La muestra, titulada Agatha Christie, A World of Mystery, abrirá sus puertas el 30 de octubre y podrá visitarse hasta junio 2027. Entre las piezas destaca una carta escrita en el año 1930 a su esposo, en la que la novelista describía un viaje lleno de peripecias a bordo del lujoso Orient Express. 4 años después, ese tren se convertiría en el escenario de Asesinato en el Orient Express, una de las obras más famosas de Christie, protagonizada por el detective Hercules Poirot. La escritora es considerada la novelista más vendida de todos los tiempos, con al menos 2 mil millones de ejemplares vendidos en distintos idiomas.

La investigación sobre la muerte de la actriz Hayden Panettiere continúa abierta mientras las autoridades esperan los resultados de los análisis toxicológicos. La estrella de Heroes murió el 16 de agosto a los 36 añitos. Después de ser encontrada inconsciente, hay un paro cardíaco en su residencia en Greenville, en Carolina del Sur. Los servicios de emergencia intentaron reanimarla, pero no lograron. La autopsia se realiza el día siguiente y no encontró signos de traumatismo que hubieran contribuido a su muerte. Sin embargo, la oficina forense del condado todavía no ha establecido públicamente la causa manera del fallecimiento. En los últimos días, medios de TMZ han difundido reportes sobre las posibilidades de que la actriz hubiese ingerido una pastilla que supuestamente era oxicodona, pero que habría estado adulterada con fentanilo. Uf. La representante de Panettiere pidió cautela y cuestionó la información atribuida a fuentes anónimas. Por el momento, las autoridades no han confirmado esa hipótesis. Bueno, seguirán las investigaciones.

0: Pasamos a las efemérides del día de hoy. Arrancando por el año 1923, hacemos una parada para recordar el nacimiento de Hank Williams, quien habría cumplido hoy 103 añitos. El legendario cantante y compositor estadounidense es considerado una de las figuras fundamentales de la formación del country moderno, con canciones que se convirtieron en clásicos de este género.
1: Avanzamos 48 añitos, nada más en el tiempo, llegamos al 1971 cuando nacía Keith Flint, vocalista de Prodigy, una de las bandas más importantes de la música electrónica y el dance de los 90. Su energía y estilo se convirtieron en una parte esencial de la identidad de este grupo.

20 años después, 1991, Guns N' Roses lanzaba simultáneamente Use Your Illusion 1 and 2. Los dos álbumes marcaron uno de los grandes acontecimientos comerciales del rock de los años 90. Consolidaron una banda entre las más importantes de su generación.

0: chance. Señores, me fue la voz. Wistiri, biri, porque no me sé el corito. Ese mismo año, 1970.
1: Ah, porque tú sabes alguna otra parte, pregunto.
0: No, tampoco. Emotions.
1: Ah, bueno, ok.
0: ¿Usted cuánta emotion? Esa es la única parte que me sé. Mariah Carey publica Emotions, un segundo álbum de estudio. La canción que le da título llegó al número uno del Billboard Hot 100 durante 3 semanas, demostrando una vez más el impresionante registro vocal. Pues lo tiene la cantante.
1: Año 1994, un día como hoy, 17 de septiembre, Whitfield llega al número uno del Reino Unido con Saturday Night, canción que se convertiría en uno de los grandes himnos dance de los años 90 y que todavía hoy es reconocida por este pegajoso estribillo.

Bueno, señores, 11 años más adelante, 2005, Kanye West comenzaba una racha de 10 semanas en el número 1 del Billboard Hot 100 con Gold Digger junto a Jamie Foxx. Ese mismo día, su álbum Late Registration también alcanzaba el número 1 del Billboard 200. Un momento de gran dominio para el rapero en las listas mundiales que no sabemos qué le pasó.

Y cerramos nuestro recorrido en el año 2011, también un día como hoy, cuando Adele colocaba Someone Like You en el número uno del Billboard Hot 100, iniciando su segunda semana en la cima. La canción terminaría acumulando 9 semanas en el primer lugar, convirtiéndose en uno de los grandes éxitos de su carrera.

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0: Regresamos aquí en 12 y 2 y bueno, señores, hay personas que llegan a los medios, tienen éxito y bueno, pues se quedan ahí. Hay otras que con los años van demostrando que lo suyo no era simplemente estar frente a una cámara, sino que tenían algo mucho más profundo que aportar al arte. Y este es el caso de mi querida hermana Najla Bogar, quien pertenece a ese segundo grupo. La conocimos hace muchísimo más de 20 años, cuando llegó desde San Francisco de Macorís con apenas 17 añitos. Comenzó aquel camino que la llevaría a Divertido con Hochi, luego al cine, al teatro, a la producción. Y si algo yo admiro de esta tipa que está frente a mí ahora mismo, es precisamente eso, que nunca se ha conformado con el lugar que ya conquistó. Ella sigue creciendo, aprendiendo, arriesgándose, buscando nuevas maneras de contar historias. Y lo hace delante de las cámaras, detrás de ellas, sobre el escenario, de una manera magistral. Así que hoy tengo la alegría de recibir aquí a una amiga, una colega, una mujer cuya carrera yo respeto muchísimo, ella lo sabe. Una artista que ha sabido construir una trayectoria a base de talento, de disciplina y sobre todo con una identidad muy propia. Y qué bonito que ahora volvamos a reencontrarnos en el escenario, compartiendo una hora de tranquilidad, que es lo que menos tiene esta obra.
1: Estoy llorando aquí.
0: Hermana, pero espérate.
2: Emocionada.
0: Tú sabes que lo tuyo y mío es sincero y lo mismo que estoy diciendo aquí frente a este micrófono, te lo he dicho a ti, tú lo sabes.
2: Bienvenida, Najla Bogar, con nosotros.
1: Afortunadamente no me puse más cara.
0: Pero te pusiste la más barata entonces. Tía, perdón.
1: O sea, no sé si es porque llevo ya unos años atravesando una sensibilidad increíble.
2: La perimenopausia inicia así, ten cuidado, Ten cuidado, que tú estás muy joven para eso.
1: No me refiero a eso. Es porque, bueno, José Guillermo mismo sabe que últimamente he atravesado las dos partidas de mis dos perritas.
0: Ay, y bueno, tienes ahí algo en común con Dominic también.
1: Sí, y bueno, como que todo me toca mucho más profundamente, por eso.
0: Increíble, ¿no? Increíble.
1: Sí, y nada, como que para mí te admiro tanto, José Guillermo, que recibir de ti esa valoración es como un regalo que me llevo para el día completo.
0: Yo soy peor que Irving. O sea, a mí no me devuelvas cosas para acá, porque yo sí, verdad, yo me desarmo y tengo que estar trabajando aquí. Así que bueno.
2: Pero vamos a quitar la tranquilidad. Sí, y vamos a acelerarnos. Porque una hora de tranquilidad no es, según aquí yo tengo a Memo, que todos los días va, obviamente me cuenta cómo va la obra, no puedo decir nada porque ya arranca este fin de semana.
1: Sí.
2: Vamos a hablar de una hora de tranquilidad. Cuéntame de tu rol en esta obra.
1: Yo interpreto a Natalia, es la esposa de Miguel, quien interpreta a José Guillermo.
0: Exacto.
1: Entonces, desde afuera podemos decir que Natalia es la persona que viene a crear interrupciones incómodas para el personaje de Miguel. Ese, digamos, que venía siendo la primera lectura. Sin embargo, yo creo que Natalia, en defensa de mi personaje, utiliza su propia contradicción y sus dilemas para crear un ambiente incómodo solamente porque ya está bueno para ella de seguir dejando temas pendientes debajo de la alfombra. Entonces, justamente ese momento no es coincidente con la realidad de Miguel. Miguel ha llegado a su casa luego de haber encontrado el disco soñado, ha conseguido una joya, ha cambiado completamente su sistema del día para poder llegar a su casa con emoción y escuchar ese disco, y de repente se topa con esta pared. Entonces, así vienen sucediendo durante la obra muchas interrupciones para esa hora que está anhelando Miguel en este momento. Y yo creo que al final, que es la fortuna de poder interpretar textos de Florian Zeller,
0: sí,
1: él utiliza mucho la cotidianidad y los problemas familiares
0: reales,
1: pero sí, que pueden categorizarse como diminutos porque son cositas que pasan durante el día. Él las magnifica frente a escena y te las coloca. Y en el caso, por ejemplo, del proceso creativo que tanto José Guillermo como los demás actores y yo hemos atravesado, aparte de ser dirigidos por una excelente mente maestra con el tema de la precisión de la comedia, los tiempos, la forma en la que se construye la plástica de esta película, Pepe Sierra, es extraordinaria.
0: Bueno, esa era la pregunta que te iba a hacer ahora. A ti a lo personal, pero claro, o sea, ¿sí? Qué bueno decirlo porque Pepe tal vez es muy reconocido por su trabajo actoral.
1: Exacto.
0: Pero la gente comenzó a escuchar su nombre en dirección cuando presentaron ustedes La Verdad.
1: Exactamente.
0: Y siento que Pepe tiene un un gran talento para eso. O sea, él ve más allá inclusive de lo que nosotros mismos dentro de nuestros personajes podemos percibir. Uh-huh. Y ha sido una ayuda extra que es muy, muy buena.
1: Cuando a mí no me toca escenas, yo estoy detrás en la pata observando y apreciando cómo Pepe está dirigiendo a mis compañeros y veo que disfruta cada microsegundo que sucede, cada ocurrencia de José Guillermo para inyectarle algo diferente al uh-huh. personaje, la disfruta, la potencializa y también sabe corregir con mucha elegancia y mucha y mucho muy tacto, buen trato, mucho mucha tacto, amabilidad. Claro.
2: Usted estás tú, Nashla, está José
0: David
2: Guillermo,
0: Mahler,
2: está
0: David Mahler, Vicente Santos, uh-huh. Graciela Dietsch,
2: Yasser Michelin.
0: Viste como me detuve para que no fuera a ocurrir el desastre ahorita allí.
2: Quiero preguntar algo porque ustedes son ya profesionales ya de larga data en escena. Y trabajar con compañeros, porque al final tú dices, bueno, tú estás trabajando con un director de años mayor que yo, pero estamos hablando de un igual, una persona que igual que ustedes hacen teatro. ¿Cómo son esas dinámicas en los ensayos?
1: Riquísima, riquísima. Primero porque yo admiro a todos mis compañeros. Uh-huh. Desde cualquier espacio donde yo veo sus carreras y sus desempeños, yo soy una admiradora, yo soy una persona que se sienta a apreciar lo que hacen. He sido dirigida por Yasser Michelin, por uh-huh. David Mahler en algunos proyectos de cine. He actuado innumerables veces con José Guillermo, con Pepe Sierra. Y ahora le estamos dando la bienvenida a la familia de Bow Group, a Graciela, que uh-huh. también ha tenido mucha experiencia en teatros musicales.
0: Bueno, y a mí también en ese caso.
1: Y a ti también, claro, para Bow Group, sí. Bueno, como nosotros, la casa productora.
0: Nosotros sí, en
1: Pero
0: otras
1: nosotros
0: ocasiones
1: nosotros sí hemos
0: sí.
1: hecho mucho teatro de este tipo también, uh-huh. con esa tendencia al hipertexto y a la cotidianidad que se nos ha dado bastante
0: claro,
1: bien.
0: Claro, claro. Uh-huh.
1: Y la química probada es la que están probando también y la que están con la que están apostando para esta pieza.
2: ¿Bow Group de quién es?
0: Bow Group es Bow Group.
1: Sí, no, pero ¿quién es? La casa productora que dirige José Ramón Pascal Alama uh-huh. y Héctor Valdés.
2: Okay.
1: Ambos, junto también a uno de los hermanos de Pascal, que se llama Vicente Alama, también que es la parte como financiera, son ellos los que llevan el tema de las productoras, de esa productora de cine, y han explorado con teatro desde La Verdad, uh-huh. otra obra del director Florian Zeller, uh-huh. donde también Pepe fue nuestro director, y ahora Una Hora de Tranquilidad para seguir apostando claro. a este dramaturgo.
0: Estamos ya a partir de mañana en la ¿ya? Sala Manuel Rueda.
1: Y estamos llenos mañana.
0: Estamos llenos mañana. El sábado también está muy encaminado ya a cerrar la venta de boletas, porque ya no queda más, quedan algunas singulares. Búsquelas si usted quiere de todas formas verla este fin de semana. Y vamos a estar viernes y sábado de la próxima semana, 25 y 26 también. Uh-huh. Señores, de verdad, esto ha sido un roller coaster para nosotros, una montaña rusa, porque trabajar estos personajes y trabajar este texto que cuando llegó a nuestras manos no era para nada fácil.
1: Podemos decir eso, ¿no?
0: Sí, claro que
1: o
0: sí.
1: O sea, la ¿no? obra era, sí. o sea, tanto crecer en la mente de Pepe como esa persona que ve como un director de orquesta, que ve desde afuera todo y sabe qué sobra y qué falta en la obra, uh-huh. también hay algo muy importante que yo quería destacar. Florian Zeller tiene una particularidad. Él escribe los textos, los diálogos de los personajes. Él no te indica cómo es tu personaje, con qué emoción llega uh-huh. a la escena. Él no te dice ningún patrón de personalidad del personaje. Por lo tanto, la persona que fue a ver La Verdad y va a ver Una Hora de Tranquilidad, claro, ve la construcción diferente. De los intérpretes uh-huh. junto a su director.
2: Pero
1: es un
2: una
1: trabajo
2: pregunta
1: local.
2: A los dos, porque a los ver. Dos son los actores claro. de esta obra. Y obviamente ustedes están hablando porque ustedes se conocen la obra. Sí. Pero todo lo que estamos detrás, me dice, okay, ¿pero de qué se trata la obra? Obviamente no podemos contarla.
0: No,
2: pero,
0: no, sí. O sea, Nashla de entrada te dijo.
2: Sí, yo sé que hay una situación, mismo. Pero hay otros actores que no claro. sabemos cuáles serían su rol. Ahora la pregunta, ¿qué yo voy a encontrar ahí de mi cotidianidad? ¿Hay algo que se asemeja a la realidad de la vida o
0: yo
2: no?
0: Yo espero que no. Yo ¿no? espero que en tu cotidianidad no exista no. nada de lo que
2: y yo entiendo que sí. Tú entiendes que sí. Oh, pero deme un chin de algo, More, porque que no nos dejen así como con set de entender.
1: ¿Qué podemos decir de los perfiles? De
2: bueno,
1: los
2: del tuyo, por ejemplo, aplicar. Del tuyo. ¿Qué tú entiendes que es cotidiano?
1: Es una esposa que uh-huh. tiene una vida muy cómoda.
0: Con 30 y tantos años de matrimonio.
1: 30 y tantos años de matrimonio. Mm. Estamos trabajando una relación bastante típica slash atípica para
0: claro.
1: mí. ¿Por qué típica? Porque hay muchas relaciones así que están en la intimidad de las cuatro paredes de la casa, hay familias así. Uh-huh. Sin embargo, se visten con otro vestido cuando están uh-huh, públicamente. Uh-huh. Y mi personaje, por ejemplo, está atravesando por muchos dilemas emocionales.
2: Okay. O sea, que puede ser muy común para el gusto popular.
1: Ajá. Okay. Entonces, no me gustaría como describirla como bipolar, pero...
0: No, yo diría que polipolar.
1: Ajá, polipolar. Sí. Es una persona que se puede contradecir con mucha facilidad, pero no lo hace desde la maldad. Lo hace porque ella también está atrapada en ese momento, en ese mundo de contradicciones.
2: O sea, que es algo que la gente se puede identificar.
0: Totalmente. Sí, sí, sí. En ese aspecto,
2: en tu rol, en tu...
0: Mira, cuando tú ves a Miguel por primera vez, tú ves un tipo feliz, que tiene un matrimonio exitoso, que pero todo eso va desapareciendo cuando la obra va adelantando en el tiempo.
1: Tu levedad inicial puede parecer como... Oye, este tipo está flotando en las nubes.
2: Claro, este tipo está melancólico para todo. ¿Y los otros personajes de qué tienen?
0: Yacer es nuestro hijo.
1: Ah. Hay licencias artísticas en esta obra. Claro, porque tiene 36 años.
2: Gracias.
0: Pero no importa, el teatro tiene esa magia. Y la verdad es que después de verlo ayer, yo dije, wow, sí, pues funciona perfectamente bien. Está Vicente Santos, que está haciendo un trabajo en nuestra casa, un trabajo de plomería. Está con nosotros también Graciela, que es la mejor amiga de Nashla.
2: Confidente.
0: Ajá. Y está David, que es mi mejor amigo.
2: Ah, ok, tenemos dos mejores amigos chupándose los líos de los dos mejores amigos.
0: Ya entendí. Ellos bailan también. Bueno, pero
2: es que estoy dándole la piquita para que la gente diga, ok.
0: Bueno. Es una comedia de enredo también, y usted lo va a ir desenredando según usted va viendo la obra. Pero lo que sí les voy a asegurar a ustedes es que lo único que no tenemos allí es una hora de tranquilidad.
1: Exactamente.
0: En una hora y poquito, porque es una obra rápida también. O sea,
1: y es una obra tiempo real.
0: Exactamente.
1: No hay cambios de temporada ni de día.
0: No.
1: Momentos del
0: Después
1: día.
0: Que yo llego a la casa, todo ocurre a partir de ese
2: una
0: momento
2: escena
0: en adelante.
2: Hoy, mañana está cubierto, no hay chance para mañana, pero tenemos sábado y domingo y la próxima semana.
0: No, sábado, viernes y sábado. Okay. Solamente estamos viernes y sábado
2: perfecto,
0: de las dos semanas.
2: O sea que tenemos tres funciones solo disponibles.
0: Es correcto.
2: ¿Dónde puede la gente comprar las boletas?
0: Las boletas están a la venta en Wepa Tickets. Búsquela ahora, ya creo que para las pocas que quedan de este sábado y para viernes y sábado de la próxima semana. Recuerden que estamos en la sala Manuel Rueda, que es la que está donde se encuentra el conservatorio, en el Parque Iberoamericano. No es Bellas Artes allá en la Independencia. Lo que pasa es que ahí está la Escuela de Bellas Artes.
1: Sí, es algo que frente siempre a tiende mormones. A confundir a los
0: correcto, para que no se vayan allá. Sí. Entonces,
2: pero bueno, aclararlo porque la gente se puede confundir. ¿Hora 8 de la noche?
0: Es así, yo creo, pero usted,
1: es 8:30,
0: en su boleta, 8:30, en su boleta está, no se pierda eso.
1: En la boleta está, pero es importante también decirle a la gente que el teatro es muy riguroso con la puntualidad.
0: Correcto.
1: Porque es un tema técnico. Desde que cierran las puertas, ya no tienes derecho a entrar a la sala si no llegas a tiempo. Entonces, por eso siempre se pide que lleguen entre 8:15 para que 8:30 las puertas cerradas no sean un problema para tu inversión.
2: Siento así que es. Va a ser muy divertida mi goce de mañana.
0: Yo estoy
2: voy
0: seguro
2: a ir,
0: que así será.
2: Preparada para la hiperventilación emocional.
1: Así cuidado, que, ¿tú estás en perimenopausia?
2: No, todavía.
1: No, como tú me lo mencionaste.
2: No, yo estoy en la edad de perimenopausia, tengo 47.
1: No.
2: Por lo menos no he sentido
1: cuidado,
2: los síntomas.
1: Porque puedes llorar
0: yo
1: mucho.
0: Yo le tengo que dar las gracias a Nashla, porque si ya siguen por ese camino, ya la gente
2: ya
0: se va a ver
2: olvidado.
0: No, ella
2: más joven que yo, Nashla, muchísimo
0: claro
2: más joven
0: sí.
2: que yo. Yo
0: es
2: soy
0: así.
2: La que estoy para perimenopausia. No, mi amor, ya está enterita. Roble, preciosa
0: Hermana,
2: muñeca.
0: Nos vemos en breve. Nosotros tenemos hoy nuestro ensayo final, por supuesto. Yo desde que salga de aquí voy hacia allá. Así que recuerden de nuevo, a partir de mañana 18, 19, 25, 26 de septiembre 8:30 de la noche en la sala Manuel Rueda del edificio de la Escuela de Bellas Artes en el Parque Iberoamericano.
2: Así
0: las boletas
2: es.
0: Disponibles en Wepa Tickets. Nashla, nos vemos en breve, mi amor. Gracias
2: por venir, querida.
0: Seguimos con más en 12 y 2.

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1: Tránsito y Circo llega a ustedes gracias a Marión Autos, tu inversión garantizada en manos expertas. ...809-562-1091 y 809-21091 es nuestro teléfono en cabina para que usted se comunique con nosotros y damos la bienvenida a nuestra querida Dayana Costa, que vino hoy jueves.
6: Nuestro pitcher emergente.
1: Esa mujer...
6: Esa
1: mujer pichea. No ha resuelto la vida, caramba.
7: Yo feliz.
1: Bueno, y vamos a hacerte parte de este...
6: Claro, por supuesto.
1: De esta parte del programa, valga la redundancia, porque ya que estás aquí, ¿verdad? No podemos desperdiciar la oportunidad. Así que, bueno... Vamos a iniciar con las llamadas telefónicas, pero pasamos a las noticias primero.
6: Así es, mi gente querida, pues vamos a pasar con las noticias y dice así. La confianza de Protecom está por el suelo. No les comentaba y quiero hacer ahora más desglose. 29.833 reclamaciones solo en el primer semestre. O sea, 30.000 personas reclamando. Y más de 38.000 expedientes acumulados sin resolver. O sea, en pocas palabras... Si usted puso una denuncia ayer, váyase a cotar.
1: Pague lo que debe.
6: Pague y
1: haga un plan, porque en lo que le responda a usted ya se le han cortado la luz porque no pagó.
6: Entonces, y el problema, no va a tener respuesta, o sea que no va a tener una devolución de dinero y si es negocio se embromó. En enero y junio de 2026 se recibieron un doble de casos al diferencia del 2019, que apenas se resolvió el 23% que falló a favor del cliente. No vamos a abundar más porque ya yo le dije la parte más importante y obviamente parte importante de los reclamos viene desde este. Pero en la actualidad EDESUR yo creo que el que más tiene.
1: EDESUR es una...
6: David, con nosotros en línea.
1: Adelante, mi hermano.
8: Estoy agradecido, Memo, el día de hoy.
1: ¿Qué pasó? Bueno, cuéntame.
8: Porque tú dijiste que yo soy tu mejor amigo. David es mi mejor amigo.
1: Claro, yo lo dije ahorita. Bueno, pues no te voy a cambiar déjalo así.
6: El discurso.
1: Claro.
8: Hola, Dayana. Hola, Domi. ¿Cómo estás?
6: Querido,
8: hola,
6: ¿cómo estás?
8: No, yo estoy agolpeado con una gripe cuando viene a ver.
1: No me diga, por radio.
8: Ay, sí.
1: Por estar oyendo a Dominic. Míralo ahí lo que te pasa.
8: Yo creo que fue que me detuve a ver unas publicaciones de ella en Instagram y me pegó el asunto.
1: Ahí está. Yo no lo dudo, hermano, ¿eh? Yo no lo dudo. ¿Por dónde andas tú, David, ahora?
8: En el elevado de la 27, bajando para el lado de la Leopoldo Navarro.
1: Ah, ok, supiste, el elevado para allá, ok.
8: Tú supiste que esto aquí es...
6: Candela.
1: Candela, quémala.
8: El cuento de nunca acabar con el tránsito, pero el comentario del día de hoy va con el recule del gobierno, que el senador o diputado que estaba proponiendo el tema de el creol en las escuelas, uh-huh. El presidente le dijo, mire... No se unte, que eso no va.
1: Sí, eso ¿De dónde usted sale con eso? Deje su invento.
8: Desde Isibao, el presidente le dijo, despéguese, que eso no va.
1: Así mismo es.
8: Entonces estamos en un país donde unos quieren proponer una cosa y por la presión social, yo estoy seguro que él, el presidente sintió que todo el mundo estaba diciendo que por qué esto, le dijo, mire, eso no va. No porque como presidente... pudiera tomar la decisión, sino porque las redes sociales están haciendo un impacto muy fuerte. Cuando dicen que no, es que no.
1: Así es.

0: Óyelo ahí, ¿cómo está con nosotros en línea? Yankee, ¿cómo estás?
1: ¿Tú? El día que este país funcione como... ¿Aló?
0: Diga, ¿qué pasa? ¿Qué va a pasar?
1: Hermano, con otro estado.
0: Yo te dije a ti, yo te hablé ahorita. Yo te dije a ti, te dije eso aquí. Lo único que nos queda es la esperanza, pero lamentablemente esa esperanza yo la veo fea.
1: Mi querido amigo Memo, Dominique, un cuente abrazo a ver. Para ti.
0: No, ella es Dominique. Dominique es mi esposa.
1: Claro, es un abrazo donde quiera que esté a Dominique. Y Dominique,
0: exacto.
1: Amor bella, preciosa, espero que te haya sanado, recuperado.
0: Están casi diciéndote, dime, vamos a ver que hay más gente en línea. Casi, tú la conoces.
1: Y la pobrecita jovencita y que se fue enfermita, pero nada.
0: Mire, joven, usted dígale al público que usted ha estado ausente porque usted lo estaban operando, dígalo.
1: Ah, bueno, sí, tuve una pequeña intervención quirúrgica menor de algo que todo el
2: ¿los cordales te sacaron?
0: No,
1: mi amor.
2: La próstata.
0: No, ¿qué pasa? No. Eso no es menor. No es menor. Bueno,
1: me voy al país.
0: Diga usted.
1: Dominic, ¿tú te imaginas que nosotros tuviésemos aquí en este país un Bukele?
2: Que sería interesante.
1: Que nosotros tuviéramos aquí un país que en realidad... las instituciones, el presupuesto, el dinero que se recauda a diario sea utilizado honestamente y por la vía que siempre se debe de hacer, por lo legal.
2: Algún día puede
0: le,
2: ser.
0: Le pudiéramos echar competencia a cualquier país como Suiza, este esos sitios país, así.
1: Si este país se pudiera por lo menos proyectar de aquí a 10 años hacer un Bukele, hacer un Salvador, te lo juro que de este país nadie va a querer salir, porque nosotros tenemos todo. Imagínate tú, nosotros con un país que los funcionarios le dé vergüenza que le digan usted es un delincuente y renuncie. Este país sería correcto y así no vamos a tener que cerrarlo.
0: Así bien, mismo. Gracias, Yankee. Gracias, Yankee.
2: Bueno, yo pienso que, como decía Memo en la introducción, yo pienso que es...
0: difícil.
2: Es difícil que República Dominicana, por la conducta del dominicano, por lo desordenado, generalizando, por lo irrespetuoso, claro, por lo desconsiderado, porque lo es, o sea, porque no estoy inventándome, por lo indolente, lo vemos en los balnearios, lo vemos en las zonas públicas, lo vemos con la basura, o sea, es lo individualista que vive el dominicano. Definitivamente necesita el orden a través de la imposición, no con mano dura, dígase con violencia, sino no tolerancia.
0: Mira,
2: o sea, tiene que ser militarmente hablando, vamos a decir así.
0: Por eso que funciona también milicia. El clientelismo, porque la gente está preocupado por el pollo de hoy, por no está preocupado porque todos comamos mañana, pero por eso
2: definitivamente. Y fíjense que el dominicano responde, cuando tú ves la forma que es autoritaria la crianza, ¿qué hace una madre o un padre de la época de antes? Un correazo, háblate duro, te ponía te hincaba, o sea, ¿qué hacía? Era someterte, entonces el dominicano hay que someterlo a la obediencia.
0: Carlos está en línea con nosotros, güey.
2: No violencia, pero hay que someterlo.
3: Vaya, Dominic.
2: ¿Eh? ¿Qué tú crees? Hay que someterlo.
0: Voy allá, dice él, voy allá.
3: ¡Güey!
0: Ahora sí, él te avisa. Para que
2: sí, por favor, tú sabes.
0: ¡Qué hubo! Dime a ver.
3: Ay, quemándose a pesar de las aguas que están cayendo.
0: Imagínate, pero, si no cayeran.
3: Ay, no. Los rotizados, ya estamos pasando un chima de rotizados.
0: Chacho, no. Estamos quemados hace rato. Cuéntame, Carlos, ¿por dónde andas?
3: Dominic. Está bajando la venta de la mercancía,
2: ¿De qué mercancía?
3: Claro, déjate saber detalles, todos esos detalles que tú das, que yo tengo esto, que yo te deja esto.
2: ¿Qué es lo que él está hablando?
3: Que tú eres una humana. Pero si tú dices que tengo este achaque, que tengo el otro, que tengo lo otro.
2: Yo no dije que yo tengo achaque, yo dije que tengo achaque. Al revés, yo lo que dije que yo...
3: Que tenía, no, la
2: no, eso es una gripe. Cosa. Ajá, y el que está en un proceso viral no tiene un achaque.
3: Sí, pero...
2: Yo que no, deje su chisme. Yo no tengo, yo no, deje su chisme que yo no tengo ningún achaque, mira, yo no soy ninguna vieja. Yo respeto a mí.
3: Me la enfermaste.
0: ¿Quién?
2: ¿A quién?
3: A esta niña, a quien toma...
2: No, ella...
0: Déjalo ahí.
2: Bueno, ella enfermó sola.
0: ¿Me vas a decir por dónde andas, Carlos, sí o no?
3: Hermano, vemos subiendo Cibao Santo Domingo.
0: Ay.
3: Mira, hermano.
0: Ay, la Duarte.
3: Hay un contraflujo que se está ocurriendo ahí en el... ¿Cómo se llama? En la Avenida del Puerto.
0: Uh-huh.
3: Este oeste. por la mañana, ¿verdad? Tempranito, el flotante y toda esa vía.
0: Sí.
3: Cuando vayan allá a poner la de doble vía, por favor, dígase, amé, llámese, el encargado, debe de ir un motorizado delante. Porque cuando vienen de este a oeste, ellos vienen haciendo, pasan el AME, que está indicando de que ya se convirtió en doble vía, y yo vuelvo, me entro y la vuelvo ya en una sola vía. Entonces, pero si va el motorizado delante franqueando, todo el mundo va a estar poniéndose a la izquierda, a la derecha, a la derecha, a la derecha, para convertirla en doble vía.
0: Es lamentable que nosotros necesitemos que le pongan un muro a la calle para no pasarnos para el otro lado. Que tengamos que necesitar un motorista para que nos estén diciendo, diantre, pero qué brega da esto. Gracias, Carlos, por tu llamada. La consultora en MIPYMES y auditora forense Elizabeth Berigüete denunció la existencia de graves irregularidades, exigencias de sobornos y colusión interna en los procesos de licitación para el suministro del almuerzo escolar del Instituto Nacional de Bienestar Estudiantil. Berigüete explicó que junto a un equipo de especialistas se realiza una investigación técnica sobre el proceso de adjudicación sustentada en una muestra representativa de 45 suplidores afectados en distintas provincias del país. La especialista sostuvo que las fallas del proceso se originaron en la redacción de los pliegos de condiciones al calificar como subsanables requisitos esenciales para cocinas industriales, tales como el registro industrial, las fotografías de las instalaciones y la certificación del Instituto Dominicano para la Calidad. Solicitud de sobornos. Aseguró que intermediarios vinculados a la evaluación exigieron sumas de hasta 2 millones a suplidores días antes de la supervisión a cambio de otorgar la puntuación requerida. Eso hay que meterlo preso, Reaprobaciones arbitrarias ante la negativa de pago por peritos que asignaban expedientes idénticos con hasta 20 faltas infundadas para descalificar las cocinas. Constatación sobre el terreno precisó que, junto a un notario y expertos en inocuidad alimentaria, inspeccionó cocinas descalificadas, comprobando que operaban bajo las normativas requeridas a pesar de las actas de rechazo.
2: Mira, perdona que te cambie de tema. Felicitar también, que no lo mencionamos, a los dominicanos que fueron nominados al Latin Grammy. Está Melly Mel también. Uh-huh. Está, nos guste o no, Toquicha. León Yamil, creo que tú lo mencionaste. Sí, también. Jay Noah, que ese no lo conocía. Y los demás. Y Kobe Quintana también.
0: Okay.
2: Así que felicidades, de verdad, nos enorgullece mucho.
0: Para completar el listado.
2: Para completarlo, sí, que no nos quede nadie, ¿verdad? Muy bien. Bueno, pues seguimos con las noticias.
0: 809-562-1091, 809-200-1091.
2: Ciudadanos continúan expresando su descontento por el aumento de las facturas eléctricas, una situación que, según denuncian, resulta aún más preocupante debido a las largas tandas de apagones que enfrentan las comunidades. Los usuarios cuestionan que, pese a las interrupciones eléctricas, los montos que deben pagar de la electricidad siguen aumentando. Y lo grande que ellos se excusan diciendo, lo que pasa es que la gente no se da cuenta de algo. Dice una de Sula, escuché. ¿Tú sabes lo que ella dijo?
0: Que hace calor y que están...
2: No, que por ejemplo, que no es lo mismo un aire enfriando en la misma temperatura, porque no diga que tú la vas a poner más fría. En la misma temperatura, sí, yo sé que es verdad, pero si tú... ¿Cuánto te puede aumentar cuando tú solamente lo prendes de 10 de la noche a 6 de la mañana? ¿Te va a aumentar 5,000 pesos más mensual?
4: No, y que realmente, por ejemplo, los que estamos suscritos al teleconsumo, no sé si tú monitoreas por ahí, sí. El que no está registrado, regístrese, tiene como 2 meses que hay semanas que no te la está midiendo.
2: Ajá.
4: Ellos dijeron que el sistema estaba teniendo como problemas,
0: pero
4: siempre la falta de ellos la pagamos nosotros,
0: claro.
4: Porque se supone, no me la cobres, si tú me promediaste, eso día no me lo cobre porque no me mediste.
0: Uh-huh.
4: Ah, no, pero tú sabes.
2: Mira, ellos dicen que el pasado 2 de septiembre las empresas de este, de norte y de sur, aseguraron que no habían aumento en la tarifa y atribuyeron las variaciones al mayor consumo provocado por las altas temperaturas. Bueno, pues entonces nada, el asunto es que cuando pase el verano, dígase para noviembre, vamos a poner, ¿verdad?, que ya las temperaturas refrescan un poco. Yo quiero ver si realmente las facturas van a...
0: Si volvemos a donde estábamos.
2: A donde estábamos.
4: No, pero haz una encuesta a la gente que tú conoces. Y por lo cara que está llegando la luz, te puedo asegurar que todo el mundo le subió 2 horas al encendido del aire.
0: Está bien, pero igual...
2: Mi madre, que es rigurosa, no te puedo explicar, porque como yo soy la que paga la luz, ella no se pasa de la hora y ella le aumentaron 2,000 pesos. Y se prende un solo aire, 2,000 más. Entonces... Imagínate una casa que se prende en 3 aires porque hay 2 muchachos, ¿tú entiendes? Uh-huh. O sea, imagínate, estamos hablando de un aumento.
0: Eddie está en línea con nosotros. Adelante, Eddie, ¿cómo estás?
5: Sí, aportar algo sobre el comentario que está haciendo ahí la doctora.
0: Por favor.
5: Resulta que yo salgo de fin de semana, ya me ha pasado varias veces, salgo dos o tres veces al mes, y pasa lo mismo que ella comenta. El teleconsumo, que supuestamente debe llegar ahí como debe ser, esos días que estoy fuera, vaya sorpresa, llega sin lectura. Y entonces...
0: ¿Cómo hacemos?
4: Yo me voy a unir a los 30,000 que están reclamando.
2: Exactamente.
5: Al final me promedian lo que me habían dicho cuando yo estoy en la casa.
2: Sí, sí, sí.
5: Y cuadra al centavo, no debería ser.
0: No, claro que no. Bueno, hemos visto inclusive, gracias Edith, tu llamada fue un aporte, y hemos visto inclusive una persona que tenía un negocio cerrado. Y recibió una factura de 6,000 pesos.
2: Sí, sí, sí.
0: Como
2: sí,
0: un
2: sí.
0: negocio cerrado. O sea, ¿cuál es la discusión aquí? ¿Cuál es la excusa de esto? O sea, ¿cómo tú le puedes decir a una persona que tiene que pagarte 6,000 pesos cuando no ha utilizado el servicio? ¿O qué?
4: O sea, no es que no

0: subsidio, o sea, como diciendo, estoy poniendo 20 mil millones de pesos de subsidio, pero no es verdad, porque usted no me está subsidiando mi luz.
1: Bueno, Carlos está en línea con nosotros. Adelante, Carlos.
0: Según la factura dice que sí.
2: Dominique, ¿cómo está?
0: Bien, gracias.
2: Mírame, no mencioné el achaque, Dominique. Pues
1: que no mencione, que no mencione achaque. No mencione achaque, porque no se le pega a la gente después. Cuéntanos, Carlos.
2: Mira, con respecto a la luz, hay dos cosas, entiendo yo. Una cosa es lo que no se mide, por algún error del contador, lo que sea, y se tiene el promedio. Y otra cosa, se supone que las redes están obligadas a devolver la luz que no suministra cuando va la luz.
0: ¿Tú te imaginas?
2: Es parecido a las telecomunicaciones. Cuando, claro, por ejemplo, hay una avería, Claro, manda un mensaje, o Altis manda un mensaje, que se le va a adjudicar ese dinero que no se utilizó en la factura del siguiente mes.
1: Correcto, así debería ser.
2: Con respecto a lo del aire y todo eso, habría que esperar a diciembre para ver si es verdad que no hubo un aumento o no de la factura. Porque es cierto que las temperaturas de este año han sido superiores al año pasado.
0: Sí, total.
2: Entonces un aire, aunque se prenda a la misma hora de todos los días y todos los años, el consumo es mayor porque tiene que esforzarse más para enfriar.
0: Claro.
2: Entonces esas son cosas que habría que esperar a diciembre a ver si es verdad lo que ellos dicen de que no han aumentado.
1: Hay que ver cómo pasan los años. Gracias, Carlos. Tenemos a Javier ahora en línea. Adelante, Javier, ¿cómo estás?
3: Buena, Memo. ¿Cómo están ustedes?
1: Bien, gracias. Estamos a Dios.
0: Bien,
1: cuéntanos.
0: Gracias a Dios.
3: Qué bueno que ya veo que ya la voz de Domini
0: está mejorcita.
3: Ya parece una voz normal.
1: Ya volvió al grupo.
0: Ya estoy más sexy. Más sexy.
3: Memo, la otra vez te dije que nosotros allá pagábamos 1,000 pesos porque teníamos el bono luz. Y al suegro mío, a mí, comenzó a llegarnos de 18 y de 20.
1: Toma.
0: Wow.
3: Entonces, tú vas a reclamación, te dije la otra vez, y no se soluciona nada. El problema de eso es que después la luz, que tú pagas 1,000 pesos, te comienza a llegar de 6,500, 6,300. Entonces, cuando tú vas allá y a veces te presentan dos facturas, la que tú consumiste en 6,500, pero ya la otra está fijada en 6,300.
1: Exacto.
3: ¿Y cómo sabes que tú vas a consumir esa cantidad de dinero?
1: Ah, bueno, ¿y qué tal tigueraje?
3: Y eso a todo el mundo así.
1: Bueno, yo te digo a ti la gracias, Javier.
4: Ellos te proyectan el consumo conforme a la medición.
1: El cobro que le están haciendo a mis padres, por ejemplo, ha subido 3 veces lo que ellos normalmente pagaban.
0: Sí,
4: y para tú bajas esa factura, cuatro meses.
0: Ese es el tema.
1: Ciudadanos continúan expresando su descontento por el aumento de estas facturas eléctricas, una situación que, según denuncian, resulta aún más preocupante debido a las largas tandas de apagones que están enfrentando. Así decía la noticia, y es cierto, porque aparte de todo, entonces no tienes luz como debes
0: para
1: tener.
0: Para resolver, pues dice, ok, ya la voy a pagar, pero no se me va la luz, no se me daña la mercancía, por ejemplo.
1: Sí, no, pero espérate,
0: ejemplo,
1: tampoco es que la voy a pagar, tampoco así, porque cuando te están triplicando la factura normal, mira, amor, ponla más para arriba, que me voy a volver loco. Adelante, Carlos, está con nosotros, cuéntame.
5: Hola.
1: Hola.
5: No es Carlos.
1: Ah, no es Carlos, ya me di cuenta.
3: Bueno, lo primero es que él es pobre selectivo.
1: Oh.
3: Él se puede, sí, él se llama. No, pues yo en mi casa solamente tengo un bombillito y un televisorcito, pero ve a ver. Ese uno. Dos, es que la tranquilidad viene de trancazo, la paz generalmente viene de palo, y hay algo interesante, el dominicano nada más es original en la música. Porque te das cuenta, ya queremos un Bukele. Sí,
0: ¿cómo así?
3: Queremos un Bukele. Queremos, ahorita queremos un Donald Trump.
1: Bueno.
0: No, ahí no exageres. No te pase tampoco. Sigue.
3: No, entonces estas tres cosas son clásicas de nosotros. Nunca somos, te digo, somos pobres selectivos. Yo en mi casa tengo solo un bombillito y la luz me llegó de 3,500 pesos. Pero ve a ver. Y el aire, eso es. No es cierto de que la gente enciende el aire a las 10:30 de la noche. El que tiene aire lo enciende a las 8:30 de la noche.
0: Sí, porque es insoportable no prenderlo.
3: Entonces, yo estoy esperando a diciembre, como dice el otro Carlos.
0: Sí, todos estamos esperando a diciembre.
1: Sí, oye, pero, hoy es el día de Carlos. Gracias, Carlos.
4: Pero también usted tiene que ventilar la habitación para que ese calentón salga.
0: Exacto.
4: Tú sabes.
0: Claro.
4: A soplar la sábana, claro. A sacudir la sábana para que
0: se
4: vaya.
0: More, que tú prendes el abanico y aire caliente.
4: Sí, pero hay que ayudar al aire también.
1: Es un blower. Charlie está con nosotros en

0: Y adelante, Charlie, ¿cómo estás?
1: Buenas tardes, ¿cómo estás?
0: Bien, ¿y tú?
2: Bien, gracias a Dios.
1: Nada, yo llamo de Bávaro.
0: Ok.
1: Y estamos bajo CPM. Y CPM en 2 años subió de 19.5 a 23. Y pago 50 mil pesos de luz por una vivienda en Cocotal, porque tenemos bomba de piscina, pero no es una grande vía. Ahora me voy a poner los paneles solares, gracias a Renza, la publicidad de Sergio Carlos y todo eso. Y a CPM le voy a dar solo 450 pesos por estar conectado.
0: ¿Cómo
1: y
0: debe ser?
1: Está mucha gente está peleada aquí porque no puedes. En Capcana pagan 30 pesos al kilowatt.
0: Wow.
1: Es una locura y subió la factura y nosotros no podemos mirar nada porque los medidores real lo tienen ellos digital en la oficina.
0: Ajá.
1: Nosotros tenemos un medidor cerca de la casa, ma, ellos me dicen, alguien me ha dicho que cuando está el calor ellos suben automáticamente porque de tanto la gente va a usar más, entonces tú no puedes controlar.
0: Wow.
2: Exacto.
0: Bueno, pero al menos en CPM te están diciendo lo estamos subiendo porque el calor. Aquí la factura con las EDES sube y te dicen que no ha subido.
2: Exacto.
0: Que no, hay una discusión. No. Gracias, Charlie.
2: Que usted está prendiendo mal el aire.
0: Exactamente. Es la excusa de no, tú estás prendiendo mal el aire. ¿Y quién no tiene aire? Entonces, ¿cómo es la cosa? A ese no le suben la factura.
2: No, señor.
0: O no, el abanico está prendiendo más duro. Ahora lo pusiste en 4
2: eso,
0: ahora.
2: Y eso sí es duro porque si tú no tienes aire, tú no tienes un negocio y de repente te suben 10 mil pesos la luz en tu casa con los mismos equipos. Tú te imaginas la hiper, ¿verdad? Pero qué diferente a que si tú tienes aire y tú dices, bueno, pero por lo menos estoy durmiendo fresco. Uh-huh. Pero una gente que está pasando calor y le aumenta mucho la luz, es duro.
0: Es una locura. Es bueno, señores, y la familia de David Carlos Abreu Quesada, no sé si lo recuerdan, el camionero recolector de basura asesinado mientras realizaba su jornada laboral en Santiago, uh-huh, enfrenta ahora un nuevo episodio de tensión porque su hermana, Sara Celine Abreu, denunció públicamente que fue amenazada de muerte luego de pronunciarse en defensa de su hermano y reclamar justicia. La familia aseguró que recibió una advertencia directa, te voy a matar. Amenaza que, según afirmó, será llevada ante la fiscalía para que quede formalmente registrada y se investigue quién estaría detrás de la intimidación. Abreu fue categórica al advertir que si algo le ocurre, las autoridades deberían tomar en cuenta a la persona que, según su denuncia, la amenazó. Si a mí me pasa algo, ellos tienen que ver con eso, afirmó, al señalar que no tiene enemigos y que desconoce las razones por las que habría sido amenazada. La hermana del camionero sostuvo, además, que su abogado ya habría identificado a la persona que profirió la amenaza, luego de que ella decidiera hacer públicas las declaraciones sobre el caso. Yo siempre hablo en defensa de mi hermano, voy a luchar hasta el final, expresó Abreu, quien reiteró su decisión de continuar dando seguimiento al proceso judicial pese a estas intimidaciones. Pero bueno, señores.
2: Claro, seguro, acuérdate que fue un batallón de motoristas, fue todo un tema. Y son tigres, no son cualquier pelafustancito que estaba ahí. Ay, Dios mío, señor.
0: Eso es correcto.
2: Exacto.
0: Seguimos.
2: Bueno, cayó levantado, alberga el primer arboreto de la República Dominicana acreditado internacionalmente, lugar de que el espacio desarrollado por Cayo Levantado Resort y la Fundación Eco Bahía recibiera el nivel 1 del programa AirBNet y Morton Arboretum. La acreditación incorpora este espacio de Samaná a una red internacional dedicada a la conservación, estudio y divulgación de árboles y otras especies vegetales. Actualmente el proyecto cuenta con 308 especies de plantas identificadas y resguardadas, incluyendo flora nativa, endémica y amenazada. El trabajo se desarrolla mediante una alianza científica entre la Fundación Eco Bahía y el Jardín Botánico Nacional. Entre las especies protegidas está el guayacán. Un arboreto es un espacio especializado en el cultivo, conservación y estudio de árboles y otras plantas leñosas, y también puede cumplir funciones educativas y científicas.
0: Sí, tenemos noticias buenas, algunas, ¿no?
2: Me encanta.
0: Por lo menos una. Y por último, la Dirección General de Servicios Penitenciarios y Correccionales informó que investiga un incidente ocurrido la tarde de ayer en Higüey, donde dos agentes penitenciarios resultaron heridos tras ser atacados con una tijera por un privado de libertad. Los agentes afectados fueron identificados como Rafael Guerrero, supervisor del servicio, y Alfredo Eusebio Zorrilla, subdirector de seguridad del centro. Ambos fueron agredidos por el interno Jorge Luis Jiménez Vázquez, alias JC, quien Dios mío, estos nombres. Quien se encuentra en prisión preventiva. De acuerdo con el informe preliminar, los agentes realizaban una ronda de supervisión en el área del play del softball del centro, previo a un partido entre privados de libertad, cuando Jiménez Vázquez salió de uno de los pasillos portando una tijera partida en dos y sin mediar palabras comenzó a atacarlos. Bueno, Guerrero fue el primero en ser agredido y recibió una estocada en la parte inferior del abdomen. Posteriormente, el interno atacó a Zorrilla también, quien se encontraba de espaldas, provocándole heridas en el brazo y el costado izquierdo. Y ahí llegamos al final de las noticias y de esta parte de 12 y 2. Está fuerte eso. Ya volvemos, señores. Venimos con nuestra sección de cine. Diana tiene que estar harta.
3: Nunca le ha dado un cariñito a su gordito.
4: Había una vez

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2: El presidente de la Opción Democrática, José Horacio Rodríguez, demandó en A Diario al presidente Luis Abinader sopesar la posibilidad de dejar sin efecto el decreto que establece un arancel de 99% al arroz procedente de Estados Unidos.
3: Desde Opción Democrática, exigir al gobierno que defienda a los productores nacionales de arroz, que no permita, que no ceda ante esas presiones y que se negocie lo que haya que negociar, pero que no se comprometa nuestra soberanía alimentaria, que es lo que está en juego. Y aquí en este momento importante de la patria, en estas coyunturas, es que quienes se ven, quiénes son realmente traidores y quiénes somos realmente patriotas comprometidos con defender el interés nacional.
2: Por otra parte, fue aplazada para el próximo martes la medida de coerción contra Johnny González, imputado por la agresión contra el joven Gustavo Adolfo III Mejía Ricard Riz durante un asalto en el sector Serrallés del Distrito Nacional. En tanto, el diputado de la Fuerza del Pueblo, Carlos de Pérez, denunció que jóvenes dominicanos estarían siendo captados mediante falsas ofertas de trabajo y trasladados a Rusia, donde, según sostiene, les retienen sus pasaportes y terminan siendo utilizados en guerra contra Ucrania. En las internacionales, al menos 8 estudiantes de uno de los liceos navales de la Armada peruana fueron detenidos por presuntamente estar vinculados en la violación grupal a otro adolescente de un grado escolar menor, según informaron medios locales. Finalmente, la selección dominicana U15 acelera su preparación para la Copa Mundial de México, que se disputará del 25 de septiembre al 4 de octubre en Cancún, México. 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
4: 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Estamos en el espacio de canciones positivas para celebrar los vínculos que nos acompañan, nos dan fuerza y hacen que la vida sea mucho más especial. Hoy disfrutamos Islands in the Stream, la inolvidable colaboración de Dolly Parton y Kenny Rogers, una canción que habla de la conexión profunda entre dos personas que encuentran apoyo, confianza y compañía mutua. Su melodía alegre y su interpretación llena de complicidad transmiten una sensación de cercanía y afecto que permanece vigente con el paso de los años. Islands in the Stream nos recuerda el valor de tener a alguien con quien compartir el camino y la importancia de construir relaciones basadas en el cariño y la confianza. ¡Disfruten!

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0: Hoy es jueves y eso significa que hablamos aquí de cine con nuestra querida Dayana Acosta de Cine Pendiente RD y Adopresi. Así que, Dayana, disculpe la espera que le he hecho pasar, hermana, pero bueno, nada.
1: No, yo feliz. Yo vengo aquí feliz. Feliz.
0: Como
1: feliz,
0: una lombriz. Claro, yo soy feliz como una lombriz.
1: Claro, y cuando no vengo lo estoy escuchando. Un saludo a la gente de YouTube.
0: Es de verdad eso.
1: Claro.
0: Para que usted sepa. Bueno, ¿qué tenemos esta semana?
1: Bueno, como siempre, un contenido variado. Hoy traigo de todo. Vengo desde lo sangriento a lo sublime.
0: ¿Cómo así? ¡Huepa!
2: Pero una monja aterradora.
1: Y que debe de ser jueves.
0: Déjame decirte una cosa. Para los que le llevan el conteo con Lioness, que hablé de eso el otro día, que soy... Es la única serie realmente que yo estoy viendo y yo soy difícil de ver series, pero cuando vi esto y vi la calidad con la que trabajan Zoé y los personajes, cada uno de los personajes son perfectos para mí dentro de lo que están haciendo ahí, sus interpretaciones. Y este último capítulo, lo que yo hasta lloré.
1: ¿Qué?
0: Para que sepas.
2: ¿Por qué?
0: Por lo emocionante que fue. Es increíble, mano.
1: Yo no me
0: verdad.
1: He podido poner al día con Lioness. Porque tú
0: bueno,
1: sabes,
0: pues mira, la vida. Vale la pena.
1: Pero es muy buena la serie. Muy
0: demasiado buena,
1: buena
0: está.
1: Bueno, antes de empezar, quisiera recordar pues que está en estos días falleció el director chileno Patricio Guzmán. El cine documental latinoamericano está de luto porque no se mudó al otro barrio a los 85 años en París. Guzmán dedicó gran parte de su obra a explorar la memoria histórica, el exilio y las heridas de la dictadura chilena. Su película más emblemática es la trilogía documental de la Batalla de Chile, realizada entre 1975 y 79, considerada una obra fundamental del cine político y documental, y también trabajos como La Nostalgia de la Luz, El Botón de Nácar y La Cordillera de los Sueños. Su cine convirtió la memoria en una herramienta para comprender el presente. Un director que decía que el cine de un país no podía considerarse completo si no tiene el cine documental. Sus trabajos son hermosos, pero igualmente un reflejo inequívoco de la dureza de la dictadura y sobre todo un ejercicio del trauma desde la memoria. ¿No? Y tiene una hermosa manera de contarlo. Si no han visto el trabajo de este director chileno, Dominic, que me imagino que tu papá seguro conoce la obra
2: probablemente,
1: de
2: claro.
1: Patricio
2: claro
1: Guzmán, La Nostalgia de la Luz, El Botón de Nácar, son hermosos trabajos para revisitarlo. Porque los artistas, cuando se mudan al otro barrio, uno tiene que recordarlo siempre.
2: Totalmente.
1: Desde sus trabajos. Así que... Patricio Guzmán, si no conocen, creo que Mubi, la plataforma iba a estar colgando su trilogía de la Batalla de Chile, y si lo encuentran por ahí, pues también para que lo vean y nos dejen saber qué tal ese acercamiento a ese cine documental. Vamos a los estrenos de la semana.
2: Uh-huh.
1: Sí, vamos a de lo sangriento a lo sublime. Y gracias a nuestros amigos de Cine Blancica por invitarnos a la premiere de Resident Evil Noche Cero.
0: Ahí está la sangre.
1: Ajá. Que está dirigida por Zack Cregger, el amigo de nosotros de Weapons. No sé si viste Weapons, Memo. Yo sé que a ti no te gusta el cine de terror. Pero es un director que viene de esa camada de nuevos realizadores de YouTube y que hizo Weapons y Barbarian, excelentes trabajos del género. ¿Y de qué va? Bueno, esta es una franquicia muy conocida que viene del videojuego, que lo hacía Mila Jovovich, sí, era la protagonista, pero en este caso no, él cambia a no la temática, sino el enfoque. Y tenemos a Brian, que es un mensajero médico y que tiene que hacer la entrega de un paquete especial en un lugar apartado de la ciudad cuando una amenaza biológica provoca el caos de la ciudad. Esta es una nueva reinvención de la popular franquicia de videojuegos creada por Capcom. Krieger asume esta nueva versión y recupera no solamente el gameplay, que es una visión cinematográfica de la experiencia de estar dentro de un videojuego, sino que también revive y recupera el espíritu de supervivencia, de terror y tensión que tienen estos videojuegos originales. Esta historia entra... Bueno, nos da un punto de entrada diferente al universo de Resident Evil y que también retoma esa cosa que le gusta este director de lo sangriento, el body horror, lo intestinal, el pico y pala.
0: Ok, gracias.
2: Ay, Dios.
1: Por bien. Cantidades industriales.
2: A esta hora.
1: Uh-huh. Sí, totalmente. Uh-huh. Los amantes del terror.
0: Está como The Boys.
1: No. Los amantes del terror se van. No, porque es lo reiterativo. Porque no es una cosa que a la gente la ataquen. Y no, es un acercamiento al desmembramiento.
0: Ok.
1: Yo padecí esa película terriblemente.
0: ¿En serio?
1: Ay, sí.
0: Pero no que a ti te gusta el bueno, tal
1: pero
0: vez
1: eso es lo que a mí me
0: específico.
1: Gusta. Ah,
0: bueno,
1: a mí me gusta eso.
0: Entonces no sufriste, entonces
1: yo entré a la sala,
0: lo disfruté enormemente.
1: No, yo entré a la sala con dolor de cabeza y salí consternada, pero sin dolor de cabeza.
0: Mira qué bien.
2: En el salió primer susto. Okay. Consternada, pero sin,
0: pero sin
2: no
0: dolor
2: puedo
0: de cabeza.
1: Sin dolor de cabeza, claro. Al primer susto me sentí mejor.
2: No.
0: Ok.
2: No.
1: Vamos con un estreno dominicano, señores. Un documental del director Oliver Olivo, Los Pasos del Tiempo. Aquí vamos a lo sublime, a lo fino, a lo etéreo, a lo... ¡ay, al ballet! Y tenemos... ¿de qué va este documental? Reconstruye la historia y evolución del ballet clásico en República Dominicana.
0: ¡Oh, wow! Interesante.
1: A través del legado de tres mujeres fundamentales para el desarrollo de esta disciplina, la Herta Badauer, Magda Corbett y Clara Elena Ramírez, que también se toca ahí la creación de ballet concierto. ¿Y qué tiene de especial este documental? Y que no es una simple historia cronológica de cómo llegó el ballet, de cómo se funda Ballet Concierto, sino que Carlos Beitía,
0: hijo de Magda Corbett,
1: está montando un ballet sobre la llegada del ballet a República Dominicana. Entonces, esos episodios cronológicos de este acontecimiento, pues nosotros los vamos viendo en la medida en que se va montando la coreografía de estas piezas. Y me parece un ejercicio interesante y refrescante, que no solamente es una superposición de imágenes y de fechas y de gente hablando de cómo llegó, sino que a través del mismo arte que representa el documental, pues se cuenta la historia de estas tres mujeres tan maravillosas. Y al final tenemos el montaje espectacular de esta obra y con unos escapes oníricos hermosos. Así que si tienen espacio este fin de semana, ahí está en el cine Los Pasos del Tiempo, que tiene su estreno. Continúa La Corta Vida de las Flores. Memo, yo sé que tú estás en obra.
0: No, pero yo el domingo la voy a ver. Sí.
1: Bueno, el domingo en 360 tiene tres funciones.
0: Correcto, ahí voy el domingo seguro.
1: La Corta Vida de las Flores con Héctor Aníbal y Judith Rodríguez. El estreno de Los Pasos del Tiempo de Oliver Olivo, un hermoso documental. También sigue Los Rechazados, tengo entendido. Así que, bueno, hay opciones.
0: Opciones hay.
1: Entonces vamos a más opciones todavía de la agenda cultural que vamos a tener de aquí al domingo. Ustedes saben que siempre les invitamos al Museo Memorial de la Resistencia, que tiene un cineforum especializado en derechos humanos y cine político. Entonces este jueves a las 6 de la tarde en Ciudad Colonial tiene La Ley de Herodes. Memo, yo no sé si tú conoces esa trilogía de Luis Estrada, que tiene La Ley de Herodes, La Dictadura Perfecta. Mira, a ti te va a encantar, sobre todo La Dictadura Perfecta. Porque tú le quitas a México y es aquí.
0: ¿En serio?
1: Totalmente.
0: Oh, mira qué interesante.
1: Es un pequeño político de un pueblo que tiene aspiraciones de ser el alcalde. Y ese ascenso hacia el puesto más importante de la nación, pues es una radiografía de cómo son nuestros sistemas políticos y electorales. Así que creo que cualquier parecido con nuestra realidad...
0: No es pura coincidencia. Okay. Somos latinoamericanos, gracias.
1: Otra película dominicana muy exitosa, señores, que estuvo 6 semanas en cartelera y que seguro usted tampoco le dio tiempo de ver. En el Centro Cultural Banreservas, hoy a las 7 en Ciudad Colonial también está Melodrama. La película de Andrés Farías, que va a contar con la presencia de Andrés, Mercedes Morales y Cindy. Van a estar ahí conversando con los asistentes. Lleguen temprano porque eso se llena. En Cinemateca Dominicana, este sábado 19 a las 4 de la tarde, vamos a tener otro documental. Señores, este sí que no se lo pueden perder.
0: Mira, lo de Melodrama es esta noche.
1: Esta noche,
0: sí. Sí, ok.
1: Esta noche a las 7.
0: Para que no fuera a pensar que la gente que era después, es hoy.
1: No, es hoy.
0: Hoy a las 7 de la noche.
1: Hoy a las 7 en el Centro Cultural Banreservas. Lleguen temprano. Y por llegar temprano es...
2: Temprano.
1: Temprano. Y en Cinemateca Dominicana, en la Plaza de la Cultura, este sábado 19 a las 4 de la tarde, vamos a tener el documental Artesanos, que está dirigido por Tito Rodríguez y Leo Silvestri.
0: Tito, diantre, yo sí quiero a Tito.
1: No, mira, pero este documental, yo sé que siempre se lo digo, pero es que es muy bueno. Siempre se habla desde lo que se hace, ¿no? Desde lo que se hace. Pero Artesanos realmente visibiliza y reivindica el yo ser un artista, que yo vivo de lo que hago. Y no solamente eso, sino que hay una hermosa dominicanidad en esa artesanía que se ve en este trabajo. Así que si quieren ver este interesante documental sobre nuestros artistas, sobre la vida de nuestros artistas, el significado detrás tal vez de muchas artesanías que vemos en los gift shop, o que nosotros mismos compramos o tenemos ahí en la casa y no sabemos realmente la historia detrás de esa iconografía que nos representa. Así que vayan por allá ahí. Entonces, en Cine Pendiente también estamos reposteando nuestras historias, todas esas actividades, para que también tengan información más adelantada o con más detalle de todas esas actividades y del cine dominicano que está en cartelera, que no se pueden perder.
0: Dime una cosa, ¿cuáles son las plataformas ahora que están dominando con el contenido de películas dominicanas? Si es que sabes y tienes
1: esa información. Está Pelidón. Es la de Alfonso Rodríguez, de Alfonso, claro. Está la Movie RD, que es la de Ángel Muñiz, que es la plataforma que tiene el contenido dominicano más actualizado. Y también hay en plataformas como Disney Plus, hay películas dominicanas, ahí está Animales, uh-huh, por si usted no la ha visto, bueno, que es de este año. Y también está una película, bueno, del mismo grupo, que no llegó a nuestros cines, pero que es muy buena, uh-huh, que a propósito de la visita de Nashla, creo que es uno de sus mejores papeles del cine.
0: El Año
1: del
0: Tigre.
1: Que se llama El Año del Tigre.
0: Ay, sí, a mí me encantó El Año del Tigre.
1: ¿A ti te encantó esa película? A mí me encantó. Esa película es una locura.
0: Sí, de hecho sí, es como una locura, pero una me locura. Encantó el color, la dirección que tiene, los personajes que se desarrollan dentro de la historia. Sí. Muy interesante. De hecho, en el mismo día de ayer estaba hablando en el ensayo, precisamente, uh-huh, porque Graciela Diech no había visto la película.
1: Ah, sí.
0: Y desde que terminó el ensayo fue a su casa y la puso y mandó una foto de la
1: poniéndose
0: televisión.
1: Poniéndose al día, muy bien.
0: Exactamente. Y entonces discutimos sobre eso y la verdad es que es muy buena película.
1: Sí.
0: O sea, tiene una onda.
1: En Disney Plus.
0: Sí, tiene una onda totalmente diferente, como si fuese una historia internacional. No por agredir el cine local.
1: Pero es eminentemente dominicana, uh-huh, porque maneja la histeria y, uh-huh, la excentricidad de nosotros.
0: Correcto.
1: Exponencialmente.
0: Así
1: y yo
0: es.
1: Creo que ese es un estilo que Yasser Michelin, que es en el caso de que es el director, uh-huh, de esta película, creo que él tiene como esa curiosidad por esa cortinita que nosotros siempre tenemos, que estamos como a una brisa de volvernos locos y la sanidad.
0: Uh-huh. Eso es así.
1: Sí, constantemente. Nosotros siempre estamos a disparado, un punto de desgraciarnos nuestra vida.
2: Disparado.
1: Esa película es de eso.
2: Estamos casi como la monja con cuchillo.
0: Así es.
1: Así mismo.
2: Así mismo. Probando en santo, pero somos terroristas. Terrible.
1: Una vaina del diablo.
2: Una cosa terrible.
0: Gracias, Dayana Costa, por...
2: ¡Salió la real! ¡La auténtica!
0: Hasta aquí sí. Yo no voy a decir más nada.
2: Córtalo.
0: Busquen a nuestra querida Dayana en Cine Pendiente.
1: Sí, señores, suscríbanse y comenten, por favor.
2: Me gusta eso.
0: Suscríbete y comenta.
2: Autenticidad.

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3: ¿Sabías qué? ¿Sabías qué? ¿Sabías que los seres humanos emitimos una cantidad diminuta de luz que nuestros ojos no pueden ver? Se trata de una emisión de fotones asociada a procesos químicos del cuerpo. No somos bioluminiscentes, como una luciérnaga, pero, en cierto sentido, llevamos una pequeña lámpara encendida.

0: Iniciamos las deportivas con LeBron James, quien estaría entrando en una de las últimas etapas de su carrera y ahora busca un nuevo desafío con los Philadelphia 76ers. A sus 41 años, llega después de una temporada en la que sus números bajaron respecto al año anterior. Promedió 20.9 puntos, 7.2 asistencias y 6.1 rebotes. En Filadelfia tendrá que compartir protagonismo ofensivo con figuras como Tyrese Maxey, Joel Embiid y Jaylen Brown. La gran pregunta será si The King todavía tiene gasolina para conseguir otro campeonato antes de ponerle punto final a una de las carreras más impresionantes de la NBA.
1: En París continúa el proceso judicial con el asesinato del exjugador argentino de rugby Federico Martín Aramburu, ocurrido en el año 22. Sean Herarty, amigo y socio del ex rugbista, relató ante el tribunal cómo una discusión de terraza de un bar terminó convirtiéndose en una persecución y posteriormente disparos que acabaron con la vida de Aramburu. Herarty recordó además de la amistad que mantenían desde el 2004 y contó que aquella noche celebraban buenas noticias relacionadas con los proyectos para la Copa Mundial de Rugby. Su declaración estuvo marcada por la emoción después de más de 4 años esperando contar lo que vio.
0: Oh, Dios mío. Bueno, y la organización de Hyrux modificó su reglamento después de que la polémica protagonizada por la atleta australiana Joanna Whitstreak durara una competencia en Beijing. La campeona mundial de su categoría sufrió una incontinencia estomacal durante la prueba, pero continuó hasta cruzar la meta en primer lugar, generando reclamos entre los otros competidores. Ahora, si un participante presenta sangre, vómito, orina o materia fecal que represente un riesgo de contaminación, el director de carrera podrá retirarlo y registrar su resultado como abandono. El propio cofundador de Hyrux, Moritz Fürste, reconoció que la organización cometió un error al no intervenir de inmediato y ofreció sus disculpas.
1: River Plate presentó ante jueces, fiscales y funcionarios del Poder Judicial su ambicioso proyecto de remodelación del Estadio Monumental. La propuesta contempla una nueva bandeja perimetral de 360 grados y un techado completo del estadio, con el objetivo de elevar su capacidad hasta 101 mil espectadores. La transformación está prevista para realizarse en etapas, inclusive mejoras pensadas tanto para partidos de fútbol como grandes espectáculos. La presentación estuvo encabezada por varios directivos del club, quienes explicaron ante representantes del Poder Judicial los detalles y alcance de esta nueva etapa de transformación monumental.
0: Y una situación bastante incómoda se vivió en la Liga Saudí durante la goleada 6-0 de Al Hilal sobre el Al Tanwon. Desde las gradas, algunos aficionados comenzaron a corear repetidamente el nombre de Diogo Jota, aparentemente con la intención de provocar a Rubén Neves, uno de los amigos más cercanos del fallecido futbolista portugués. Jota murió en julio 2025 junto a su hermano Andrés Silva en un accidente de tránsito en España. Neves compartió con él en Wolverhampton y en la selección portuguesa. Fue uno de los portadores de su féretro y además lleva un tatuaje con el nombre de su amigo.
1: Por último, el discurso posterior de la victoria del US Open, Alexander Zverev dedicó unas emotivas palabras a su madre, muy emotivas, y el apoyo que le ha brindado en su carrera desde que le diagnosticaron diabetes a los 4 años. Cuando a tu hijo de 4 años le diagnostican diabetes y los médicos en el consultorio te dicen que el deporte va a estar sumamente limitado, se necesita una madre muy fuerte para salir y decir: mi hijo será lo que él quiere ser. Así aseguró el tenista tras imponerse en la final del Shelton por 6-3, 7-6, 5-7, 6-2. Este mensaje que dirigió el tenista alemán a millones de espectadores que recibió el agradecimiento por la Organización Mundial de la Salud, su presidente Tedros Adhanom felicitó a Alexander por el título de US Open, su segundo Grand Slam tras el Roland Garros, y por visibilizar su enfermedad, algo que puede servir de inspiración para muchas personas.
0: Hasta aquí, las deportivas.

0: Ya sí.
1: Ya se hemos llegado al final hoy. Señores, prepárense porque ya van dos días consecutivos que a las 5 de la tarde arranca un aguacero, pero torrencial, con relámpago, centella y todos los números. Que miren al cielo a ver si juegan un Pelé. Más que van a haber mucha banca más. Ya es el momento de que usted comience a mirar al cielo, por si acaso se le dan los números.
0: Y los tapones, ¿cómo se ponen con esos aguaceritos? Es no, una cosa.
1: Dios
0: mío, caen dos gotes y la gente se vuelve loca.
1: Gracias, señor, que hoy me toca casa.
0: Sí, bueno, a mí no, gracias,
1: a ti no,
0: Tommy.
1: A mí sí me toca casa.
0: Recuerdo, de aquí voy para el teatro, ensayo final. Mañana estamos escena ya con una hora de tranquilidad. Ya nos vemos, señores. Busquen sus taquillas en Huepa Tickets. No se pierdan esta obra, que usted se va a morir de la risa.
1: Una hora de tranquilidad. Y nosotros le damos muchas más de mucha tranquilidad aquí en la 91. Y mañana seguimos los en punto.
0: Chau, chicos.
1: Chau.
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2: El coordinador del Sol de la Mañana, Julio Martínez Pozo, pidió este jueves al presidente Luis Abinader actuar con cautela frente a las autoridades de los denominados bancos de préstamo tras la emisión del decreto 615-26 que declara de alto interés nacional y prioridad estratégica el combate al terrorismo medioambiental.
3: Tenga mucho cuidado, presidente, con eso de ponerse a autorizar bancos de préstamo. Que entre otras cosas es autorizar a un contratista que se ganó una obra con unos precios determinados a que él entonces se coja los materiales él mismo de una loma y se gane ampliamente, aumente sus ganancias en contra realmente de la ley medioambiental. Eso es un subterfugio para esos fines, no es otra cosa. No, eso no es otra cosa que un subterfugio. Con eso hay que tener cuidado. Cada vez que le lleven una vaina que se llame banco de préstamo, ya usted sabe qué es lo que le están planteando. Ah, que tú, que tienes una obra, que tal, que la cotizaste a estos precios, ahora quiere que yo te autorice a comete una loma sin ningún tipo de control para usar material y venderle material a ti, Tirimundati, sin las autorizaciones medioambientales correspondientes. Medio Ambiente no está de acuerdo con eso.
2: Por otra parte, el abogado Alberto Tavares llamó este jueves al Instituto Nacional de Tránsito y Transporte Terrestre a cumplir de manera inmediata la sentencia del Tribunal Constitucional que declara inconstitucional la renovación por 2 años de la licencia de conducir a las personas de 75 años de edad en adelante. En tanto, el presidente del Observatorio de Áreas Protegidas, Luis Carvajal, advirtió este jueves sobre la frecuencia, extensión y recurrencia de los incendios forestales y alertó que constituye una emergencia ambiental que exige respuesta inmediata de las autoridades del gobierno. En otra información, el Servicio Nacional de Salud informó que ofreció 42.011.203 servicios de salud entre enero y agosto de este año, de los cuales 34.573.131 corresponden al nivel especializado y 7.438.072 al primer nivel de atención. Finalmente, Estados Unidos hundió este miércoles una estación flotante de reabastecimiento que, según el Comando Sur, apoyaba operaciones de narcotráfico en el Pacífico Oriental y estaba vinculada a la organización criminal ecuatoriana Los Choneros en una nueva operación coordinada con Ecuador. Para más información, visite rccnoticias.com.do, tu periódico digital.
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0: Son las 3.
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1: El abogado Jaime Sr. Fernández dijo en el matutino de la 91 que no fortalece la democracia que los partidos minoritarios se limiten a buscar acuerdos o alianzas con partidos políticos mayoritarios sin fines particulares.
2: O sea, yo creo que no fortalece la democracia ni el sistema de partidos políticos, tener una multiplicidad de partidos cuya única función es ser un aliado, y digo aliado entre comillas, sí, totalmente, de los partidos grandes, y buscar y negociar.
1: Por otra parte, el Ministerio de Salud promueve atención integral para niños, adolescentes y jóvenes sobrevivientes de cáncer infantil. En tanto, el Centro de Operaciones de Emergencias COE informó este jueves que mantiene 3 provincias en alerta amarilla y 6 en alerta verde debido a las condiciones meteorológicas asociadas a una vaguada que interactúa con los efectos del viento del este. En otra información, la Policía Nacional junto al Ministerio Público desmantela laboratorio clandestino y ocupa más de 10.000 litros de bebidas alcohólicas adulteradas. Finalmente, en las internacionales, la administración del presidente de Estados Unidos, Donald Trump, informó este jueves que autorizó a la delegación iraní, liderada por el presidente, a viajar a Nueva York para participar la próxima semana en la Asamblea General de la ONU, una visita que tendrá lugar en plena guerra entre Washington y Teherán. Para más información, visite rccnoticias.com.do, tu periódico digital.
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1: El panelista del Sol de la Mañana, Rosendo Tavares, se refirió este jueves al caso del joven dominicano Juan Carlos Ávila Espinal, cuya historia ha generado atención en redes sociales luego de que circularan imágenes en las que aparece con indumentaria militar y un arma en medio del conflicto entre Rusia y Ucrania.
2: Rusia anda por el mundo buscando gente que vayan al frente a pelear. Andan contratando mercenarios. Están pagando entre 2.000 y 2.300 euros. Dicen que han contratado gente de por lo menos 165 países. Y resulta que entre esos países, para sorpresa nuestra, porque no se había escuchado nada hasta ahora, hay contrataciones en República Dominicana. 160 se han ido con promesa de empleo, pero no sabían exactamente a qué iban. Pero hay unos 50 que sí fueron contratados y sabían que iban a la guerra.
1: Por otra parte, el presidente Luis Abinader recibirá la insignia de oro en Nueva York en reconocimiento a su gestión. En tanto, el coordinador del Sol de la Tarde, José La Luz, planteó que para el año 2030 los abogados enfrentarán dificultades para competir directamente con la inteligencia artificial debido a la capacidad de estas herramientas para procesar grandes cantidades de información jurídica en poco tiempo.
3: Porque ningún abogado en el 2030 va a poder competir con la inteligencia artificial. ¿Por qué? Porque la inteligencia artificial tiene todos los abogados del mundo al mismo tiempo PhD en derecho. O sea, la IA puede hacer, si tú le das un expediente de 10.000 páginas a la IA crea un agente por cada página, experto en derecho. Y cada gente lee una página y luego coordinan el resultado para que un cerebro lo diga.
1: En otra información, la Asociación Farmacéutica Dominicana realizó una manifestación pacífica frente a la sede de Promesecal para exigir mejores condiciones laborales para auxiliares, farmacéuticos y supervisores de la institución. Finalmente, en las internacionales, el presidente de Estados Unidos, Donald Trump, anunció que Washington está cerca de establecer una base militar permanente en Polonia. Para más información, visite rccnoticias.com.do, tu periódico digital.
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4: Gentiles amigos, ¿qué tal? Muy buenas tardes tengan todos. Bienvenidos una vez más a nuestro estelar espacio con la música de oro por la 91. Nuestro acostumbrado paseo por las avenidas de las canciones de ayer, de hoy y de siempre. Los clásicos del Hit Parade, las informaciones del momento y nuestros comentarios que llegarán a ustedes a partir de ahora y hasta las 9 de la noche. Todo el camino conduciendo este programa, su amigo de siempre, Pedro María Santana, que les da la bienvenida. Nuestras estrellas invitadas de la semana, Peter Cetera y Chicago, abriendo las puertas musicales de nuestra audición.

Señores, buenas tardes otra vez. Buenas tardes otra vez para los que nos sintonizaron ahora. Bienvenidos a este jueves presocial, antesala del fin de semana, donde cada día nos vamos acercando más a aumentar nuestros récords sin tormentas este año hasta la fecha. No hemos podido poner nombre. Este abecedario completito ahí. Mientras tanto, en lo que la lluvia va y viene, tenemos mucha humedad y una onda tropical que va a provocar más aguaceros en el día de hoy. Vemos que ya el Indomet ha hecho varias alertas en Atomayor, Valverde, Monte Plata, La Altagracia, La Romana y San Pedro de Macorís. Y avisos. O sea, cuando dice avisos es que es seguro que va a llover en San Juan y aquí, en el Gran Santo Domingo. Así que no se mueva sin su paraguas. Que se mantienen los alertas y los avisos meteorológicos. Además, por posibles crecidas de ríos, arroyos y cañadas, así como deslizamientos de tierra e inundaciones urbanas. Ya estamos advertidos, ¿verdad que sí? Mientras tanto, pues esos lugares que tienen ya advertencia de inundaciones deben prepararse, ¿verdad? Para que no les sorprenda esta situación. Mientras tanto, no salga sin su paraguas. En este momento vamos a mirar en nuestro satélite allá arriba, descubrimos que se está informando de que hay lluvias en Santiago de los Caballeros, también en parte de Monseñor Noel y de la Vega, con truenos y relámpagos distanciados, y una tanda de relámpagos solamente todavía con poca lluvia, está sucediendo en Dajabón y en Elías Piña. Ahí eso es puro rayo. Recuerde, recuerde, si están sonando rayos, aunque usted no vea que vaya a llover, quítese de ahí. Póngase a buen recaudo. No debajo de un árbol, por supuesto, ni ninguna cosa alta de esas que están enfocadas hacia arriba. No, usted métase en su casa tranquilo ahí, mientras pasa la tormenta, sea de lluvia o sea de truenos. Mientras tanto, la temperatura está en 31 grados centígrados con un cielo parcialmente soleado. Y la hora es las 5:17.

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Gatillos Alegre. Suman 14 los presuntos delincuentes que han caído abatidos en una semana durante alegados intercambios de disparos con agentes de la Policía Nacional en distintos puntos del país. 3 de ellos en las últimas 24 horas, de acuerdo con los reportes suministrados por la institución. La secuencia de hechos reflejó un incremento de intervenciones policiales contra personas señaladas por las autoridades como vinculadas a robos, atracos, homicidios, secuestros y otros delitos, varios de los cuales eran buscados mediante órdenes judiciales de arresto. Como dicen, le dieron para abajo. Los resultados del programa para la evaluación internacional de alumnos, o PISA, analizado por el Centro Regional de Estrategia Económica Sostenible, muestran que la República Dominicana se encuentra entre los países que más invierten por estudiante en América Latina, aunque sus resultados académicos están entre los más bajos del grupo. O sea, gastamos más que nadie y nadie aprende. La administración del presidente de Estados Unidos, Donald Trump, informó esta tarde que ha autorizado a la delegación iraní, liderada por el presidente Masoud Pezeshkian, a viajar a Nueva York para participar la próxima semana en la Asamblea General de la ONU, una visita que tendrá lugar en plena guerra entre Washington y Teherán. Por la 91, Pedro María Santana. Temperatura 31 grados. El cielo está parcialmente nublado. La hora 5:38.

0: confidenciales del show business.
1: La promotora del concierto de Ed Sheeran en México ha organizado un concurso para buscar el próximo telonero del cantante, después de que se expulsara a Macklemore por gritar ¡Palestina libre! Y otros teloneros y artistas abandonaran el tour para solidarizarse con el rapero. Guitar Center, encargada del show que el intérprete de Shape of You dará el próximo 11 de diciembre en el Estadio Ciudad de los Deportes de la Ciudad de México, ha creado el certamen Open for Legend, o Abierto a las Leyendas, para encontrar a artistas que hagan de teloneros el día del concierto. Este concurso se puso en marcha el pasado 14 de septiembre, mismo día en que Macklemore fue apartado de la gira tras la defensa de Palestina que hizo como telonero el pasado 5 de septiembre.

0: Son las 6.
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0: Estas son las noticias de Acción Ahora. Amenazan someter a la justicia al director del Intran, Juan Manuel Méndez, si no cumple de inmediato la sentencia de las licencias. Eneida Vázquez tendría su jipeta de 6.4 millones el 1 de octubre, según prevé Contrataciones Públicas. Muere niña de un año a causa de una herida de proyectil en el hematórax izquierdo. Dicen que el hecho estaría relacionado con una persecución policial. Denuncian filtraciones en uno de los vagones del metro. Dictan 3 meses de prisión preventiva contra acusado de liderar la red de explotación sexual en San Carlos. Expertos en psicología coinciden en que quienes tienen el carro sucio y desordenado sufren de baja estima. Roberto Álvarez, el exministro de Relaciones Exteriores dominicano, fue elegido asesor del programa para América Latina del Centro Stimson. Por la 91, Pedro María Santana. Temperatura 30 grados. El cielo está parcialmente nublado. La hora 6:05.
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0: Y así, amigos, cerramos por hoy el túnel del tiempo, donde hemos estado disfrutando con estas ochenteras abuelitas, oldies but goodies, llenas de nostalgia, aquí en su música de oro, su amiga del tapón.
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El abogado Alberto Tavares instó hoy al Instituto Nacional de Tránsito y Transporte Terrestre, INTRAN, a cumplir de manera inmediata la sentencia del Tribunal Constitucional, que declara inconstitucional la renovación por 2 años de la licencia de conducir a las personas de 75 años de edad en adelante. La coordinadora del Gabinete de Políticas Sociales, Eanilda Vázquez, está a la espera de la población para la adquisición de una nueva jipeta de uso oficial de un valor marcado de 6.4 millones de pesos. A través de su portal, la Dirección General de Contrataciones Públicas indicó que el proceso se encuentra actualmente en la fase de apertura de sobres para ver la presentación de ofertas. Usuarios que abordan el metro de Santo Domingo denunciaron su inconformidad tras la filtración de agua en uno de los vagones de la línea 2. Hoy salió a la luz un video en redes sociales donde se puede apreciar cómo cae el agua de manera descontrolada desde los filtros de aire del vagón, teniendo una reacción rápida de las personas en pararse de sus asientos para no resultar empapados. Por la 91, Pedro María Santana. Temperatura 30 grados. El cielo está parcialmente nublado. No salga sin su paraguas. La hora 6:36.

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1: Pink Floyd ha colaborado con la Real Casa de la Moneda Británica para ampliar la gama de artículos de colección inspirados en la clásica portada del álbum The Dark Side of the Moon. Como novedad en la gama alta, se ha añadido una púa de guitarra de oro macizo, adornada con el diseño prismático de la funda, que está limitada a 10 unidades y se vende por unos $7,800. La púa se puede guardar en su estuche de presentación para admirarla, pero también está diseñada para ser utilizada por guitarristas. La gama ahora incluye una púa de plata, cuesta $175,000. Una púa de cobre, que cuesta $55,000. Y junto con la moneda, se ha lanzado anteriormente una moneda de oro plus de una onza, de edición limitada. La Real Casa de la Moneda, cuya historia se remonta al año 886 después de Cristo, combinando la artesanía en metal precioso con el arte del rock progresivo, presenta esta púa, que es una de las primeras de su tipo, una pieza de colección imprescindible para los fans de Pink Floyd. Su borde biselado y táctil la convierte en un accesorio totalmente funcional para la guitarra.

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2: El Consejo de Ministros aprueba proyecto general del presupuesto del Estado para el año 2027 por un monto de 2,036,844.2 millones. Por otra parte, la vicepresidenta de la República, Raquel Peña, encabezó este jueves el inicio de la entrega de 10,000 becas otorgadas por el Ministerio de Educación Superior, Ciencia y Tecnología a jóvenes dominicanos como parte de las acciones dirigidas a ampliar el acceso a la educación superior. En tanto, el joven Oscar de los Santos, señalado en relación en el caso en el que perdió la vida, el artista urbano Diddy Glow en Boca Chica, se presentó este jueves de manera voluntaria ante la Policía Nacional para ponerse a disposición de las autoridades. En otra información, un interactivo del Mañanero reportó la presencia de hoyo en la carretera que comunica a Las Terrenas en Sánchez, en la provincia de Samaná.
3: La carretera a Las Terrenas Sánchez, pequeño orificio, ya va por casi un derrumbe. Creo que las autoridades competentes se hagan responsables de evitar que esto se haga un poquito más caótico.
2: Finalmente, el Consejo Electoral Provisional Haitiano autorizó hasta hoy a 28 de los 105 partidos y coaliciones inscritos para los próximos comicios, cuya primera votación será el 13 de diciembre, según un comunicado de prensa. 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
4: 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Son las 7.
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0: Y así, amigos, cerramos por hoy esta sesión para ochenteros y noventosos. Las Viejevas, aquí en su música de oro, su amiga del tapón.
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El gobierno presenta presupuesto 2027 superior a 2 billones más de 550 mil millones que este año. El ministro Magín Díaz señaló que la propuesta económica se presenta en un contexto de resiliencia financiera, con un crecimiento económico previo del 4.5%, reducción inflacionaria y reservas internacionales superiores a los 15 mil millones de dólares. Mientras algunos se preocupan en llevar su auto a lavar o hacerlo por su cuenta, otros consideran que no es tan necesario y prefieren ir por la vida con una gran capa de polvo y tierra sobre el coche. Teniendo en cuenta que la forma en la que hombres y mujeres cuidan sus pertenencias dice mucho de su personalidad, la psicología se encargó de analizar qué significa que algunas personas omitan el lavar su auto y siempre lo tengan sucio y totalmente desordenado por dentro. Los expertos coinciden en que esto tiene que ver con el estrés acumulado y la poca organización, pero no es lo único. Para la psicología, un auto sucio es un reflejo de nuestro mundo interior. Residentes en el barrio Los Sin Bañarse, ya usted sabrá por qué, en el sector Los Tres Brazos, se preparan para su posible desalojo, como parte del proyecto que busca sanear la ribera del río Sama. Los lugareños expresaron que han recibido notificaciones de parte de las autoridades, por lo que esperan su recompensa económica. ¿Oíste? ¿Oíste? Por la 91, Pedro María Santana. Temperatura 28. El cielo está parcialmente nublado, lloviendo en este momento en toda la zona del Cibao. La hora 7:35.